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0: Ya a las 6 de la tarde con 12 minutos a través de la mera mera, la Grupera 89.3. ¿Cómo te encuentras? Pero muy buenas tardes. Oye, te saludo con muchísimo gusto, damas y caballeros, nuevamente. Te saludo con muchísimo gusto. Tú ya me conoces, yo soy Alex Sánchez el Cuervo, contigo hasta la medianoche. Oye, para finalizar, como se debe, con muy buena programación, simplemente con el pie derecho. Este rico dominguito, esta semanita, y mañana empezarla con todo, ¿eh? Con todo, papá, ¿me escuchaste? Con todo.
1: Yes, I did.
0: Pero mientras tanto te voy a acompañar con muy buena programación, pero ¿qué digo? Buena, buenísima, una buenaza, ¿eh? Muy buenaza. Programación, así es. Y oye, en punto de las 7 de la noche, se presenta el Pachuquita, el enfrentamiento entre el Pachuquita y el Pumas. ¿Tú a quién le vas? ¿A quién le vas? Ahora sí que meten su quinela. Vamos a apostar, oye. ¿Quién es el segundo finalista? ¿Quién se va a presentar? ¿Quién se va a encarar contra el Cruz Azul? Haga sus apuestas. Aquí, comano. Manifiéstense. ¿Quiénes son los que le van al Pumas? ¿Quién le va al Pachuca? Pongan sus estadísticas. ¿Cuánto le echan? Pero bueno, mientras tanto, te voy a dejar con muy buena música, muy buena programación, muy buena rola. Te voy a dejar con Morena. Esta canción, que originalmente la conocemos con Los Felinos, en esos momentos llega con nada más y con nada menos que con la arrolladora Banda Limón, sonando en esos momentos cuando el reloj marca ya las 6:14. Iniciamos, sean todos bienvenidos. ¡Suéltala, Cuervo!

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0: Ya a las 8 de la noche con 9 minutos a través de la mera mera de la Grupera 89.3. ¿Cómo te encuentras? ¿Cómo va tu rico dominguito? Nosotros por un momento se nos revelaron aquí las máquinas. Usted disculpe, ¿verdad? Usted disculpe tantito. Pero ya estamos de vuelta, ya estamos de vuelta. Damas y caballeros, arrancamos lo que es el cambalache. Ya estamos en el cambalache. Andamos en el time cambalache. Así que pónganse a reportar. Sí, sí, pues repórtense aquí con su servidor El Cuervo al 2221-23-4599-22-12-66-4780. Empiezo a leerlos y empiezo a escuchar sus peticiones, sus saluditos con muchísimo gusto. Ahorita a las 8 y a las 9 tenemos puro cambalache, papá, puro cambalache. Vale, ¿quién tenemos de este lado? Vamos a ver, ya se está reportando la gente. Ya se está reportando mi gente chula. A ver, vamos a ver quién tenemos de este lado. Hola, buena noche, la grupera.
1: Hola, Cuervito, buenas noches.
0: Hola, Mari.
1: Qué gusto saludarte en esta nochecita de domingo.
0: Qué milagro.
1: ¿Me podrías complacer con una canción? La de No elegí conocerte, de Band MS. Porfa, y qué malo, ¿eh? Ya no quisiste apostar, ¿eh? Te hubiera ganado. Pero bueno, ni modo, ya será para la otra.
0: No.
1: Bonita noche y excelente jornada.
0: Gracias, mi Mari. No, tú ponle, tú sigue la apuesta, ¿eh? Sigue la apuesta porque pues yo, la neta, ya no contesté, ya no tuve tiempo, pero mira, aquí sigue lo firme. Claro que sí va a haber esta apuesta y tú nomás dime. Ponte en contacto conmigo, sale. ¿Quién más tenemos de este lado? A ver, vamos a ver. Tenemos audio. Ahí está, aquí está. Hola, buenas noches, la grupera. ¿Quién se reporta?
2: Buenas tardes, mi cuervo. Buenas tardes, mi cuervito. Que tengas un bonito turno. ¿Me puedes poner la canción? La de...
0: ¿La de cuál?
2: Banda Machos.
0: Ok.
2: Yo no soy Raquel. Para todos que la escuchas.
0: Claro.
2: Yo soy aquí en San Francisco. Para el 89.3.
0: Saludos y bendiciones hasta Misiones San Francisco, con muchísimo gusto la programamos. Hola, ¿quién se reporta?
3: ¿Qué huele, mi buen cuervo?
0: ¿Qué pacho, mi Richard?
3: En esta nochecita de domingo, saludos a toda la banda que pues se comunica contigo. A ver si nos puedes poner la rola de Renuncié con Jaguarú, y aquí estaremos acompañándote hasta la medianoche. Saludos a toda la banda y que la sigan pasando súper en este súper, súper caluroso domingo. El buen Richard lo saluda.
0: Gracias, mi querísimo Richard, te mando un abrazo. Claro que sí, está haciendo un calor, pero mira, rico, chulo. A ver, ¿qué más tenemos de este lado? Tenemos más mensajes. Dice, hola, ¿qué tal? A la mera mera, me gustaría poner, mandar unos saludos muy especiales para todos los que nos están escuchando aquí en la Grupera 89.3, para los que vivimos acá, ¿de qué lado? De San Ramón. Saludos hasta San Ramón, ahí está reportándose la gente de San Ramón, qué chulada, muchas gracias por reportarse. Sale, tenemos otro mensaje, dice, hola, ¿qué tal? Me gustaría tener una experiencia con Pequeños Musical. Ah, no, pero ese no es ahorita, dice, mi banda favorita. Sale, tenemos más audios, ¿quién se reporta? Hola, buenas tardes, la grupera.
4: ¿Qué dice mi Alex? ¿Qué dice mi cuervo?
0: Pachón, mi corbatín, ¿cómo estás?
4: Qué hermoso, ¿cómo andamos? Acá tu buen amigo y querido compañero del alma.
0: Eso.
4: El buen corbatín.
0: Saludos,
4: Dios hermoso. Por favor, seguimos en lo mismo. Para el migajero de migajeros, para el migajero número uno del mundo mundial, para el Felipe. Échatela de por tu maldito amor, por favor. Porque nomás no entiende este migajero.
0: Híjole.
4: Saludos también para mi compa Lisla, de parte de el corbatín.
0: Saludos, mi corbatín. Ahí está, ¿cómo somos masoquistas, caray? Sale el último mensaje. Dice, ¿qué onda, Corbito? ¿Cómo estás? Soy Mau de Chachapa. ¿Qué onda, mi Mau? ¿Cómo estás? Dice, saludos para ti, para mi familia Rosas y toda la banda. Nos puedes poner la canción de Que se pudre el amor, de la cumbia Pedregal. Gracias, canal. Sale, pues, con muchísimo gusto. Pues nos vamos con más música. Ya iniciamos el cambalache a través de la mera mera, la grupera 89.3. Suelta la cuervo.
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0: Así que pídeme tu canción, ya lo escuchaste, está en el cambalache. Hasta las 10 de la noche tenemos cambalache. 22-21-23-45-99 al 22-12-66-47-80. Yo soy El Cuervo, contigo hasta la medianoche. Rico dominguito caluroso, vámonos.

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2: Nada más para darle las gracias por el aviso del cierre de la carretera antes de llegar a Catzingo. Si le cortan por Tepeaca, está librecito. Muchas gracias, saludos, buen día.
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0: solamente 19 minutitos nos separan de las 9 de la noche a través de la mera mera 89.3, la grupera. Claro que sí. Seguimos dándole con todo aquí al Cambalache, oye. El Cambalache se está dando presente aquí a través de la mera mera de la grupera 89.3 en este rico dominguito, y vamos a ver quién se está reportando. Vamos a ver quién nos anda saludando de este lado a los números de contacto WhatsApp al 2221234599 o el 2212664780. A ver, vamos a ver quién se está reportando, porque acá de este lado, mira, ya nos han mandado mensajes. Dice: buenas noches, saludos a verduras de calidad Los Chuchos, allá en Herradura Chica, número 240, y con mis amigos de la Central de Abasto, oye, aquí en Pueblita Chula. Dice: y a ver si nos puedes complacer, Cuervo, con una canción de Grupo Samurai. Dice: la que sea, pero que sea de Grupo Samurai. ¡Órale, va, con gusto! Claro que sí, le mandamos un saludo a todos mis carnalitos y carnalitas de la Central de Abasto, oye. En específico, la Herradura Chica, allá en número 240. Vamos a ver quién nos tenemos. Tenemos nota de voz. ¿Quién se reporta? Bueno, ¿quién tenemos de este lado? Buena tarde, noche.
1: Hola, buenas noches.
0: Hola.
1: Pues mandar unos saluditos a Luis Guevara.
0: Saludos.
1: Porfa. Gracias. Pónale una canción a Luis Guevara, ¿no? La Cumbia Buena o Los Johnnies.
0: Va, con
1: gusto. Los Johnnies, un dolor en el alma, por favor.
0: Perfecto, con muchísimo gusto la programamos. ¿Quién se reporta de ese lado? Hola, buenas noches, la grupera.
2: Muy buenas noches, hermanito.
0: ¿Qué pasó, mi hermano?
2: ¿Nos puedes complacer con la de Los Inquietos del Norte, la de No Quiero Terminar? De favor, y muchas gracias. Buenas noches.
0: No, hombre, gracias a ti por reportarse. Sale, con mucho gusto, claro que sí. Ahorita la programamos. Tenemos audio. Hola, buenas noches. ¿Quién se reporta?
3: Hola, guapo.
0: Hola.
3: Bonita tarde, bonita tarde, noche. Aquí feliz escuchando a la 89.3.
0: Eso.
3: Si hay guapérrimos como tú.
0: Gracias, mi amor.
3: Mucho gusto, claro que sí. Ya sabes, te mando un abrazo y un beso y una lluvia de bendiciones. Y si tienes complacencias, puedes ponerla de Te Perdonaría, porfis. Ya sabes, como siempre, queridosito, te bendiga y te cuide donde quiera que andes. Bye, bombón.
0: Claro que sí, vamos, con muchísimo gusto, la de Te Perdonaría de Los Primos de Durango. Sale, con muchísimo gusto. Sale, otro audio y nos vamos con más música. ¿Quién se reporta? Hola, buena noche.
4: ¿Puedes poner la de Las Mojitas con Exterminador para mi compa el Grande, por favor?
0: Claro que sí, mi hermano. Dice: porfa, Cuervo, acá desde La Libertad. Saludos a mis amigos de La Libertad. Sale, nos vamos con más música a través de la mera mera, la grupera 89.3, ya siendo las 8:44. Te voy a dejar con Grupo Samurai, esto que se llama La Vuelta. ¡Suéltala, Cuervo! Para todos mis amigos de la Central de Abasto, y aquí ya se están reportando en este rico dominguito, 8:44. Buenas noches.

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0: Ya las 9 con 12 minutos. Ya las 9 de la noche con 12 minutos a través de la mera mera, la grupera 89.3. Seguimos en el Cambalache. Esta segunda horita que tenemos de Cambalache, con muchísimo gusto los voy a complacer. De aquí hasta las 10 de la noche. Al 22, 21, 23, 45, 99, 22, 12, 66, 47, 80. Vamos a ver quién se está reportando. Vamos a ver quién nos está saludando. A ver quién tenemos de este lado. Hola, buenas noches, la grupera. ¿Quién se reporta?
1: Hola, buenas noches.
0: Hola, hola.
1: ¿Habrá posibilidad que nos pusiera una canción?
0: Sí, claro.
1: Para los que estamos trabajando aquí en la cocina Bendición, en San Juan Esaquizcla.
0: Saludos.
1: La de Los Temerarios, la de Te Amo.
0: La de Yo Te Amo, perfecto, con muchísimo gusto. Saludos, saludos hasta allá, claro que sí. Mira, nos anda sintonizando con muchísimo gusto. Porta, probemos su cancioncita. Sale ya a las 9 con 13 minutos, sale. ¿Quién tenemos de este lado? Hola, buenas noches, la grupera.
2: Buenas noches, mi cuervo.
0: ¿Qué pacho, qué pacho?
2: Buenas noches, que tengas un buen turno.
0: Gracias.
2: ¿Me puedes poner una canción de Los Yaguarú? De la que sea, pero que sea Yaguarú,
0: okay.
2: De Las Movidas.
0: Okay.
2: Para todos tus radioescuchas de la 89.3.
0: Con gusto.
2: Nos quedamos aquí en Misiones de San Francisco, porfa.
0: Saludos, saludos hasta Misiones San Francisco. ¿Quién tenemos de este lado? Buenos días, buenas noches. Buenas noches, la grupera. La costumbre, la costumbre.
3: Hola, buenas noches.
0: Hola.
3: ¿Me podrían poner la canción de Cómo Te Voy a Olvidar, por favor?
0: Ok, con muchísimo gusto. Si no, nos vamos con el último mensaje, el último audio. ¿Quién tenemos de este lado?
4: Es mi cuervo, es mi cuervo.
0: ¿Qué pasó? ¿Qué pasó, John?
4: ¿Por dónde? Póntese la del botecito, la de los hijos del pueblo para bailar. Oye, es mi estimado cuervillo.
0: ¿Qué pasó, millón?
4: ¿Qué le pasaron las chivas? A ver, coméntame eso, ¿qué le pasaron a las chivas? Ahora va a ser la final. Chemos contra gatitas. Ahorita la chiva se está burlando, está muriendo de risa, seguro. La chío. ¿Cómo es la chío?
0: Saludos a la Chío también, que no se ha reportado, ¿eh? ¿Qué pasó con la Chío? ¿Qué pasó con la Chío? No, mi hermano, pues mira, con las chivas, la neta, mira, sin comentarios, mi hermano. Qué maña de echarle sal a la herida. Echarle limón a la herida. ¿Por qué? ¿Por qué, millón? ¿Por qué? Sale. A ver, mira, acaba de entrar otro mensaje. Dice, hola, buenas noches, por favor, la canción de Remy Valenzuela, la de Nadie. Que tengas un buen descanso, muchas gracias. La sigo acompañando hasta el punto de la medianoche. Pues nos vamos con más música, sin adentrarme al comentario de mi querísimo John, porque no quiero recordar cosas feas, cosas malas, cosas tristes. ¡Qué barbaridad! Dale pues, ya las 9 con 14 minutos, seguimos en el Cambalache, aquí a través de la mera mera, la grupera 89.3. Yo soy el Cuervo, Cuervo, Cuervillo. Hasta el punto de las 12, no le cambies, estás en la grupera. Te voy a dejar con Los Temerarios, esto que se llama Yo Te Amo. Súbele a tu radio, buenas noches.

Ahí está lo que acabas de escuchar, fue Los Temerarios con este gran tema de Yo Te Amo, sonando en esos momentos a las 9:18 y nos vamos con esta canción que nos encargaron de Yaguarú. Dice, por favor, Cuervo, algo que se ha movido de Yaguarú. Y esta la mandamos con muchísimo gusto hasta Misiones de San Francisco, sonando alto y fuerte. La Grupera 89.3 con el Cuervo. ¡Vámonos!

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Y esta canción la mandamos con muchísimo gusto para mi queridísima Gaby, que nos está escuchando, y le mandamos un besote bien tronadote. No le cambie, estás en la Grupera 89.3. Llega Cuisillos, desde Cuisillos, Jalisco. Esto que se llama ¿Cómo quieres que esté? ¡Súbele!

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0: las 9 de la noche con 46 minutos a través de la mera mera, la grupera 89.3. ¿Cómo te encuentras? ¿Cómo vamos en este rico dominguito? Y nos vamos, antes de irnos al corte comercial, nos vamos con un audio. Vamos a ver quién se está reportando, porque acá nos está pidiendo la canción de Que nos entierren juntos. Hola, buenas noches, ¿quién se reporta?
1: Hola mi cuervo.
0: Hola, hola.
1: A ver si me puedes poner ahí Que nos entierren juntos, por favor.
0: Claro.
1: Aquí para escucharle y acompañarte hasta que termine tu turno, mi hermano. Saluditos, te estamos escuchando.
0: Eso me parece perfecto, mi hermano. Muchas gracias, con muchísimo gusto. Pues sí, mira, ya la tenemos aquí de fondo. Era Grupo Miramar, oye, Que nos entierren juntos. ¿Te acuerdas de esta rola? No, qué barbaridad. Sale, tenemos otro mensaje antes de irnos al corte comercial. Dice: saludos para el Tello, el Kiko, Fercho, Paulina, Rubio y su sonido sensación, Pacheli, Canchito, el rey de los bailes gratis. Dice también para Rafita de parte de DJ Rupi. El DJ Rupi, una rolita, dice: por favor, Cuervo, la de Yanni, ¿me perteneces? De Black Power y Grupo Quintana. Grupo Quintana, con muchísimo gusto de parte de DJ Drupi. Muchas gracias, gracias por reportarse. Pues ahí está, ahí están los mensajitos. Mientras tanto te voy a dejar, como ya lo habíamos mencionado, con Grupo Miramar, esto que se llama Que nos entierren juntos. Ay, ay, ay, ha sido más romántico. Chiquitita. Yo soy el Cuervo, contigo hasta la medianoche a través de la mera mera, la grupera 89.3. No le cambie, seguimos en el cambalache hasta las 10 de la noche.

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0: Ya en estos momentos el reloj marca ya las 9:57 a través de la mera mera, la Grupero 89.3. Lo que acabas de escuchar fue Ya no me perteneces con Grupo Quintana y Black Power. Oye, y nos vamos con la última rola de esta hora de Cambalache. Vamos a ver quién se está reportando de este lado. Hola, buena noche, la Grupera. ¿Quién se reporta?
1: Hola, Cuervito.
0: ¿Qué hubo?
1: Para una rolita, carnal.
0: Sí, mi hermano.
1: Una rolita de Huesillos.
0: Órale, va. ¿Cuál?
1: La de No voy a llorar.
0: Órale, va.
1: Por favorcito. Bonita noche. Bendiciones, amito.
0: Saludos y bendiciones, mi hermano. Cuídate mucho, donde quiera que te encuentres. Y nos vamos con este rolón para mi carnal, Banda Cuisillos. No voy a llorar. Sonando aquí en el Grupo 89.3 en esto que fue el Cambalache. Hombre, suéltala, Cuervo. Contigo hasta las 12 de la medianoche. Estás en la Grupera. Súbele.

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1: Bienvenidas y bienvenidos a la Hora Nacional. Muy buenas noches. Hoy no está conmigo el Cha, pero me da mucho gusto que me acompañe Orlando Bad.
2: Lo cual es un verdadero placer, mi Leos. Y vamos a arrancar con música de Gil Nabor, un artista que hace rap en lengua mazahua, llevando sus raíces y tradiciones a nuevas generaciones con su música.
1: Además, hablaremos sobre el Día Nacional del Psicólogo y del ABC de las Emociones, que es la estrategia impulsada por el gobierno federal para fortalecer la salud mental de jóvenes y también prevenir las adicciones y la violencia.
2: Les compartiremos información sobre el Registro Nacional de Líneas Telefónicas, porque su plazo de inscripción vence el 30 de junio.
1: A propósito del Día Mundial de la Diversidad Cultural para el Diálogo y el Desarrollo, vamos a platicar con la cineasta indígena Ana Tsayep sobre el documental Licham Morí.
2: Tenemos un reportaje especial sobre el Día Nacional de la Lucha contra la Homofobia, Lesbofobia, Transfobia y Bifobia, una fecha que busca promover el respeto, la igualdad y la no discriminación.
1: Tendremos nuestros flashazos del bienestar, que tienen información breve y útil sobre programas sociales y apoyos para la población.
2: Y en las Chilanguiales traemos una lista de las mejores ferias, museos y eventos culturales en la Ciudad de México.
1: En México, más de 7 millones de personas hablan alguna lengua indígena, según el INEGI. Y entre ellas, el mazahua se mantiene como una de las más representativas del centro del país.
2: En este contexto, surge la propuesta de Gil Nabor, un rapero que usa la música urbana para preservar su lengua, combinando el hip-hop con la cosmovisión mazahua para acercar a las nuevas generaciones a sus raíces.
1: Sí, él es uno de los artistas indígenas que han encontrado en el rap una forma de identidad y también de resistencia cultural. Vamos a ver y escuchar una de sus canciones.
3: Kimi Treshi aquí en Getzco Gil Nabor, soy Gil Nabor y vamos a cantar Recuerdo aquí en la Hora Nacional.

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1: En México, más de 35 millones de niñas, niños y adolescentes tienen distintos retos emocionales en su desarrollo, lo que ha puesto a la salud mental como un tema prioritario en la agenda pública.
2: El programa El ABC de las Emociones busca brindar herramientas para identificar, nombrar y gestionar lo que sentimos, con el objetivo de prevenir conductas de riesgo como las adicciones o la violencia en contextos escolares y comunitarios.
1: Las iniciativas preventivas en escuelas y comunidades son clave para poder fortalecer el bienestar emocional desde edades tempranas. Vamos a conocer de qué se tratan estas actividades que se están implementando en los salones de clase.
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2: En México existen más de 300,000 profesionales de la salud mental y el 20 de mayo además es su día, el día del psicólogo y de la psicóloga. Es importante saber qué es lo que pasa en esa carrera, en esa disciplina y cómo nos afecta y cómo también nos beneficia. Es por eso que en esta noche viene la doctora Jessica Zapata Telles del Instituto de Psiquiatría Ramón de la Fuente Muñiz para platicar de todo lo relacionado con nuestra salud mental. Doctora, bienvenida a la
6: Muchísimas hora. Muchísimas gracias. Un gusto que podamos hablar de estos temas aquí.
2: Empecemos por algo que es muy común, que de pronto la gente hasta ignore un poco lo que pasa en su cabeza y en sus emociones. ¿Por qué hay que darle reconocimiento?
6: Eso es una pregunta importante. Creo que hay que darle reconocimiento porque es parte también de la salud integral de los seres humanos. No solamente hay que tener nuestro cuerpo bien al 100%, creo que también la forma en cómo nos sentimos y lo que pensamos impacta en las cosas que hacemos y en cómo nos conectamos a las cosas que son importantes para nosotros. Creo que eso es bueno.
2: Hay bastantes avances en esta percepción de ir a terapia, pero aún hay algunos tabúes.
6: Yo creo que uno muy importante es creer que las personas que van al psicólogo son débiles o que no pueden con sus problemas solos o solas. Eso es falso. Creo que el hecho de que ya haya algo que te afecte, aunque sea pequeño en tu vida cotidiana, es motivo de atención. Y la verdad es que nosotros los psicólogos ayudamos mucho a desatorar las cosas que nos mantienen sufriendo. Eso es importante.
2: También es importante recordarle a la gente que hay diferentes tipos de terapias y de disciplinas y que pues podemos buscar en uno y en otro hasta encontrar la que más nos agrade.
6: Sí, hay varios enfoques de psicoterapia. Hay algunos que de hecho están más apegados a las cuestiones científicas que nos pueden decir que hay evidencia que funciona para diferentes tratamientos. Los enfoques que tienen más enfoque psicológico científico tienen que ver con las terapias de conducta. Actualmente son aquellas que tienen más evidencia.
2: De pronto se puede pensar que hay alguna edad específica buena o mala para acudir con un profesional de la salud mental, pero eso también es falso.
6: Sí, es falso. Habemos psicólogos que somos especialistas en los diferentes grupos etarios de la vida. Hay especialistas en niños que atienden problemas de conducta. Uh-huh. Hay psicólogos que son especialistas en adolescentes que trabajan muy en conjunto con los padres, por supuesto con adultos. Y un área que de pronto es muy olvidada, pero también hay mucha atención, es a los adultos mayores, que se cree que ya no reciben o ya no deberían recibir atención psicoterapéutica, y esto es falso.
2: Hay algo que yo quiero preguntarle específicamente, el ABC de las emociones, ¿de qué se trata?
6: Se trata de poder gestionar nuestras emociones de la mejor manera para poder alcanzar nuestras metas. Uno de los primeros pasos es poder reconocer cuando estamos experimentando una emoción y poderle poner una etiqueta, saber qué es lo que estamos sintiendo, porque es muy común que confundamos de pronto tristeza con enojo o algunas otras emociones. La siguiente parte también es saber los impulsos que esa emoción nos genera y saber si esos impulsos son adecuados con las metas que tenemos en cada situación.
2: Bueno, y lo que decía, hasta las películas sirven para eso, ¿no?
6: Sí, en las películas podemos encontrar mucha información recreativa y también informativa.
2: ¿Algunos hábitos que nos pueda recomendar para cuidar nuestra salud mental?
6: Sí, creo que lo primero es cuidar también nuestro cuerpo. Si nuestro cuerpo está bien, también nuestro sistema emocional o nuestro sistema mental está bien. Lo segundo también es atender, no dejar que las cosas se nos junten, sino notar cuando hay pequeñas señales de alarma de cuando ya no estamos durmiendo bien o cuando estamos respondiendo con mucha irritabilidad o cuando de pronto no queremos levantarnos de la cama y nos sentimos muy tristes, creo que esas son algunas formas de notarlo. Y lo siguiente es, por supuesto, acudir con profesionales que sabemos cómo ayudar a sobrellevar ese sufrimiento o ese malestar de la mejor manera.
2: Muchas gracias, doctora. Qué enriquecedora charla. Y bueno, no dejarlo ahí en saco roto a la menor provocación. Hay que acudir siempre, hay que cuidar nuestra cabeza. Y el 20 de mayo es un día. Muchas felicidades, doctora.
6: Muchas gracias.
2: Las redes sociales, nada más para despedir, donde podamos encontrar más información, alguna
6: página
2: claro.
6: que nos recomiende. Sí, claro. En la página del Instituto Nacional de Psiquiatría tenemos mucha información. Tenemos también redes sociales en Facebook, en Instagram. Y cada mes pueden encontrar grabaciones en donde hablamos de salud mental y de diferentes temas asociados a los seres humanos y a diferentes etapas de la vida.
2: Muchas gracias, doctor. Ahora sí, continuamos con más esta noche en La Hora Nacional.

0: Oigan, ¿ya registraron ustedes su teléfono celular, su línea telefónica? Es muy importante, el 30 de junio vence el plazo y es importante saber por qué tenemos que registrarlos, cómo lo vamos a hacer. Por eso hoy en La Hora Nacional tenemos a un invitado que nos hablará al respecto. Ricardo Castañeda, el director general de Política Regulatoria de la CRT. ¿Cómo está, licenciado?
1: ¿Cómo está? ¿Qué tal? ¿Cómo estás, Orlando? Muchas gracias por invitarnos a platicar contigo de este importante asunto.
0: Oiga, esto se ha escuchado por todos lados y resulta que es un asunto de importancia nacional y hasta de seguridad.
1: Te platico. Se trata de una medida establecida por el Congreso de la Unión que salió en la recientemente emitida Ley Federal en materia de telecomunicaciones y radiodifusión, donde instruye que los operadores móviles tienen que llevar a cabo la vinculación de las líneas telefónicas móviles de sus usuarios, para lo cual la CRT emitió unos lineamientos en diciembre del año pasado, entraron en vigor en enero, y a partir de enero y hasta el 30 de junio es el tiempo que tenemos los usuarios de telefonía móvil para llevar a cabo la vinculación de nuestras líneas telefónicas. ¿En qué consiste la vinculación? Bueno, se trata de acudir con nuestro operador de telefonía móvil a un centro de atención a clientes, o bien llevar a cabo el proceso de manera remota desde nuestro propio teléfono celular, a través de un aplicativo que los propios operadores han puesto, para que ante nuestro operador vinculemos la línea. ¿Cómo? Pues con una identificación oficial, puede ser la credencial del elector, puede ser el pasaporte, o la denominada CURP biométrica. Cualquiera de esos tres documentos que tengamos son suficientes para llevar a cabo la vinculación, y se vincula a través de nuestro nombre y la clave CURP, los 18 dígitos que conforman la CURP, y con eso es más que suficiente para tener vinculada nuestra línea telefónica.
0: ¿Qué pasa si no lo hacemos?
1: Los servicios celulares son muy importantes para todas las personas. Estudiamos, trabajamos, vendemos, compramos a través del teléfono celular. Entonces es muy importante que privilegiemos la continuidad de nuestros servicios, porque la ley indica que si al término del plazo, que reitero es al 30 de junio, no hemos vinculado nuestra línea telefónica, vamos a sufrir una suspensión temporal de nuestros servicios. O sea, no perdemos nuestro número, no nos cancelan la línea, no perdemos nuestro saldo, pero sí vamos a tener una pausa en nuestros servicios, es decir, no vamos a poder hacer llamadas, enviar o recibir mensajes o usar nuestros datos hasta en tanto llevemos a cabo la vinculación de nuestra línea telefónica. Una vez que lo hagamos, si es que se nos pasó el plazo, los servicios serán restablecidos y los podemos usar como siempre, pero es muy importante que lo hagamos cuanto antes, porque cada vez se acerca más la fecha límite, y como suele ocurrir, mucha gente deja todo al último.
0: No me voy a
1: hacer el cumplido. Porque si no, las plataformas pueden saturarse, o los centros de atención a clientes pues estén rebasados en su capacidad de atención. Claro. Y eso puede complicar para las personas o hacer más tardado o complejo el proceso de vinculación. Todavía estamos a tiempo para hacerlo.
0: Tenga plan o no tenga plan, y sea de chip, de prepago o no, tenemos que registrar la línea, no importa el esquema en el que estemos.
1: Sí, generalmente los operadores, cuando ya tienes un plan de renta, ya tienen los datos tuyos, pero sí es muy importante acercarse con el operador en este caso para asegurarnos de que nuestra línea ya esté vinculada, o en su caso, si el operador requiere algún dato adicional que en su momento no dimos cuando contratamos la línea, asegurarnos que el operador tenga nuestra información completa y que no haya un problema llegando el día del plazo. Por ejemplo, si contrataste tu teléfono hace varios años en un plan de renta y así has seguido a lo largo de los años, probablemente en su momento el operador móvil no recabó tu CURP, y es un requisito tener la CURP, ¿no? De acuerdo a la ley. Entonces, en general, los que tienen un plan de renta no tienen ya prácticamente nada que hacer, salvo que tu operador te contacte, o para estar 100% seguros, acércate a tu operador y asegúrate que ya estés vinculado. Hay una plataforma de consulta de vinculación de líneas telefónicas. Tú puedes ahí meter tu CURP y te va a decir si tienes, qué líneas están vinculadas a tu nombre. Si ya están vinculadas porque eres de plan de renta, pues entonces ya no hay nada que hacer. La medida es mayoritariamente para los usuarios de prepago, que no dieron ninguna información en su momento y que son alrededor del 84% del universo de líneas telefónicas en nuestro país. La gran mayoría son de prepago, entonces ahí de ahí la importancia. Así es.
0: ¿Dónde podemos checar toda esta información?
1: Muchas gracias. Mira, en la página de la CRT hay una página que se llama registratulinea.crt.gob.mx, y ahí están todas las preguntas frecuentes, todos los enlaces hacia los operadores, toda la ayuda que se pueda requerir para tener la información completa acerca de este procedimiento. Lo puede encontrar en la página de la CRT, o bien acudir directamente con con el operador con quien tengamos el servicio contratado. Es muy importante resaltar que no es una recolección de datos que haga el gobierno. Lo hacen los propios operadores móviles, como ya lo han estado haciendo desde hace muchos años, por ejemplo, para quienes tienen un plan de renta o de pospago.
2: Así igualito.
1: Que exactamente, solamente que ahora se está recabando también la información de aquellos usuarios que en su momento no entregaron ninguna información, por ejemplo, los de prepago. Cuando compras un chip, ¿no? En la calle, pues no das ninguna información y utilizas el número, y eso desgraciadamente ha sido aprovechado por el crimen organizado para cometer delitos como el fraude, como la extorsión telefónica, suplantación de identidad, entre otros, ¿no? Entonces, al eliminar esta capa de anonimato en el uso del teléfono celular, entonces todos tendremos un ecosistema de mayor seguridad en el uso de nuestros servicios, y en caso de que haya la comisión de algún delito donde esté involucrado este servicio, que nuestras autoridades tengan la oportunidad de perseguirlo con más eficacia. De eso se trata, de que tengamos más seguridad todos.
0: Si usted tiene duda, recuerde, puede ver este programa en las redes sociales o en el canal de YouTube de La Hora Nacional, porque todo lo que usted tenía que saber ya se ha dicho, es súper relevante y tenemos hasta el 30 de junio. No lo olvidemos, continuamos con más esta bella noche en La Hora Nacional.
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4: Cada 21 de mayo se conmemora el Día Mundial de la Diversidad Cultural para el Diálogo y el Desarrollo. En México, más de 23 millones de personas se identifican como indígenas, según el INEGI, por lo que nuestro país es uno de los más diversos culturalmente en toda América Latina.
0: En este marco, la cineasta Tzotzilana Tzayé presenta el documental Licham Morí, una obra que retrata la vida, memoria y resistencia de mujeres tzotziles que enfrentan muchas formas de desigualdad.
4: Sí, el cine indígena contemporáneo ha ido agarrando fuerza como una herramienta de narración, donde las comunidades cuentan sus historias desde su propia voz.
0: Vamos a ver y escuchar esa entrevista que hiciste con Chaleos. Va a estar buenísimo.
5: Hoy vamos a hablar de un documental que es un testimonio sobre la resistencia, la memoria y la búsqueda de autonomía de mujeres tzotziles, construido desde la autorrepresentación y una mirada muy propia.
4: Sí, para eso nos acompaña la directora Ana Tzayé, quien presenta su ópera prima Licham Morí, que llegó a salas este 7 de mayo. Ana, bienvenida a La Hora Nacional, qué gusto tenerte aquí.
6: Muchas gracias, yo muy feliz estar en este espacio y también seguir difundiendo el estreno de Licham. Y la verdad que estamos muy felices que por fin llegó el tiempo de estrenar en salas después de recorrido más de un año en festivales nacionales e internacionales este largometraje documental.
5: Oye, ¿de qué va?
6: Licham, que significa Morí, es una historia de mujeres tzotziles, es una historia coral donde se narra la vida, la lucha, la resistencia, la violencia que han atravesado las mujeres tzotziles, pero también donde cuestiona las prácticas tan normalizadas dentro de nuestra comunidad, justificado de los usos y costumbres. Licham, que bien menciona que es Morí, que es un verbo en pasado porque justo reflexiona que muchas veces en la vida morimos varias veces. Sí. Y en este caso, Licham habla de la muerte física de personas cercanas, de los bebés, pero también la muerte de ellas mismas, de las tres protagonistas, pero también hay una muerte de sumisión, donde en la llegada del zapatismo, las mujeres en Chiapas, las mujeres de pueblos originarios, toman este espacio, un movimiento social donde impacta en la vida de las mujeres de pueblos originarios, donde defienden esos derechos a la vida, derecho a la libertad, derecho a la autonomía. En este caso, estas tres historias son tres generaciones donde se habla de distintas experiencias, distintas generaciones, tres mujeres que comparten un pasado en el zapatismo, pero comparten un presente en el café, comparten un presente en la lucha, en la búsqueda de una esperanza o mejores esperanzas para sus hijos. Licham es la historia de mi mamá, de mi tía, y la esposa de mi primo. Es una historia muy íntima, muy personal, que de alguna forma me atraviesa a mí como persona, como mujer tzotzil y como parte de la familia también.
4: Oye, ¿cómo tomaste la decisión de poner a tu propia familia bajo el lente, ¿no? Que debe de ser una cosa muy fuerte por justo esta intimidad a la que estás dejando entrar al público.
6: Sí, claro. Fue uno de los retos también, ¿no? De abrir tu corazón Abrir tu intimidad, Licham, es una película donde te lleva hasta en el interior del hogar, pero en cada rincón de los espacios en el trabajo de las mujeres. Las mujeres que trabajan en el campo, trabajan en el café, pues te invitan a llevar a este espacio donde sí se cuenta una historia desde voz viva propia de las mujeres, pero también se está contando desde una experiencia que es la mía, al ser parte del contexto y una narrativa propia, cómo vemos la vida, cómo percibimos la vida y también cómo es nuestra lucha desde en el contexto. Este documental invita mucho a la reflexión, pero también inspira esta vida de las tres mujeres. Y los invito muchísimo a seguir la página de Artegios, porque es ahí donde se sigue publicando la cartelera de Licham.
2: ¿Artegios? ¿Es así
6: sí,
2: la página?
6: Artegios, la página que pueden encontrar en las redes sociales. La película cuenta con su página oficial, web y también en las redes sociales. Lo mismo, pueden encontrar Licham Films en Instagram, Licham en Facebook.
2: Buenísimo, para estar pendientes de dónde la podemos ir a ver, porque la historia suena apasionante y además siempre es muy bonito apoyar el cine mexicano. Claro. Para que cada vez haya más posibilidades de hacer más y más.
5: Y te felicitamos muchísimo, Ana. Muchísimas gracias por estar aquí con nosotros en La Hora Nacional.
6: Muchísimas gracias a ustedes también.
2: Hombre, ha sido un gusto. Y pues también es un gusto que nos acompañen aquí como todos los domingos. No se vayan. Hoy en el marco del Día Internacional de los Museos vamos a hablar de estos espacios que guardan nuestra memoria colectiva.
0: El INEGI tiene registrado 2.300 museos aproximadamente en nuestro país, pero hay personas que le dedican la vida y el corazón a recorrerlos y tal vez hacer nuevos censos. Por eso hoy traemos a Carla Museos, una conocidísima tiktoker y persona de redes, que a eso se dedica precisamente, recorrer museos. Platícanos, por favor, ¿cuál es la magia que tú encuentras?
7: Pues a mí me encantan los museos, siempre me han gustado muchísimo. Desde muy pequeña mi mamá me llevaba a los museos y yo creo que los encuentro más como santuarios, como espacios de paz, pero también lugares donde puedes hacer lo que tú quieras hacer. Puedes meditar, dibujar, leer, o sea, puedes hacer algo más y además aprendes.
2: Oye, Carla, nos platicabas que tú llevas más o menos 10 años haciendo chamba voluntaria de ir a recorrer museos y platicar sobre ellos.
7: Sí.
2: ¿Cómo has sentido que ha cambiado la experiencia de los museos?
7: Pues mira, en realidad creo que los museos se han puesto de moda afortunadamente en los últimos años.
0: Bravo.
7: Es algo muy interesante porque a partir también como del fenómeno de TikTok,
2: sí.
7: Y también de esto de ir a buscar lugares poco conocidos para irse a tomar fotografías, los museos toman un auge porque además son baratos. Aquí en México la mayoría son gratuitos, incluso tienen solo un día de gratuidad algunos. Entonces como que siento que es un plan muy fácil de replicar. Entonces como que la gente los tomó en plan, ah bueno, ahora este es mi modo de vida y vamos a hacerlos populares. Eso es algo que ha sucedido mucho. En realidad yo empecé este proyecto y nunca me imaginé que fuera a tener los seguidores que tengo hoy. Es más, ni siquiera pensé que tanta gente le podrían importar los museos o algo por el estilo.
0: Claro. Oye, ¿y cómo lo ves desde el lado de transitar ese testimonio digital hacia la identidad cultural que le puedes proyectar a tus seguidores, por ejemplo, a través de los museos?
7: Principalmente es el tema de la información. Lo que yo intento hacer, y bueno, siempre he intentado hacer, es investigar muchísimo y me pongo como mucho a pensar qué le voy a decir a mis seguidores, porque al final de cuentas de repente te vuelves un referente para dar información.
2: Oye, Carla, ¿vas a museos de todos tipos? ¿Cuáles, digamos, como tienes algún otro requisito o con que se haga llamar a sí mismo museo, ahí vas a estar tú documentando?
7: Pues en realidad, bueno, cuando visité todos los museos de la Ciudad de México, ajá, justo sí, mi requisito era que fuera museo, o sea, que dijera museo y tuviera una colección.
2: Okay.
7: Eso realmente es lo que significa que sea un museo.
2: Uh-huh.
7: Me encontré cosas súper interesantes, cosas que nunca me imaginé ver. Fue un gran proyecto que hice para poder conocerlos y verlos e incluso amarlos más, porque hay de todos. Hay museos comunitarios, hay museos que solo maneja una familia, hay museos que obviamente los grandes institucionales que son todos preciosos, pero hay otros que de verdad dices, de verdad, una taza y un tenedor, pero qué padre, ¿no? O sea,
0: ¿cómo sucede esto de que a lo mejor te empieza a llamar la atención ir a un museo, a otro y a otro? Pero ¿cuándo te das cuenta de que a la gente le interesa también engancharse con eso? ¿Y qué es lo que haces tú para quitarle esa etiqueta de aburrido a los museos, ¿no? Que antes se tenía. Creo que ahora ya se está como desvirtuando eso.
7: En realidad fue a partir de fotografías en Instagram, cuando Instagram solo permitía fotos. Y la idea justamente era como provocar que las personas se enamoraran del espacio o aprendieran algo al respecto. Yo lo que hacía era subir como un carrete de fotografías, como una por una, y decir, ah, bueno, este artista está exponiendo aquí, termina aquí y esto es lo que puedes ver, ¿no? Entonces me empiezo a dar cuenta que la gente se empieza a enganchar cuando a mí me empiezan a preguntar de todos. O sea, yo me di cuenta de que muchas personas solo conocían como 5 museos, o sea, eran como los museos más famosos de todo esto. Y en la Ciudad de México, bueno, la última vez que hice todo esto fueron 185 museos. Entonces también me importaba mucho que también se visibilizaran esos museos.
0: Oye, pues lo estás haciendo increíble y de verdad te agradecemos mucho toda esta experiencia y todo el amor que le pones a lo que nos cuentas.
2: Te encontramos en @carlamuseos.
7: Sí.
2: En todas las redes.
7: Sí.
2: ¿Carla con K?
7: Sí.
2: Perfecto. Muchísimas gracias por acompañarnos.
7: No, muchísimas gracias por invitarme y vamos a museos juntos, por
0: sí,
7: favor.
0: Que vivan, los museos.
7: Que vivan los museos.
2: Muchísimas gracias, de verdad.
7: Gracias.
2: Y gracias a todas las personas que nos acompañan. Quédense con nosotros, por favor. Hoy se conmemora también el Día Nacional contra la Homofobia, Lesbofobia, Transfobia y Bifobia. En México, cerca de 5 millones de personas son parte de la comunidad LGBTIQ+, y es fundamental garantizar sus derechos en todos los ámbitos.
0: A pesar de los avances legales en materia de igualdad, los reportes de discriminación y violencia por orientación sexual o identidad de género siguen siendo una realidad. Vamos a ver y escuchar un reportaje sobre esto.
8: En los últimos años, en México, se han logrado avances legales importantes en materia de derechos para la diversidad sexual. No obstante, la violencia y los discursos de odio persisten. La cantante, actriz y comunicadora trans, Luisa Almaguer, nos relata parte de su historia.
9: Cuando yo salí del closet trans, bueno, en 2006 ni siquiera me planteaba ser una mujer trans, ¿no? En 2006 fue mi primer salida del closet, digamos, y fue como una, yo pensaba que era un niño gay, que era un twink de chocolate, gay por ahí, ¿no? Y no era así, era yo una mujer trans, pero eso lo descubrí un poco después porque también la visibilidad había muy poco al respecto, sí. Muy poca información.
8: De acuerdo con datos del INEGI, en México más de 5 millones de personas de 15 años y más se identifican como parte de la población LGBTIQ y más.
9: De un año al otro, básicamente, se llenó de banderas trans, se llenó de contingentes trans, de repente ya hay un contingente de infancias trans.
8: El reconocimiento y la visibilidad han permitido abrir conversaciones que antes permanecían ocultas. Hoy, las marchas del orgullo reúnen a familias completas, colectivos y juventudes que exigen respeto, igualdad y seguridad.
9: Ver una niña trans con su vestido de princesa con la mano de su papá, bueno, es una cosa que todavía a mí me pone la piel chinita.
8: Mientras aumentan los espacios de representación en medios, también crecen las denuncias por violencia y discriminación.
9: La visibilidad sube, pero la violencia hacia nosotras también sube.
8: En el Día Nacional contra la Homofobia, Lesfobia, Transfobia y Bifobia, colectivos y organizaciones nos recuerdan que la lucha no solo busca reconocimiento, sino condiciones de vida dignas, libres de violencia y con acceso pleno a derechos para todas las personas.
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2: Llegó el momento de la Chilanguía, donde les traemos nuestra agenda de eventos, ferias, exposiciones y vida cultural de la Ciudad de México. Vamos a ver y escuchar qué nos prepararon Orlando Abad y Germán Gastelú.
12: Chilanguía.
0: ¡Chilanguía! Bienvenidas y bienvenidos a una...
12: ¡Chilanguía!
0: Porque siempre hay plan en la Ciudad de México, una urbe que nunca, nunca para.
13: Y para el calor, bueno, ¿qué tal? El 30 y 31 de mayo, Feria del Helado en Coyoacán, en el Centro de Convenciones Churubusco, de las 11 de la mañana a las 6 de la tarde. ¿Les gustan los helados?
14: Sí.
13: ¿Cuáles son sus favoritos?
14: El chocolatino.
15: Fulanito. No, digo.
13: ¿Cómo que fulanito?
0: Y ahora sí, uno de los eventos más grandes, el 31 de mayo, del Ángel de la Independencia al Zócalo. ¿Qué? Se busca romper un récord con la ola más grande del mundo. El registro es desde las 6 de la mañana, las pruebas van a ser a las 8:30 y la ola más grande del mundo será a las 9 de la mañana. Obviamente este es un evento gratuito e incluido. Planes hay y hay para todos. Esto fue la Chilanguía.
13: Nos escuchamos.
0: Chilanguía. La próxima semana.
14: También chilaquiles. Coman chilaquiles.
0: Ricos,
13: pero con cochinita pipil.
14: Sí.
0: Va, con bolillo, porque pipil. Chilanguía.
4: En el marco del Día Nacional del Psicólogo y la Psicóloga, que es el próximo 20 de mayo, recordamos a Viktor Frankl, neurólogo y psiquiatra austriaco, fundador de la logoterapia y además sobreviviente de los campos de concentración nazis.
0: Su obra más conocida, El hombre en busca de sentido, se incluye esta frase: a un hombre se le puede arrebatar todo salvo una cosa. La última de las libertades humanas, la elección de la actitud personal ante un conjunto de circunstancias.
4: Y con esta reflexión cerramos la primera parte de la Hora Nacional, pero antes le queremos mandar saludos a todas las personas que nos ven, nos escuchen y además nos escriben cada semana. María González en Veracruz, José Luis Hernández en Jalisco, Carla Martínez y Roberto Sánchez en Nuevo León.
0: También van saludos para Eduardo Mena, Ana López en Chiapas, Luis Fernando Ramírez en Sonora, Gabriel Torres Daniel Cruz, Fernanda Morales y Miguel Ángel Velázquez aquí en la Ciudad de México.
4: Escríbanos, estamos en YouTube, Facebook, Instagram, TikTok, X y también Spotify. Además nos pueden contactar en el número 55 34 83 42 39 o mandarnos un correo electrónico a lahoranacional@segob.gob.mx. Muy bonita noche y excelente semana.
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17: Buenas noches, es domingo y les damos la bienvenida a la media hora estatal poblana de la Hora Nacional. De la Hora Nacional. Muchas gracias a todos quienes nos escuchan en México, Puebla y en especial a todos los poblanos y las poblanas que nos escuchan en el mundo entero. Queridos paisanos, ustedes son la resistencia poblana trabajadora en el mundo. Saludamos especialmente a todas las personas que nos escuchan en San Pablo, Anicano, Tepeojuma, Xochitlán de Vicente Suárez y a los 217 municipios que integran nuestro gran estado de Puebla. Les saludamos desde el estado en donde se encuentra un municipio cuyo nombre proviene del náhuatl y significa agua donde se agarran serpientes. Nos referimos a Cuanalá. En la recomendación musical les presentamos el trabajo de Carlos Díaz Caíto.

0: la entrevista principal tendremos una charla con Ana Mari Bermúdez, quien recibió el premio Publisher Excellence Award en la Feria del Libro Infantil de Bolonia, Italia.
1: Es bien importante que pues las editoriales independientes existan, ¿no? Dan voces a espacio a las nuevas voces.
0: 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La música no conoce pasaportes, solo latidos. Hoy, en nuestra recomendación musical, recordamos a un hombre que, aunque nació en Uruguay, dejó su corazón sembrado en el suelo de Puebla. El gran Carlos Díaz, mejor conocido como Caíto.
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0: Caíto fue maestro de la guitarra y la voz, cuya historia está ligada a la resistencia y la poesía. Su vida cambió para siempre al caminar junto a la figura máxima del canto uruguayo, Alfredo Zitarrosa.
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0: Caíto no solo fue su guitarrista, fue su compañero de exilio, el cómplice de aquellas milongas que lloraban la distancia de su tierra y la esperanza del regreso.
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0: Tras recorrer el mundo huyendo de la sombra de la dictadura, Caíto encontró en Puebla más que un refugio. Encontró un hogar. Durante años, nuestra ciudad fue testigo de su talento generoso, convirtiéndose en una figura clave de la escena cultural poblana, donde su voz ronca y su calidez humana lo volvieron, por derecho propio, uno de los nuestros.
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0: Recomendar a Caíto es invitar a escuchar la memoria de Latinoamérica. Es recordar que Puebla ha sido cuna de poetas y puerto de llegada para quienes traen la guitarra como única bandera. Escucharlo hoy es volver a abrazar a ese uruguayo que se hizo poblano por amor a nuestra gente y a nuestra tierra. Carlos Díaz Caíto, una huella eterna en nuestra banda sonora. Disfruten su música.

0: Buenas noches, mi nombre es Óscar Alarcón y les doy la bienvenida a Puebla en la Hora Nacional.
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0: El 17 de mayo se conmemora principalmente el Día Nacional de la Lucha contra la Homofobia, Lesbofobia, Transfobia y Bifobia. Nos da mucho gusto saludar a todas las estaciones que integran la red de SICOM.
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0: 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Comenzamos.
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0: Hay fechas que se quedan tatuadas en la cartografía sonora de nuestra ciudad. Una de ellas es, sin duda, el 1 de junio de 2002. Esa noche, el polvo del ruedo en la Plaza de Toros El Relicario no se levantó por una faena, sino por el baile y el sentimiento de la agrupación más emblemática de la música latina, el Buenavista Social Club. Para dimensionar lo que vivimos los poblanos aquella noche, debemos recordar el origen. Gracias a la sensibilidad del músico Ray Cooder y sobre todo a la mirada cinematográfica de Wim Wenders, el mundo entero se había rendido ante estos maestros. El documental de Wenders nos presentó a hombres y mujeres que el tiempo parecía haber guardado en un baúl de oro en La Habana, esperando a ser redescubiertos.
4: Un grupo de artistas de La Habana, que años antes cayeron en el olvido, logran llenar el teatro con un público procedente de todas partes del mundo, sin giras anteriores, con un solo disco a sus espaldas y casi sin haber salido de Cuba.
0: Verlos en Puebla fue presenciar la historia viva. Estábamos frente a la elegancia humilde de Ibrahim Ferrer, el virtuosismo en las manos del eterno Rubén González al piano y la fuerza rítmica de Cachaito López. Eran los embajadores de una Cuba que, a pesar de las décadas y las distancias, nos hablaba directamente al corazón.

0: ¿Qué significó para una ciudad como Puebla recibir a este grupo en la cima de su reconocimiento mundial? Significó un acto de hermandad cultural.
1: Estamos aquí viviendo lo que yo me recuerdo de los muchachos cuando daban las fiestas aquí de Social Club de Buenavista. Y cuando venían las mejores orquestas de Cuba en aquel momento, venían ahí al Social Club de Buenavista.
0: En el escenario del relicario, la arquitectura barroca de nuestra ciudad y la cadencia del son cubano se fundieron en un mismo abrazo. Para Puebla, fue la confirmación de ser una plaza capaz de albergar la excelencia, un espacio donde la tradición y la vanguardia se encuentran. Quienes estuvieron ahí recuerdan la calidez del ambiente. No importaba la edad de los músicos, demostraron que el arte no conoce el cansancio. Cada nota de trompeta y cada rasgueo del tres cubano eran una lección de dignidad, de esa resistencia cultural que solo los pueblos con raíces profundas pueden ofrecer. Al caer la noche, mientras las luces de la Plaza de Toros se apagaban, nos llevamos algo más que un concierto. Nos llevamos la certeza de que México y Cuba caminan de la mano en la música, en el dolor y en la alegría. Cerramos esta crónica del amplificador enviando un mensaje de profunda solidaridad y afecto. Que la música siga siendo el puente que ignore fronteras y bloqueos. 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
1: Amigos de Puebla en la Hora Nacional, me da muchísimo gusto recibir esta noche vía telefónica a Ana María Bermúdez. Ella es editora de Penguin Random House y bueno, hace unos pocos días le dieron un reconocimiento
2: dentro de Publish Her en Excellence Awards en el 2026
1: para platicar sobre su trabajo y también para platicar sobre el premio. Ana Mari, muy buenas noches, ¿cómo estás?
3: Hola Oscar, igual buenas noches a todos y gracias por el espacio.
1: Oye, y justamente esto, platícanos de qué trató el premio.
3: El premio lo otorga Publish Her, que es una organización sin fines de lucro basada en Emiratos Árabes Unidos, que reconoce o busca impulsar y empoderar a mujeres en la industria editorial a nivel internacional. Cada año entregan unos reconocimientos. Hay tres categorías: el de Emerging Leader, el líder emergente, el de trayectoria y el de innovación. Y bueno, yo participé en la categoría de líder emergente. Este año se dieron los premios, o se entregaron en la Feria del Libro de Bolonia, y pues bueno, de eso trata básicamente el premio.
1: Oye, pues que por supuesto para Puebla, para el trabajo de tu casa editorial, y por supuesto para ti, es muy emotivo porque, como bien mencionas, lo recibes en Italia, y creo que justamente en momentos donde a veces se cree que la literatura, que la lectura y por supuesto la edición ya es algo que está fuera de lugar, pues viene este premio, ¿no? Ana Mari, ¿cómo percibes justamente el trabajo editorial que se hace en México?
3: Pues creo que tiene toda la calidad que merece la profesión. La verdad es que los libros en México se hacen con muchísima pasión. Creo que más desde la pasión que desde la visión del negocio, lo cual a veces nos tiene un poco entre la espada y la pared. Sin embargo, pues la verdad es que la oferta editorial en México es muy amplia, es rica, es diversa, tiene sus retos como todos y sobre todo como buen país en vía de desarrollo. La verdad es que se posiciona muchísimo. De hecho, o sea, Bolonia no solamente se entregaron estos premios de Publisher, sino otros. Y hubo otros tres ilustradores reconocidos mexicanos, ¿no?, que ganaron premios. Definitivamente el trabajo editorial que se hace en México, tanto de los autores, ilustradores, en general el ecosistema del libro en México, pues tiene mucho que aportar a la conversación internacional y pues, ¿por qué no?, para hablarnos al mercado local.
1: Ahora, sabemos que también eres presidenta del Comité de Jóvenes de la CANIEM, eres fundadora de Book Alley, que además estudiaste lingüística y literatura hispánica en la UAP, y preguntarte a Ana Mari el papel de las mujeres jóvenes en el proceso editorial en México, que le dé espacio a las mujeres.
3: Estructuralmente tiene espacios limitados, ¿no? A esto me refiero. La industria editorial en México, que no es muy distinta de otros países, está mayormente formada por mujeres. Uh-huh. Y la mayoría de los lectores en México también son mujeres. Sin embargo, la mayoría de los líderes en la industria editorial no suelen ser mujeres, ¿no?
1: Claro.
3: Es una industria controlada, pues, por el poder masculino. Sin embargo, eso empieza a cambiar, ¿no? Ya empiezan a abrirse esas oportunidades de crecimiento para las mujeres. Mujeres jóvenes que tienen todas las ganas de entrar en este mundo. Sin embargo, pues, espacios como los que hace Publisher y otros entornos, ¿no?, abren esas posibilidades de conexión, de hacer redes entre mujeres. Creo que en México no tenemos un organismo como tal, ¿no?, uh-huh, que tenga esa función. Tal vez sería una buena oportunidad para crearlo.
1: Claro, porque justamente también eso es lo que te iba a preguntar. Las editoriales independientes en México tienen estas posibilidades, es decir, de generar estos públicos, no solamente a los lectores, sino todos los que intervienen en la industria editorial. ¿Tienen posibilidades las editoriales independientes en nuestro país?
3: Claro que sí las tienen y son necesarias para la industria. Las editoriales independientes son posiblemente las que pueden a veces correr más riesgos, ¿no? Las que riesgos editoriales, me refiero como a nivel contenido, ¿no? Tal vez en riesgos económicos, como a diferencia de las grandes.
1: Claro.
3: Sin embargo, pues sí, es bien importante que pues las editoriales independientes existan, ¿no? Son esas las que impulsan otras agendas que no son las hegemónicas, ¿no? Son las independientes las que también dan voces a espacio a las nuevas voces, pues siempre son muy necesarias, ¿no? En cualquier sector.
1: Claro.
3: Que las oportunidades para las mujeres en las editoriales independientes, pues ahí están.
1: Ana Mari, de tus trabajos editoriales, ¿cuáles son los que rescatarías? No, por supuesto, sin menospreciar uno de otro, pero ¿cuáles son aquellos que tú has dicho de este trabajo editorial que he realizado? Me siento muy orgullosa.
3: Uno que ha sido un parteaguas en mi vida profesional editorial es Invisibles, 24 mexicanos que cumplieron sus sueños, de Bárbara Anderson, mexicanos con discapacidad que cumplieron sus sueños, perdón. Este libro pues reúne las historias de 24 mexicanos con discapacidad que han destacado en distintos ámbitos, ¿no? Profesionales, personales, etcétera, etcétera, ¿no? Deportivos, ¿no? A nivel políticas públicas, etcétera, ¿no? Y este libro es

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2: Los libros en lectura fácil, etcétera, etcétera. Mi apuesta más está en hacer accesibles los libros digitales, ¿no? ¿Por qué? Porque el libro digital nos permite acceder a la información, al contenido desde distintas formas, porque la tecnología ya lo resolvió, ¿no? O sea, ya puede leerse en automático en voz alta, puede navegarse, puede hacerse ajustes, ¿no? El contenido es flexible. Entonces, o sea, me refiero a la disposición del contenido. Sí. Es flexible y pues de esta manera pues los editores de origen pueden producir un libro que pueda ser leído por personas con discapacidad o personas con cuerpos hegemónicos, etcétera, ¿no? Uh-huh. Pues en lugar de estar dependiendo de una producción especializada y distinta, ¿no? Desde origen los libros pueden ya nacer accesibles y poderse distribuir y vender fácilmente. Eso no significa que no sean importantes los otros formatos y que tengan que seguirse produciendo porque cumplen necesidades importantes para comunidades específicas. Sin embargo, pues de esta manera podemos ir quitando más barreras, ¿no? Desde que se publican los libros.
3: Claro. Y pues agradecerte, Ana Mari, que nos hayas permitido platicar con Puebla en la Hora Nacional. Felicitarte, por supuesto, por el premio que obtuviste y que se entregó en Bolonia, en Italia. Y pues bueno, nada más, pues agradecerte nuevamente, ¿no? Ana Mari, esta charla.
2: Muchísimas gracias, Oscar, por el espacio, la conversación y por el trabajo que haces difundiendo el trabajo de los mexicanos.
3: Muchísimas gracias. Te mando un fuerte abrazo, Ana Mari, y nosotros continuamos.
2: Igualmente, Oscar. Gracias.
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5: Hoy nos trasladamos a la Sierra Norte del estado, a un sitio donde la memoria sigue viva en cada calle, en cada rostro y en cada celebración. Hablamos de Zacapuaxtla. Zacapuaxtla. Aquí, entre montañas cubiertas de neblina, surgió una de las participaciones más valientes en la historia de México. Hombres indígenas, campesinos, gente del pueblo que dejaron todo para defender su tierra. Fueron ellos, los Zacapuaxtlas, sin grandes recursos, sin formación militar, pero con una fuerza inquebrantable. El amor por su país. El amor por su país. Hoy la historia sigue viva. Cada 5 de mayo, Zacapuaxtla se transforma en un escenario de memoria y tradición. Sus calles se llenan de color, de trajes típicos que evocan a los hombres serranos, de representaciones que reviven la batalla, de música, danzas y orgullo que se siente en el aire. No solo es una celebración, es identidad. Porque en Zacapuaxtla, la historia no se queda en el pasado. Vive en su gente, en su orgullo y en la forma en que cada generación la mantiene presente. Volver a Zacapuaxtla es volver al origen. Es recordar que nuestras raíces no se olvidan, se honran. Yo soy Mía Ibarra y esto fue Viaje a la Semilla en Puebla en la Hora Nacional. 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
3: En el corazón del Boulevard 5 de Mayo se encuentra una escultura amarilla que llama poderosamente la atención de todos los transeúntes, el Ángel Custodio. Diseñado por el artista plástico Sebastián, el Ángel Custodio fue inaugurado el 7 de noviembre de 2003. De estilo abstracto, simboliza el abrazo que un ángel le da a la ciudad de Puebla. Mide 17 metros de altura y en su basamento se enterró una cápsula del tiempo que contiene cartas, la cual será abierta cuando Puebla cumpla 500 años. Recibe su nombre debido a la cercanía con el templo del barrio de Analco, el templo del Santo Ángel Custodio o Ángel.

estatal de la Hora Nacional. Les agradecemos su compañía en esta media hora en la que les presentamos las actividades culturales en Puebla. 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Les recordamos que la recomendación musical de hoy fue el trabajo de Carlos Díaz Caín.

0: probarla. Solís.
1: De la tómbola de minificciones les dejo. Volviendo al espejo. Un día, Alicia quiso regresar al País de las Maravillas a través del espejo que casi había olvidado. Corrió las cortinas del tiempo, fue al espejo y con ansiedad se miró en él. Se buscó y al no encontrar su imagen se dijo: "Este espejo ya no sirve". Y lo rompió. No pudo tolerar ver en él a una anciana desconocida mirándola fijamente. Carolina Castro Padilla.

0: 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Buenas noches, esto fue Puebla en la Hora Nacional. Soy Óscar Alarcón. Nos volveremos a escuchar.
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3: Nada más para darle las gracias por el aviso del cierre de la carretera antes de llegar a Catzingo. Si le cortan por Tepeaca, está librecito. Muchas gracias, saludos, buen día.
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1: Hola, hola, bienvenidos. ¿Cómo están? Estamos hoy en un nuevo episodio de Ya Oíste. Hoy les traigo un tema muy interesante, poco conocido, que incluso yo al momento de investigar, la verdad me quedé con muchísimas dudas. Y tener el privilegio el día de hoy de poder contar también con un especialista en el área es algo que, wow. O sea, definitivamente vamos a aprovechar y vamos a sacar todas esas duditas. Es un tema que, pues no creo que muchos hemos escuchado, yo me incluyo en esa parte. Es la lucidez terminal. Pero para yo no quitarle la palabra a nuestra querida invitada, a nuestra querida doctora Adriana Baltasar Bastidas, una especialista en geriatría y cuidados paliativos. Bienvenida, doctora, ¿cómo se encuentra?
5: Muchas gracias, muy contenta, muy feliz de poder estar aquí el día de hoy para compartir este tema que me gusta mucho, me apasiona y creo que es importante que lo conozcamos.
1: Pero antes que nada, me gustaría que nos explicara un poquito a qué se relaciona o qué es la lucidez terminal, porque yo me imaginaba una cosa y ya cuando leí, pues era completamente otra.
5: Claro, mira, la realidad es que la lucidez terminal es un episodio súbito, inesperado de claridad mental y como de un aumento súbito de energía en un paciente que ya está en el contexto de una enfermedad terminal, ya en una situación pues al final de la vida o previa a la muerte. Este episodio pues es súbito, dura generalmente un periodo muy corto de tiempo y lo importante es que se presenta una conexión como muy inesperada, muy súbita, pero a la vez relevante tanto para el paciente como para quienes lo rodean, ¿no?
1: Claro.
5: Imaginémonos, la situación de lucidez terminal es cuando yo tengo a un ser querido, a un pues sí, vaya, un enfermo, un ser querido que ya tiene una enfermedad pues muy avanzada, en un estadio terminal prácticamente, que ya sabemos que quizá el final se acerca,
1: okay,
5: que ya tiene cierto grado de desconexión con su entorno, que quizá ya no logramos entablar una conversación con él, ya no nos contesta quizá nuestras preguntas, ya no nos pide alimento, líquido, etcétera, y de repente de manera súbita tiene un rush de energía, tiene otra vez entabla una conversación, otra vez logra comunicarse con nosotros, nos pide alimentos, nos pide un refresco, nos pide algo que antes ya no hacía.
1: Ya no.
5: Eso es la lucidez terminal.
1: Estaba viendo que en este tipo de situaciones, pues lo impactante es para la persona también que lo está acompañando, ¿no? Porque creo que piensa que todo volvió a la normalidad, ¿no? Entonces yo creo que ahí es un tema pues delicado, en el aspecto en el que, pues, claro, ¿quién no quisiera ver a su familiar volver otra vez a hacer sus actividades, que salga de esa enfermedad? Pero lo que estábamos leyendo y lo que estamos platicando, doctora, es que a veces pues es cuestión solamente de horas o de días, ¿no?
5: Exacto. Generalmente cuando nos enfrentamos a un episodio de lucidez terminal, nos está indicando que seguramente el final ya se acerca. Uh-huh. Una realidad es que es imposible predecir cuánto tiempo nos queda de vida.
1: Claro.
5: No hay forma, no hay alguna forma que con certeza nos ayude a esto, ¿no? Si bien hay algunos factores pronósticos y algunos puntos, a lo mejor parámetros de laboratorio, parámetros clínicos, etcétera, que nos orientan a que el final ya se acerca, la realidad es que muchas veces los pacientes no se comportan como en los libros y pues desafían, ¿no?, a estos pronósticos. A veces el fallecimiento puede ocurrir pues en las siguientes horas, en los siguientes días, 7 días, o a veces no. A veces los pacientes pues desafían esas posibilidades y lo que pareciera ser un episodio ya de lucidez terminal, pues no, resulta que fue simplemente una lucidez paradójica, se llama, cuando, cuando ya no es, no ocurre la muerte de manera inmediata, ¿no? Sino que a lo mejor presenta este, esta lucidez, y el fallecimiento puede ocurrir en meses incluso.
1: Pero ahora, por ejemplo, doctora, estábamos hablando de enfermedades terminales, ¿no? Uh-huh. Y hay un, hay, por ejemplo, una estadística, perdón, de la edad en la cual se presenta más este tipo de lucidez terminal.
5: Sí, generalmente se ha observado que predomina en pacientes ya adultos mayores, en pacientes geriátricos, y específicamente se empezó a observar este fenómeno en pacientes con enfermedades neurodegenerativas.
1: Okay.
5: ¿Como qué? Como las demencias, la enfermedad de Alzheimer, la demencia vascular, las demencias mixtas, otro tipo de condiciones ya de deterioro cognitivo. En estos pacientes como tal se empezó a observar los cuadros de lucidez terminal. Por lo tanto, pues es más frecuente que un paciente presente lucidez terminal ya en edades avanzadas, ¿no? Estamos hablando 80 años o más. En realidad, cualquier paciente que presente una enfermedad terminal propiamente, uh-huh, llámese un cáncer en un estadio avanzado, una insuficiencia orgánica, por ejemplo, una falla cardíaca, una enfermedad renal crónica, una enfermedad hepática avanzada, etcétera, cualquier paciente que se encuentre en esa situación de terminalidad o al final de la vida puede presentar un episodio de lucidez terminal, aunque pues se ha observado o se ha descrito con mayor frecuencia en pacientes mayores con demencia.
1: En la parte psicológica o emocional, ¿cómo es que lo estudian o lo abarcan? Porque creo que es un poquito más, lo vemos en físico, ¿no?
5: Claro.
1: Que me duele algo, tengo malestar, pero ¿cómo? O sea, esa es una parte muy interesante, doctora.
5: Fíjate que en el ámbito de los cuidados paliativos, que es como mi área de especialidad, además de la geriatría, realizamos una evaluación de varias esferas del individuo, ¿no? De la persona. Una esfera biológica, que estamos hablando justo de los síntomas físicos, el dolor, náusea, vómito, sueño, etcétera. Los síntomas emocionales o psicoemocionales, que estamos hablando ahí de cómo afronta su diagnóstico, cómo afronta una pérdida, posibilidad de trastornos de ansiedad, de depresión, incluso el duelo anticipado, ¿no? De,
1: claro,
5: de saberse perdiendo su estado de salud. Y también abordamos la esfera espiritual, que muchas veces en la medicina pues difícilmente la abordamos, ¿no? Y en cuidados paliativos sí es súper importante realizar el abordaje de esas creencias que tiene el paciente, ¿no? Si es una persona que se considera espiritual, si tiene alguna creencia, alguna religión.
1: Okay.
5: Espiritualidad va mucho más allá de la religión. Pero bueno, es como una esfera muy importante también que evaluamos. Y ahí pues vaya en el aspecto psicológico o emocional, es donde pues vamos indagando este tipo de síntomas, ¿no? Si el paciente presenta algún cuadro de depresión, compatible con depresión, con ansiedad, con este duelo anticipado, ahí es donde nos vamos dando cuenta y pues por supuesto, al darnos cuenta, logramos integrar un diagnóstico y dar un tratamiento en esa situación.
1: Antes de terminar, doctora, a mí me gustaría que, pues no sé qué mensaje para todos aquellos que están en el sector de salud, porque es un tema, como bien dijimos, que no muchos tienen el privilegio de poderlo ver personalmente o de saber qué les puede dejar a esas personas que están en el sector médico y a las personas que están fuera de.
5: Yo creo que muy importante, no olvidemos que los cuidados paliativos se deben de brindar de una manera oportuna por un equipo. Paliativos no es nada más una persona, el paliativista es un equipo de el médico, enfermería, psicología, nutrición, vaya, somos un equipo de varios integrantes que nuestro objetivo es siempre acompañar y aliviar síntomas, ¿no? Aliviar síntomas físicos, emocionales, espirituales, este sufrimiento, para dar confort, para dar calidad de vida, calidad de muerte también. Y creo que un punto bien importante es que como profesionales de la salud, nadie nos enseña afrontar la muerte, esa es la realidad. Tal vez los que estamos en el área de paliativos lo sabemos hacer,
1: claro,
5: pero en medicina nos enseñan a curar, siempre a curar, y pues no siempre podemos curar alguna enfermedad, y es importante que cuando ya no podemos curar, entonces siempre acompañemos, siempre busquemos dar confort, calidad de vida, aliviar síntomas, acompañar, eso es la clave. Es un tema delicado, pero muy bonito, y creo que se presta reflexión.
1: Así es, y pues muchísimas gracias, esperemos verla aquí de nuevo, doctora, y gracias a todos los que se quedaron hasta esta parte del podcast. Nos vemos en el siguiente episodio. Gracias, doctora, y hasta pronto. Yo soy Génesis Sainz, esto fue un episodio más de Ya Oíste. Adiós.

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las 11:54 minutos, damas y caballeros, ha llegado el momento de despedirme. Muchas gracias por haberme acompañado en esta rica noche, rica, riquísima noche. Muy calurosa, muy calurosa, de dominguito. Y bueno, deseo que tengas un excelente inicio de semana, que lo inicies con el pie derecho, a toda la raza que ya se va a descansar, que sale de sus chambas. Bueno, que lleguen con bien, que tengan un sueño reparador. Y para toda la banda que apenas viene, apenas empieza sus labores, bueno, que se les sea leve. Cuídense mucho, yo soy El Cuervo. Y nos escuchamos muy, muy, muy pronto, hasta el próximo fin de semana. Gracias por haberme acompañado. Cuídense mucho, se quedan con la gran programación de Desvelados de la Grupera 89.3. Cuídense mucho y saludo con muchísimo gusto a toda la banda de Desvelados que se va a quedar con la buena, con el buen Peri. Ahí está también el Peri, la Peri. Así que cuídense mucho, les mando un abrazo. Yo soy El Cuervo. Hasta pronto. Adiós.

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0: ¿Cómo estamos? Qué gusto que anden por acá con nosotros en esta madrugada. Qué chulado, hombre, arrancando semanita, arrancando lunes y arrancando muy bien y de buenas. Y por supuesto, con lo que viene siendo el Kama Lache 2x1, solamente aquí a través de la primera 89.3. Qué gusto que andan aquí con todo el pre-power y andemos con todo el sabor y con todo el ambiente, pero solamente aquí a través de la primera 89.3, mi gente chula, hombre. Vueltas y vueltas.
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0: Bueno, ya se la saben, de aquí hasta las 5:30, hasta que lleguen los cuatro fantásticos de las noticias, mi estimada Naye, mi estimado Odilón, mi buen Rulas, y por supuesto, mi estimado Rafita, hasta que lleguen ellos, uno no para, aquí seguimos con todo el ambiente, mero mero, pero tenemos como siempre, híjole, qué ambiente, tenemos buena música, tenemos buenas rolas, tenemos harta vibra y harto party power, a través de la Grupera 89.3, teléfono en cabina para que lo marquen 222-273-3300, y el WhatsApp 22-21-23-45-99, 22-12-66-47-80, un servidor La Perico Oscar Guarneros que te saludo con muchísimo cariño, con mucho gusto, y con todo el ambiente que tenemos solamente aquí a través de la Grupera La Mera Mera. Dice por aquí rápidamente, mi Peri, ¿qué onda? Buenos días. Oye, ponte dos canciones. Nombre, nombre. Emilio Navaira, No es el fin del mundo, y intocable, llévame en tu viaje, qué buena rola, mi hermano, con mucho gusto, para que la busquemos, la aportamos, la mandamos ahorita, aquí a través de la Grupera La Mela Mela. No, hombre, excelente, excelente.
2: Hola, te saludo.
0: ¿Qué onda, Mari?
2: Aquí andamos terminando las últimas labores.
0: A darle,
2: y escuchándote.
0: Gracias.
2: Y pues bueno, aprovechando el H2x1.
0: Decidme.
2: Podrías complacer con dos rolitas.
0: Claro.
2: Una sería la de Fidel Rueda, Vaciando Botellas.
0: Órale.
2: Y la otra sería la de La Adictiva.
0: ¿Cuál te late?
2: Después de ti, ¿quién?
0: Órale.
2: Puedes mandarle saludos a tu
0: Venga.
2: Tocayo, que también anda aquí apurado.
0: ¿Qué onda, tocayazo?
2: Bueno, saludos para ti y para
0: Gracias.
2: Toda la banda de Desvelados. Que tengan una excelente jornada.
0: Gracias, Mari.
2: Y un buen inicio de semana.
0: Igualmente, chulada, saludo especial para ti, mi estimada Mari, para el tocayazo que anda por ahí, por supuesto, trabajando sabroso como debe. Hola, ¿qué tal? Mira, bueno.
3: Hola, mi Peri.
0: ¿Qué onda, Betío? ¿Cómo estamos, Betío?
3: Escuchándote como siempre, mi Peri. Aquí Eso, nada de pandearse.
0: Nada de pandearse y nada de encelearse, Luigi. Porque ves que de repente dicen que nomás pienso en ti, carnal.
3: No, eso solo se lo aplican al venado, nada más.
0: Ah, o sea, andan de tóxicos con todos.
3: No, pues no, que le tiran la dilla al venado de que con eso que se iba a casar y que ya no. Que bodorrio y todo el y toda la cosa.
0: Que andamos arreglando las cosas, para que haya bodorrio, carnal, para que haya bodorrio. Entonces, todo es tranquilo.
3: Me tapo un ojo, me tapo el otro y nada que ver.
0: Está bien, Betillo. ¿Qué onda, carnal, contigo? ¿Qué vamos a poner, carnal?
3: Cowboy Cumbia.
0: Órale, mi hermano, ya está, mi brother. Con mucho gusto para acá la apartamos. ¿Y qué otra, brother?
3: Una de Emilio Navaira.
0: Me acaban de pedir. Bueno, atrás, pasillo, compadre. A ver, aguántame tantito. ¿Cuál de Emilio Navaira?
3: La de Júrame.
0: A la bestia. Órale, perfecto. Ya está, mi hermano. Con mucho gusto. ¿De quién saludamos?
3: Saludos a Oscarín, a Don Luis, al buen Alejandro, a Dulce, Chío, a Juanillo, Caracola, Chubaca.
0: Va, que va.
3: Los comeros vigilantes y para ti, mi Peri.
0: Va, que va, Betillo, con mucho gusto, para que te la mandamos, carnal, ¿vale?
3: Vale, mi Peri.
0: Un abrazo, mi hermano.
3: El gran Don Emilio Navaira.
0: Eso, mi hermano.
3: Que ya se nos fue.
0: Se fue haciendo ejercicio el Emilio, caray. Por eso uno no hagan ejercicio.
3: yo ni sabía hasta que vi un TikTok ahí que subió su hermano.
0: Ajá. Sí.
3: Que subió el buen Raulito y ahí puso 10 años y diga, 10 años rápidos que ya se fueron.
0: Sí, ya llevaba la vida sana, pero pues la alcanzó. Bueno, más bien no la alcanzó, carnal. No la alcanzó el
3: tiempo. Se van los buenos, mi Peri.
0: Se van los. Ok, espérate, que ya también nos vamos a ir nosotros. Entonces, no. Oye, hermano, te mando un abrazo, Betillo. Que estás de maravilla, carnal.
3: Excelente turno, Peri, gracias.
0: Abrazote, mi hermano, que estés de maravilla. 12:28, solamente que a través de la Grupera 89.3 en esta madrugada sensacional. A ver, déjame checar. Peri, buenas noches, hombre. De pequeña suerte no tengo nada. Excelente noche, que el maestro Martín saludándote. Pon la canción Sobredosis. Ah, qué buena rola. Ok. A ver, aguántame tantito. Los Titanes, Time Titan, los tenemos para acá. Y la de. ¿Qué de raro tiene? A ver, de Don Vicente Fernández, ubicada, apartada, perfecto, con mucho gusto. Saludo especial para el maestro Manchas, John, Arthur, Dani, toda la banda panadera aquí nadie se pondría. Perfecto, hombre, con mucho gusto, ¿para qué lo mandamos? Solamente aquí a través de la Grupera La Mela Mela. Tengo para acá reportation, ¿sabes qué tal La Mela Mela? Bueno.
4: ¿Qué vole, mi Peri?
0: ¿Qué onda, mi Ale? ¿Cómo estamos?
4: Yo aquí, mira,
3: dando lata como todos los días.
0: No, no hay ninguna lata, carnal, ya sabes que estamos para servirte con mucho gusto, compadrito.
3: Ya acá estamos escuchando, ya estamos acusando con el Betillo.
0: Ya, ya, ya me ando rajando con el Betillo, es el único que me entiende, carnal. No, sí. ¿Qué onda, Vial? ¿Cómo andamos, carnalito?
3: Aquí ya sabes, moviendo Puebla, México y todo el mundo.
0: Chulada, ¿qué tal el fin de semana? ¿Chido?
3: Ah, de maravilla, ya sabes.
0: Qué bueno, compadre, me da mucho gusto, mi hermano. ¿Qué anda contigo, compadre? ¿Qué vamos a poner aquí en los saludos? Tú dime.
3: Pues ya sabes que especiales para ti, mi...
0: Gracias, carnal, gracias.
3: Acá para el buen Don Luigi, ¿sí? Para la amiga Patti, ¿sí? Para el buen Tom, para ¿sí? La amiga Marichuy.
0: Va.
3: Para la Chío.
0: Ok.
3: Hay para el Juanillo, ¿sí? Para el Betillo.
0: Sí, mi hermano.
3: Para la amiga Dulce Benito, para la amiga Liz.
0: Vale.
3: Para los perros del mal.
0: Sí, mi hermano.
3: Y pues ahí para quien me haya faltado, mi Peri.
0: Encantado, brother, con mucho gusto. ¿Y qué rolas ponemos para que preparen ese 2x1?
3: Me puedes poner dos de La Tracalosa, aunque las pongas ahora sí que una y luego la otra.
0: Órale, mi hermano, ¿de qué te late La Tracalosa?
3: La de Mi Nombre Entre Tus Dientes.
0: Ta-ta-ta-ta. Ubicada. ¿Y qué otra, mi hermano?
3: Y la de Mi Doble Vida.
0: Doble Vida, perfecto. Ya está, compadre, con mucho gusto para que te la mandamos, mi Ale, ¿vale?
3: Órale, pues, que tengas buena madrugada.
0: Igualmente, mi hermano. Un abrazo, mira, que estés de maravilla. ¿Qué onda, Luigi? ¿Cómo estamos, compadre?
3: ¿Qué onda, mi Peri? Pues acá ya te la sabes, dándole duro.
0: Eso es todo, mi hermano. Me da muchísimo gusto, compadrito. ¿A quién vamos a saludar, mi Luigi?
3: Pues unos saluditos especiales para ti.
0: Sí, gracias.
3: Para Alejandro.
0: Sí.
3: Ahí para la amiga Lee.
0: ¿Va que va?
3: Listo.
0: Ok.
3: Para el buen Richard.
0: Sí.
3: Para los perros del mal. Para el buen Ferpo, para el J Panther, para el Betty, para el Juanillo.
0: Va que va.
3: Para el tío.
0: Sí, mi hermano.
3: Para el buen Diablo, para el John, para la Patty.
0: Sí.
3: A Marichu y pues por ahí para todos los que me hayan faltado.
0: Ok, perfecto, compadre. Con mucho gusto por acá lo mandamos, Luis. Y tú dime, ¿con qué nos discutimos?
3: A ver si me puedes poner, por favor, la de Pedro Fernández, Amarte a la Antigua.
0: Amarte a la Antigua, ya es ubicada por acá, compadito. ¿Y qué otra?
3: Y la otra sería la de Rigo Tobar, la de Perdóname por Ser Tan Guapo.
0: ¡Eso, hombre! Ya está, mi hermano, con mucho gusto por acá te la mandamos, Luigi, ¿vale?
3: Órale, mi Peri, y aquí estamos, y aquí nadie se pandea.
0: ¿Sale? ¡Nada de pandearse! Órale, mi hermano, saludote enorme, un abrazo, mi Luigi, un abrazo, mi Ale, qué chuleta que andan por acá con nosotros, acompañándonos en esta madrugada sensacional, solamente que a través del 89.3, solamente que a través de la grupera La Mera Mera, como siempre, con todo el Peri Power, a través del 89.3, en esta madrugada sensacional, hombre.
4: Muy buenos días, ¿qué onda, mi mejor Pancho? Amigo, Oscar Guarneros, la perica del Peri Power. Me pones 2x1.
0: Venga, Pancho.
4: Uno de Janet Guadalupe, el teléfono con los papis R7.
0: Ok.
4: Y la firma, la llamada.
0: La llamada.
4: Atentamente, tu mejor amigo Pancho. Y saludos a Chubaca y Caracola Mágica. Y la grupera 89.3, la mera mera.
0: Perfecto, hermano. Un abrazo, carnal. Aguántame la firma. ¿Dónde anda? Ahí la tengo, pero que ubicada. Y con mucho gusto para que la mandamos. Hola, amigo Peri. Aquí escuchándote desde la Romeration Vargas. Saludos a todos los que te escuchan en la grupera. Ponte dos rolitas. Nos estorbó la ropa con la original. Perfecto. Y rey de mil coronas. Y para mi maestro, que ese sí es maestro. No los flojos de las escuelas. Que sea, si se pone la de besos. Besos al aire. ¡Mua, mua! Perfecto, pero aguántame. Déjame checar dónde ando por acá. Del Tribal Monterrey. ¿Dónde anda? Ya la tengo por aquí ubicada, perfecto. Y la del botecito. Órale, perfecto, con mucho gusto. ¿Para qué lo mandamos? ¿Dónde andan los hijos del pueblo? Ya está por aquí ubicada, ya está por aquí apartada, perfecto. Con mucho gusto para que nos acompañemos, chulada. Solamente que a través de la primera, la mera, mera, la que tal. Bueno, nos pegaron, hombre.
5: Vamos a bailar.
0: Buenas noches, mi Peri, saludos para ti, gracias. A todos los que nos escuchan, ponte la de firme, la de No Llegue el Olvido. A ver, aguántame. Déjala, busco por acá. De firme. No está por acá, pero debe de estar de este lado. No más que arranque. No arranca mi computadora. Déjame ver dónde anda. Tu. No, del firme Noche que lo olvido, mi hermano. No la tengo. Tengo con el Gaby Elizalde, mi hermano, y con los Recoditos, la que tengo por acá, brother. Pero directamente no la tengo con firme, mi brother. Y la de Tiempo al Tiempo, esa sí la tengo, mi hermano. A ver, aguántame. Ya está por acá ubicada Tiempo al Tiempo de los Askis. Ya está por acá apartada, perfecto. Los Recoditos, órale, mi hermano, perfecto. La apartamos ahorita, la mandamos con mucho cariño, por supuesto, solamente aquí a través de la primera, la mera, qué chula.

0: Que reportations, hola, ¿qué tal? Bueno.
1: Hola,
0: Peri. Hola, Fabi, ¿cómo estás, Fabi?
1: Muy bien, Peri.
0: Yo de maravilla y muy contento de hablar contigo, mi Fabi chula.
1: Igualmente, mi Peri.
0: Qué buena onda. Fabi, ¿qué onda contigo? Vamos a mandar saludos, vamos a pedir rolas, tú dime.
1: Saluditos especialmente para mi mami, para ¿sí? mi papi, para
0: va.
1: Mi hermosa Mónica, para mi hermana Maggie,
0: okay.
1: mi sobrinito Dalito, mi ¿sí? hermana Víctor, mi sobrinita Angélica, Vale, mi tía Marta de Galaxia,
0: ¿sí?
1: y para todos los que se siguen desvelando hoy contigo, mi Peri.
0: Encantadísimo, con mucho cariño por acá lo mandamos. ¿Y qué rolas vamos a poner?
1: Creo que es una salsita que ayer escuché, no sé si se llama la misma, con la moneda, algo así, no sé.
0: ¿Es una salsa?
1: Ajá.
0: A ver, déjame ver. ¿Dices que es con la misma moneda?
1: Ajá, algo así. Con la misma moneda, algo así.
0: Estoy buscando, estoy buscando, estoy buscando. Sí, hay una salsa que se llama con la misma moneda.
1: No puedes poner un cachito para ver.
0: Espérame, déjame ver. A ver si es esa. A ver si es esa. ¿Se lo oyes, Fabi?
1: Sí. ¿La leche?
0: ¿Quieres todo, Fabi? Si quieres, te digo qué está pasando ahorita, espérate. Espérate, tiene mucho intro, espérame.
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0: Sí, es esa. Ah, esas tóxicas que te gustan, Fabi. Perfecto, hombre. Está bien, ya está por acá ubicada. Oye, Fabi, ¿y qué otra?
1: Y la de Sedúceme de la India, mi Peri.
0: Órale, ya está. Sedúceme de la India. La apartamos con mucho cariño, ¿vale?
1: Sí, mi Peri.
0: Va que va, mi Fabi. Encantó la vida. Que tengas excelente madrugada.
1: Que tengas un excelente inicio de semana, mi Peri.
0: Gracias. ¿No está tu mami por ahí de una vez, sus rolas?
1: Permíteme, Peri, te la comunico.
0: Eso, hombre, de una vez.
1: Muchas gracias, te he saludado, mi Peri, te mando un
0: igualmente,
1: abrazo.
0: Igualmente, mi Fabi, muchísimas gracias. Bonito día, bonita madrugada.
1: Gracias, Peri, un abrazo.
0: Igualmente, gracias.
1: Hola, Peri.
0: Hola, doña Mago, muy buenos días. ¿Cómo se encuentra, doña Mago?
3: Muy bien, mi Peri, acá descansando un ratito y deleitándonos con tu hermosa voz.
0: Y con el calor sabroso que hace, ¿no, doña Mago?
3: Sí, ya bajó acá un poquito. Sí. No, pero hace un ratito, pues que estábamos bañados en el sauna, estábamos, mi Peri.
0: Sí, está bien sabroso el calor que hemos de hacer, pero bueno, es parte de esta temporada. Doña Mago, a ver, dígame, ¿qué canciones le voy a poner?
3: Ya te mandé un mensajito, mi Peri, con
0: a ver.
3: La de Flor de Capomo con Palomo y los barandales del puente que le
0: gusta. Órale, perfecto, con mucho cariño de Mago, y aprovechamos, ¿a quién vamos a saludar?
3: A Fabi, a Maggie, ¿sí? a Angie, a mi niña Vale, ¿sí? a mi niño Galito, a mi niña ¿sí? Moni, a mi hijo El Sector, a mi esposo, a mi hermana Marta de Galaxia, ¿sí? y a mi sobrino Los Sandiegueros, y a toda mi familia, mi Peri.
0: Encantado.
3: Que estén escuchando y acompañando en esta linda madrugadita. Les mando besos y abrazos de dos, especialmente a ti, mi Peri.
0: Muchísimas gracias, doña Mago.
3: Gusto saludarte, mi Peri.
0: Igualmente, gracias.
3: Y maravillosa madrugadita y un feliz inicio de semana, mi
0: igualmente,
3: Peri.
0: Buen inicio de semana, doña Mago. Muchísimas gracias, bonita bye, madrugada. Va, doña Mago, que sea de maravilla, qué chulada. 12:39, solamente aquí a través de la primera, la mera, mera,
4: Peri,
0: hombre.
4: Excelente inicio de semana para todos. Aquí el buen Richard. Saludos a Pati Marichuy, a Ángel, nuestra señora Aguilera que está en los cielos,
0: allá
4: a la nuestra panadera, al buen Don Luigi, al buen Alejandro, al buen Cabañas, a los perros del mal, a Robert, a Soledad, a las chicas guapas, a Dulce Benito, a Chío, a Liz, a Charo,
0: vale,
4: al buen John, al buen Arthur, a la panadería Los Pimpones, al buen Juanillo, al buen Betillo, a todo el team Grupera, al Cambalache Crew, a la familia Escalante, a toda la banda que se comunica contigo en esta madrugada, al maestro Diablo, a todos los que me faltaron, un saludo, y a ver si nos puedes poner dos rolas.
0: Venga.
4: La primera va a ser Carlos y José, Amores Fingidos.
0: ¡Ala!
4: Y la segunda va a ser Yuridia, Sin Llorar. Cerramos con todo el Peripower, está a las 5:30 de la mañana. Saludos a la Chubaca y a la Caracola. El buen Richard los saluda, puro Peripower.
0: Abrazo, mi hermano, que estés de maravilla. El buen Richard, con mucho gusto, por acá te saludamos, mi buen Richard. Un abrazo, mi hermano. Qué chulada que andas aquí con nosotros acompañándonos. Buenos días. ¿Podrías poner la canción de Una Noche Más Contigo de Mariano Barba y Karim León y la de Quiero Perderme Contigo del Plan? Dedicadas para el gran amor de mi vida. Con él quiero pasar todas las noches de mi vida atentamente. Su niña hermosa y con mucho cariño, para que lo mandamos. Qué chulada. 12:41 en esta madrugada maravillosa, chulada, pura chuletita, solamente aquí a través del 89.3, aquí con la Perico Oscar Guarneros, que de verdad me da mucho, mucho gusto por aquí acompañarte. Y esta rola, estamos arrancando, sí, arrancando con esta rolota. Es bien sad, es triste, pero llegadora, don Emilio Navaira.
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0: Qué rola, por Dios.
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0: Cuando hubo la fusión 89.3,
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0: Tuvimos a don Emilio. Lo tuvimos acá, Emilio Navaira.
5: Dios sabrá.
0: ¿Te acuerdas?
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0: ¡Amor!
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0: ¡Uy!
5: Pero lo que logró.
0: Chulando.

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0: top de la mañana con 48, ya 2:48, que a través de la grupera La Mera Mera. Nombre, qué cosa chula.
1: ¿En dónde está
0: la Rosa? ¿Qué onda,
1: aquí mandándote un saludote y deseándote que inicies bien esta semana.
0: Igualmente, mi hermano,
1: que
0: gracias.
1: Que todos tus proyectos se hagan realidad.
0: Gracias,
1: que
0: carnal.
1: Chido.
0: Gracias, oye, mi brother. Dime.
1: Un saludote también para los perros del mal, para mi mero, pero mero Valecito el filete.
0: ¡Una filete!
1: Para el buen Munra, para el buen Chucho, para el buen Sergio Silva, para el Chaparrito, para el Cabañas, para el buen Linterna, para el Irving, para el Arthur. Hasta allá Ribototota para nuestra señora Aguilera.
0: Con mucho cariño.
1: Para el buen Barbas, para el Dino,
0: Barbas.
1: Para el buen mi cuñadazo el Puma, para el buen John, para el Frijoles, para el buen Dan y para mi mostra allá en la panadería de la Málaga,
0: sí,
1: para mi mera amiga Patty,
0: okay.
1: Para el buen Juanillo,
0: sí.
1: Para el maestro Diablo,
0: va.
1: Y para mi amigo Chachío. Y oye, dos rolitas, ¿no?
0: Venga, mi hermano, venga.
1: La magia de tus besos. Del grupo Nietzsche.
0: Ya está.
1: Y la de Me Declaro Culpable de los Tigres del Norte. Ahí estamos contigo, mi Peri.
0: Va que va, mi Alaska.
1: Un abrazote.
0: Igualmente, carnal, que estés de maravilla, mi estimado Alaska. Fuerte, fuerte, fuerte, fuerte abrazo, mi hermano. Con mucho gusto, para que te lo mandamos, hombre. Qué cosa más chula. Solamente que a través del 89.3. Solamente que a través de la grupera La Mera Mera. Aquí a través del 89.3. Déjame ver por dónde ando por acá. Es que me están pidiendo por acá la canción de Juntos, la de Naturalita. Déjame ver dónde anda. Ay. Ya tengo para que ubicara. Perfecto, con mucho gusto, para que lo ubiquemos. Bueno, más bien lo ubiquemos y ahorita la mandamos aquí a través de la primera 89.3. Va que va, chulada, hombre, chuletita, chuletita. Dice para acá rápidamente aquí a través de la primera NFM.
2: ¡Juanillo! Saludos bien, Peri, aquí saludos a toda la raza, Peri.
0: Un abrazo, Juanillo.
2: Compa Juanito.
0: Chulada, mi hermano, gracias.
2: Para ti, Peri.
0: Gracias.
2: Para Gio, para Dulce.
0: Sí.
2: Para Marichuy, para Pati, para Charo, para Liz. Para Soledad, para Robert, para el Betío, para Luigi.
0: Sí, mi hermano.
2: Para Alejandro.
0: Alejandro.
2: Para los perros del mar. Para Goku.
0: Sí.
2: Para el Joe.
0: Ese es mi Joe.
2: Para el Panchillo.
0: Sí, mi hermano.
2: Para Richard.
0: Vale.
2: Para el Chuponcillo.
0: Sí.
2: Para el Diablo.
0: Sí.

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2: 51 minutos en la primera, la mera, mera hora. ¿Qué tal, bueno?
3: ¡Es mi Peri!
2: ¿Qué onda, Miguel? ¿Qué onda, carnal? ¿Cómo andamos?
3: Acá trabajando, mi Peri, conquistando el mundo y Puebla.
2: Eso es todo, mi hermano. Se siente el ambiente de pura chamba contigo, Millón. ¡Qué chulada, carnal! ¿Qué onda, mi hermano, contigo? ¿Qué vamos a poner?
3: Dos rolitas, una de Conjunto Primavera.
2: ¿Qué te late?
3: La de Te Lloré.
2: La busco por acá rápidamente, dame dos segundos, encontrada. ¿Y qué otra, mi hermano?
3: La de Tu Cárcel de los Bookies.
2: Ya estás, carnal, con mucho gusto también por acá lo ubicamos. De aquí vamos a saludar, mi estimado John.
3: Pues para el maestro Alaska, para sí. El maestro Diablo, para el maestro Munra, para el buen Luigi, para el buen Alejandro, el Betillo, el Juanito, ya que se reportó.
2: ¿Va que va?
3: A Chío, a Dulce Benito, al buen Irving, al maestro Manchas, al maestro Martínez, toda la pandilla que anda reportando, y los perros del
2: Órale, mi hermano, va que va, mi John, con mucho gusto, para que te la mandamos, carnal, ¿vale?
3: Para que me pide que tengas un excelente día de semana y vamos a darle con todo.
2: A darle con todo el Peri Power. Abrazote, Millón. Buen arranque de semana. Mi Peri, saludos a todos los panaderos de la gran bodega. Échatela de firme y frontera el amor de su vida. Perfecto, mi hermano. Ya estás, hombre. Dice, Peri, buena madrugada. Ponla de... Ay, a ver. Si la tengo, déjame ver. Es que no me acuerdo. La neta, no me acuerdo si se llama la rola. Déjame ver si tengo la banda R15. Si tu boquita fuera. Ay. Ya la encontré, mi hermano. Ya la encontré, perfecto. Sí. Uy, tenía chorrocientos años que no la escuchaba. Perfecto, carnal. Ay, ya la perdí. Ya está por acá. Y la otra. Arreando la mula. Ya está, mi hermano. Ok, nada más que te las voy a espaciar un poquito, compadre, con mucho gusto, por supuesto. Va que va, carnal. Buena madrugada, saludos desde Zumpango, Estado de México. Una de Intocable. El amigo que se fue, aguántame, mi hermano. Déjame checar. ¿Dónde anda por acá? El amigo que se fue. Dice. Y una de Juan Gabriel. La diferencia. Ok, mi hermano, déjame, la buscamos también por acá, con mucho cariño, la tenemos, la apartamos, y se va hasta Zumpango, Estado de México, por acá, con mucho gusto, mi compadre Aarón Bernal, un abrazo, mi brother, un abrazo, mi hermano, de 2 de la mañana con 54, aquí a través de la primera buena madrugada, joven, ahí está. Desde Céntrate, excelente turno. A ti y a todos los que te escuchan, en especial a mi esposo Fabián, que ya está trabajando y escuchándote. A mis niños que no quieren dormir, porfa, podrías poner la de Prisión de Amor de los Tigrations. Con mucho gusto por acá la mandamos. Aguántame tantito. Prisión de Amor de los Tigres del Norte. Ya está para acá ubicada, perfecto. Y la de No Te Podías Quedar del Primavera. Ok, les paseamos porque ya me pidieron la Primavera y ahorita la mandamos en Canto de la Vida aquí a través de la primera 89.3 en esta madrugada. Chulada, hombre, por Dios.
4: Unas cancioncitas, no se puede hablar de la cumbia de los pobres y una salsita, la de punta a punta.
2: Punta a punta.
4: Para todos los meses de las grandes bodegas.
2: Un abrazo, mi hermano. Y la de la cumbia de los pobres. No, esa no, la estoy buscando por acá, mi hermano. Aguántame, deja checar por acá. Oh, no la tengo, no la veo. Déjame ver por aquí, por otro lado, carnal. Dame 5 segundos, mi hermano, por favor, si eres tan amable. Y en esos 5 segundos te digo que... No, mi brother, yo no seas gala, chigacho. Pídeme otra y con mucho gusto por acá te la mandamos.
5: ¿Qué onda? ¿Qué onda? 2x1.
2: ¡Órale!
5: Habla tu compa el travieso. ¿Me puedes poner la de Cristian Nodal? La de... Con sal y de amén.
2: Okay. Vale, va que va. Saludo muy especial para ti, mi hermano. Que estés de maravilla, mi estimado travieso. ¿Qué dice por acá? A ver, aguánchame que tengo por acá reporte. Hola, la que tal, mera, bueno.
6: ¿Qué dice mi Peri? Buen día.
2: ¿Qué onda, mi hermano? Muy buenos días. ¿Quién habla por allá?
6: Acá el buen Balú.
2: ¿Qué onda, Balú? ¡Qué milagro, Balú!
6: Acá ya andamos.
2: Dándole, Balú. Ese es tocho, ¿no? Ese es tocho, Balú. ¿Qué onda contigo, Balú? ¿Qué vamos a poner?

0: Vamos a poner una salsita.
1: Venga.
0: Perfume de París, por favor.
1: ¡Hala! Ok, dame chance por acá, 2 segundos, la encontramos. ¿Y qué otra?
0: La de Ese Hombre.
1: ¿De Víctor Manuel?
0: Ándale.
1: Ya estás, mi hermano, con mucho gusto. Bueno, de Tito Nieves, perdón. La tenemos, compadre, y la mandamos con salud. ¿Para quién?
0: Para el maestro Diablo, para el maestro Pillín, maestro César, el Chancla.
1: Sí.
0: El Piraña.
1: Sí.
0: Los Perros del Mal.
1: Ok.
0: Para Ángel Suárez.
1: Sí.
0: Dulce Benito.
1: Sí.
0: Dulce de la Central de Abasto.
1: Ok.
0: Y a toda la bandata, ¿no?
1: Perfecto, mi hermano. Ya estás, Balú, con mucho gusto. ¿Para qué te la mandamos, compadre?
0: Ok, hermano, te paso acá el maestro Diablo.
1: ¡Órale, pásame al maestro Diablo! ¡Un abrazo, compadre! ¡Ahí está el Diablo! ¿Qué onda, Diablo? ¿Cómo estamos?
2: Pues aquí estamos, ¿qué es ganancia?
1: ¡Eso es todo, mi Diablo! Estamos, ¡eso es todo!
2: Diría, estoy moviendo a México.
1: ¡Eso es todo, mi hermano! Y eso me encanta, mi Diablo. ¡Qué chulada, compadre! Tú dirás con qué nos discutimos, mi Diablo.
2: Ah, algo de Claudio Morán, la de Tendré, la de Dile.
1: A ver. No, mi hermano, no me aparece.
2: ¿Cuál tienes de Claudio Morán?
1: A ver, déjame ver. De Claudio Morán, nada más tengo Paloma Ajena y la de Te Quiero Me Gustas.
2: La de Paloma Ajena.
1: Perfecto. ¿Y qué otra, compadre?
2: Ah, la de... ¿Cómo se me sabe? Al Tepejana no tienes nada, ¿verdad?
1: Sí, gracias, amor.
2: Ah, porfa, una de Al Tepejana.
1: Órale, mi hermano, ya estás, compadre, con mucho gusto. Para acá te la mandamos. ¿De a quién saludamos, maestro Diablo?
2: Ah, para acá el maestro Balú, el maestro Pillín, César, sí. El maestro Guarache, sí. Ángel Suárez,
1: sí.
2: Dulce Benito,
1: sí.
2: Chucho de los Perros del Mal.
1: Sí, mi hermano.
2: La que nos escucha hasta allá Ribota.
1: Chico
2: Palito. El del Trigo, el buen Irving, que ahora sí pasaron sus odiosos Pumas.
1: Ok.
2: El Fer se los pago el Ranger Verde, para el pariente, para la Ruiz de Margot, para Panchito y su hijo de Asociación Pachelo, y para Luigi, el maestro Alex y toda la recita que me falta.
1: Perfecto, mi Diablo, con mucho gusto. Para acá te la mandamos, carnal.
2: Muchas gracias, mi
1: perille. Abrazote. Un abrazo, Diablo. El buen Diablo y el buen Balú. Saludo especial, Irving. Sí pasaron sus pumotas, Saludos a la canción de... la de La Copa Rota.
3: Mozo.
1: Déjame ver dónde anda. Ala. A ver, déjame checar por acá. De este lado, ¿dónde está la Copa Rota? No, no está por acá. Déjame ver por otro lado. Sí, la tengo con la Altepejana. Ah, pues mira, no es mala onda, ponemos Altepejana porque me pidieron por acá, gracias amor, y ponemos la Copa Rota con la Altepejana, ¿no? O sea, Altepejana y Altepejana, Copa Rota. Sale un saludo muy especial con mucho cariño para que se lo mandamos. Ya está por acá la rola. Saludos para el maestro Chucho, allá para Daría Sánchez en San Matías Cocoyot, la que es chulada, hombre. Buenos días, un favor, pon la canción de los Temerarios, Una Guitarra Llora. La busco por acá. Ah, así no va a aparecer, ¿verdad? Es una guitarra llora. Ok. Déjame ver dónde está. Una guitarra llora a los Temerarios. Ya está por acá ubicada. Perfecto, con mucho cariño. Y saludos para los maestros de la 22 y el maestro Barbas, que no duerma. Que se puede repartir, si nunca hace nada, hombre. Buena madrugada, salud mi perica de Mago Mazón. Saludos para mi logia Bafomet número 37. Especialmente para ti, mi perica, gracias. Saludos a todos los radioescuchas de la grupera La Mera Mera, a las hermosas desveladas, a los perros del mal. Robert De Niro Panadero, familia Rubalcaba, familia Ochoa, Bárbara Marisol, Pati Morales, Colita España, Cruces de Fraccionamiento Hacienda de Santa Clara, a los del Tianguis de Hacienda de Santa Clara, Jonathan, Yanni Pantaleona, ponte la de las brujas. Y 911 de los huracanes. Perfecto, mi hermano. Con mucho gusto para acá la mandado mi mago Mazón. Son las 3 de la mañana en punto. Y llega por acá Nietzsche, la magia de tus besos. Qué chulada en la primera. Qué cosa maligna.

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0: Ya 4 de la mañana. No, 4 de la mañana con 50 minutos. Ya es de volada, ya es de volada. Solamente que otra vez de la crucera de la mera mera.
1: ¿Qué onda? ¿Qué onda, Lobo? ¿Me puedes mandar unos saluditos?
0: Venga,
1: para
0: venga,
1: esposa,
0: venga.
1: Para mi Juan Ángel, para sí, mi hermano. Santiago, para mi hijo Alberto, para
0: va
1: mi
0: que
1: compita,
0: va. Encantado.
1: Para toda la racita panadera de aquí, de la Buenos Aires,
0: sí,
1: de la zona sur. Para mi compa el Breca, el Locochón, el Chivo, el Chupón, el Juanito.
0: Va que va.
1: Para el Progreso, Arboledas, el Loma Bella.
0: Sí, mi hermano.
1: Y a ver si se pueden unas rolitas, mi Peri.
0: A ver, venga, Lobo.
1: A ver si tienes la del dueño de tu vida, dueño de tu amor, de la ICC. Y la de Chaguarú, la de otra vez. Ya sabes, siempre escuchando a la mera mera con usted, la mejor de Puebla. De parte del Lobo.
0: Un abrazo, Lobo.
1: Iniciando la semana con todo el Peripower.
0: Gracias, mi Lobo, te mando
1: excelente
0: un abrazo.
1: Día, mi Peri.
0: Gracias, canalito. Saludo enorme, con mucho gusto por acá te lo mandamos. Pero excelente turno tengas. Saludo especial para ti, para Ramón Uriza, para el Patapata, para el Pillín, el Chanclas, el Balú, el Maestro Diablo, el Maestro César, Irving, Arthur, Miguel Luis, para la panadería, el Torito, el Maestro Germán, Carpintero, la Maestra Rosa. El Cabañas y toda la banda que te está escuchando de parte de Ángel Suárez, que te escuchamos acá en Panadería Don Ángel. Porfa, la de la escuelita de Recoditos. A ver, déjame ver dónde anda. Ok, y dice por acá la de esa mujer, perfecto. Con mucho gusto por acá la mandamos de los buitres.

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1: Enamorado, Orange, ubicada y con mucho gusto por acá, la mandamos aquí a través del 89.3, nombre chulada.
2: Peri, peri.
1: ¿Qué onda, mi hermano? Buenos días.
2: Por favor, dos rolas, la rola de tú, la reina de mi vida, y la del navegante, por favor, y un saludo para el Peggy, para el Chupón.
1: Un abrazo.
2: El pollo y el manito de acá, de la 3 Norte.
1: Órale, mi hermano, perfecto.
2: De la China Poblana.
1: Perfecto, mi hermano, dice por acá, ¿cómo se llama? Mi estimado Robert, a ver, Robert, dice por acá, saludos a la familia, a la señora Aguilera, a Pati la abuela, Marichuy, a Chío, a Juanito, a Richard, a ver, déjame ver, Baraja de Oro, órale, Baraja de Oro, perfecto, así la tengo, mi hermano, con mucho gusto por acá la mandamos. Mi estimado Robert, un abrazo, carnal, con mucho gusto por acá la mandamos, aquí a través de la primera, la mera mera, 454, aquí a través del 89.3, en esta mañana sensacional, mañana fabulosa. Recordita la escuelita.

Es el Montes de Durango, se llama Si Tú Te Vas, 5 de la mañana, ya con 16 minutos aquí a través de la primera. ¡Uy! Es la Cuisilla, es que buena rola, aunque me duele la primera. En esta mañana excelente, sensacional, arrancando la semana y dándole con todo el Free Power en la primera 89 puntos.

Rancho, ya nos vamos. Gracias por habernos acompañado en esta mañana sensacional, en esta madrugada increíble. Soy la Perico Oscar Guarneros. Hasta rato regresamos con Hortichula. Hasta rato regresamos con todo el ambiente meramero. Solamente aquí a través de la Grupera 89.3. Me voy con la última. Son de vainilla, se llama Amor. Aquí a través de la primera, la mera mera. Que tengan un arranque de semana espectacular. A echarle todo el Peri Power. Y seguir aquí presentes con la mera mera de la Grupera. Muy buenos días.

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1: 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Raúl Méndez Macías.
0: Muy buenos días en este lunes 18 de mayo. Gracias por acompañarnos. El equipo de Buenos Días ya tiene lista la información que le vamos a presentar a lo largo de estas 4 horas y media. Tenemos hasta las 10. Recuerda que a las 7 tenemos Buenos Días Regional. ¿Qué le parece esto, no? Este fin de semana la Organización Mundial de la Salud declaró alerta internacional global por el brote de ébola que comenzó en Congo, que se extendió a Uganda, que entre otras cosas Ruanda ya ha cerrado su frontera con el Congo, que se están tomando las precauciones necesarias y que la Organización Mundial de la Salud dice sí, es una alerta internacional sanitaria, no, todavía no hay un riesgo para declarar pandemia, epidemia ni siquiera, ni pandemia. Y ante esto hay que estar pendientes de que no se propague este peligroso virus que empieza con fiebre, vómitos, hemorragias internas. No, es algo muy, muy serio que poder contar. Es el brote 18 hasta este momento, porque se han preregistrado varios, pero se pudo contener y se pudo detener. Pero el ébola y sobre todo esta variante que se sabe es muy contagiosa en el mundo. Hoy en Quinto Medio hablaremos del comportamiento humano y la relación entre los humanos y las plantas. Esto va más allá de esta capacidad de que las plantas moldean nuestro comportamiento. Parece mentira, pero en escenarios donde hay más plantas, hay más vegetación, hay menos índices delictivos, por ejemplo, en las ciudades. Una relación muy, muy importante. Y al procesar los estímulos de la naturaleza, usamos un puente que reduce esta desconexión al estrés. Por otra parte, ¿qué nos lleva a los seres humanos esa necesidad de aventura, de emociones fuertes, de explorar, que es un mecanismo clave de nuestra evolución? Y eso nos llevó, por ejemplo, a poblar todo el planeta, a ir a buscar más allá de los horizontes, la aventura de los seres humanos. Quédese con nosotros porque le tenemos mucha, pero mucha información. 5:32 a.m.
1: Odilon Larios.
2: Muy buenos días, auditorio de Puebla, de México y el mundo. Ya estamos listos para llevarle toda la información en este inicio de semana, lunes 18 de mayo. Estamos ya listos para llevarle toda la información de aquí hasta las 10 de la mañana en Buenos Días, el noticiario de la gente. Pero recuerde que usted está enterado en tiempo real a través de Red Ciudadana 1120 de AM y a través de todo el ecosistema de informativo que tiene 5 Radio Comunicación Efectiva. Recuerde que en Facebook nos encuentra como 5 Radio Comunicación Efectiva, en X, antes Twitter, nos encuentra como @la red 5 radio, y ahí mismo también nos encuentran spaces para que nos escuche en cualquier parte donde usted se encuentre. Y en Facebook nos encuentra como @la red 5 radio. En cualquiera de estas plataformas ya nos puede ver y escuchar a través de, a partir de este momento. Mucha información que tenemos que dar en el plano local y sobre todo en el plano de la nota roja, y sin lugar a dudas lo que tenemos que informarle es de esto que aquí en los espacios de 5 Radio usted se enteró primero la madrugada del sábado. La red nos llamaba y nos decía chéquenle porque hubo una masacre allá en la Mixteca, ejecutaron a toda una familia. Esto se corroboró, fueron 10 personas las ejecutadas, entre ellos 3 menores de edad, 2 niños y una recién nacida, la recién nacida de apenas 1 año y 20 días de edad. un mes y 20 días de edad es el nombre de la recién nacida. Esto allá en Tehuixingo, donde un comando armado llegó hasta un domicilio, amarró a estas personas, a algunas de ellas, les disparó a todos y acabó así con su vida de estas 10 personas allá en Tehuixingo, para posteriormente escapar. Ya investiga la Fiscalía General del Estado y también están tomando conocimiento pues otras policías, como la Policía Municipal, la Policía Estatal, también tomó conocimiento el Ejército, la Guardia Nacional y la Marina, para tratar de esclarecer esto que nos volvió noticia a los poblanos a nivel nacional e internacional durante este fin de semana, por este hecho atroz ocurrido alrededor de las 11 de la noche del sábado. Empezó a correr ya la noticia en los primeros minutos del domingo. Terrible lo que ocurrió allá en la Mixteca, que fueron 10 personas ejecutadas, y le tendremos los detalles pues más adelante. También le vamos a platicar que encontraron ejecutado a machetazos a un hombre en el camino de Cuexpala, allá en Tilapa. Resulta que se trata del hermano de la exalcaldesa de Tilapa, Xochitl Ariza Razo. Es su hermano de esta exalcaldesa, quien fue asesinado a machetazos allá en Tilapa, también en la Mixteca. Mientras que el sábado por la mañana le estábamos informando de estos 4 estudiantes, entre ellos 3 menores de edad, que murieron al precipitarse en un barranco de 20 metros. Esto luego de haber ingerido bebidas embriagantes allá en Coronango. Iban en el Jetta, no se percataron que se les acababa el camino y terminaron de esta manera sin vida al caer desde esta altura. También le vamos a platicar que un reciclador se llevó tremendo susto cuando encontró muerto a un joven de 20 años de edad en el camino de terracería allá en Santa Catarina. Este hombre presentaba huellas de violencia, mientras que horas antes, en aquella zona, en el camino que conduce a lo que es el relleno sanitario en Santo Tomás Chautla, pues también se localizó un cadáver con impactos de bala, en este caso, y parcialmente devorado por la fauna del lugar. Mientras que en la Mixteca, allá en Sayacatlán, muy cerca de Acatlán de Osorio, pues fue también localizado un hombre semidesnudo con quemaduras y otras huellas de tortura. Mientras que delincuentes usan ponchallantas para asaltar automovilistas en la autopista Puebla-Córdoba, a la altura de Acaxingo. Le tenemos los detalles, hubo varios afectados. También le vamos a platicar de este robo por parte de hombres armados a un negocio en La Paz. Se llevaron más de 200,000 pesos entre efectivo y mercancía, y falsos policías intentaron asaltar un tráiler en la autopista Puebla-Orizaba. No se paró el conductor y así pudo evitar ser asaltado, mientras que una mujer murió al caer en motocicleta a un canal en Tochtepec. La moto era conducida por su pareja sentimental, el hombre sobrevivió, no así ella. Y un camión fantasma embistió y mató a un abuelito allá en Amozoc. El responsable escapó. Se están haciendo las investigaciones correspondientes. Y el sábado, un guardia de seguridad murió infartado en la caseta de la autopista Cuautla, Oaxaca. Esta y más información le tenemos preparado para este espacio informativo, así que síganos acompañando. Son 5:38 a.m.
1: Rafael Telles.
3: ¿Qué tal? ¿Cómo le va? Muy buenos días. Siempre un gusto presentarnos todos aquí en Buenos Días, en este arranque de semana, 18 de mayo. Qué bueno que está con nosotros y qué bueno que está con sus primeros reportes. Vamos a escucharnos, avisan de una camioneta que se subió al camellón.
4: Buenos días, muy buenos días. Aquí en Esteban Antuñano, con dirección a la Constancia, a la altura de las 6 Poniente, está una SUV de color gris atravesado sobre el camellón. Con mucha precaución, porque no se ve, invade carril de alta hacia la Constancia y el carril de alta hacia la Avenida Reforma.
3: Tómelo en cuenta ahí sobre la 6 Poniente y el bulevar Esteban de Antuñano. Nos avisan de una fuga de agua en la segunda cerrada de Pípila, esquina con la calle Pípila, en la colonia Insurgentes Oriente. Se está desperdiciando mucho el vital líquido y no funcionan los semáforos en la 2 Oriente y bulevar 5 de Mayo, ahí donde está el puente de Bubas, para que lo tome usted en cuenta. Quédese con nosotros, faltan ahora 21 minutos para las 6.
1: Nayeli Aguilar.
5: Auditorio, buenos días, que tengan buen inicio de semana y tengan mucha precaución. También nos están reportando de otros semáforos que no funcionan. Vamos a escuchar en dónde.
6: Hola, buenos días, Cuatro Fantásticos. Nada más para reportar el semáforo del Boulevard 5 de Mayo y la 2 está pegadito a Plaza, a Paseo San Francisco.
7: Hola, ¿qué tal? Buenos días. Solo para reportar que los semáforos del Boulevard 5 de Mayo y la Juan de Palafox y la 2 Oriente me parece no sirven. Solamente esos dos cruces. Se va a poner bueno el caos.
5: El caos, ahí tenga mucha precaución, les estamos avisando con tiempo si ya van para su trabajo o van para las escuelas para que lo tomen en cuenta. Y este 18 de mayo se celebra el Día Internacional de los Museos, esta fecha que fue establecida en 1977 por el Consejo Internacional de Museos y que la intención es sensibilizar sobre el papel de estos museos, de estos centros culturales. Y en México, aquí en Pueblo para ser específico, cada mes se realiza la Noche de los Museos. Le recordamos que hoy, 18 de mayo, no circula en la zona metropolitana del Valle de México los vehículos con engomado con placas amarilla, terminación 5 y 6, además de la terminación 1 y 2. Quedan exentos hologramas 00 y 0. Y les decimos sobre los precios del gas para que lo vayan apuntando. Del 17 al 23 de mayo, el kilo se estará comercializando en 19 pesos con 53 centavos y el tanque de 20 kilogramos en 390. Sigue subiendo y se estima que tenga un costo para esta semana de 390 pesos con 60 centavos y el de 30 kilos en 585 pesos con 90 centavos. Mándenos sus reportes al 2222 382990 y escúchenos también a través de Spaces en X arroba la red 5 radio. Ahí también nos pueden mandar sus mensajes. Ya son 5:41.
0: Además de los museos, hoy en México celebramos a los oceanólogos. Felicidades a los oceanólogos. Es el Día Mundial de la Fascinación por las Plantas y es la Semana Mundial de sensibilización de la salud y la seguridad vial. Quiero reportar al operador de la línea 2 del Ruta. Desde que lo abordé en el mercado Independencia, venía con el teléfono. Ojalá pase mi reporte. Equipo de López Díaz, podrían felicitar a mi sobrina Karen Cervantes, que es su cumpleaños, mini mañanitas, por favor. Y antes de esto, por supuesto, 5:42, Guillermo Báez en la consola digital, Alex Denici en las redes sociales, Iván Hernández en la producción de este espacio informativo. El gobernador Alejandro Armenta afirmó que los actos heroicos de 1863 inspiran a trabajar junto a la presidenta de México, Claudia Sheinbaum, para transformar la memoria histórica.
2: La subsecretaria de Tecnología Federal, Celina Peña, señaló que la defensa de Puebla del 17 de mayo de 1863 refleja la fortaleza del pueblo ante la adversidad.
3: 18 minutos y las 6, a más de 160 años del sitio de Puebla, el regidor Gabriel Biestro afirmó que ante cualquier amenaza a la soberanía nacional, la patria se defiende con unidad.
5: En la homilía dominical, el arzobispo de Puebla lamentó la masacre en Tehuitzingo, donde 10 integrantes de una familia fueron asesinados y expresó preocupación.
0: La fiscal general Idamis Pastor informó que la principal línea de investigación tras el hallazgo de estos 10 cuerpos en Tehuitzingo apunta a un conflicto familiar.
2: El alcalde Pepe Chedraui supervisó el bacheo en distintos puntos de la capital, como la 119 Poniente en el Infonavit Loma Bella, para verificar el avance de Bacheando Puebla.
3: Y cuando faltan 17 minutos para las 6, les saludamos también a nombre de nuestra directora de noticias, Leslie Suset Jerez Romo. En el marco del Día Mundial de la Hipertensión, el Sistema Municipal DIF emitió recomendaciones sobre esta enfermedad crónica que puede derivar en infartos o accidentes cerebrovasculares.
5: La UAP recibió a becaria del programa García Robles 2026-2027, colabora en la Facultad de Lenguas con metodologías e intercambio académico México-Estados Unidos.
0: En Cuautlancingo, el ayuntamiento encabezado por Omar Muñoz anunció la mega jornada de la salud del 22 de mayo en la explanada municipal.
2: La delegada de Leche para Bienestar, Paola Ruiz García, dignifica lecherías del programa en la ciudad con mejoras en puntos de venta y supervisión constante.
3: Faltan 16 para las 6. En San Pedro Cholula quedó instalado el primer Consejo Municipal de Morena, en el que participa Tonantzin Fernández, consejera nacional y estatal de este partido.
5: Y la Policía Municipal y la Marina evitaron presunta estafa en Moyotzingo al impedir en que una pareja de Tlaxcala fuera engañada en la compra de una motocicleta mediante las redes sociales.
0: Un trabajador de caseta de cobro 76 en Tehuacán perdió la vida tras desvanecerse mientras laboraba, presuntamente por infarto.
2: Tras operativo en Atlangatepec, Tlaxcala, la Secretaría de Seguridad Ciudadana detuvo en Zumpango a Andrés N. por delitos contra la salud. Le aseguraron dosis de cristal y una moto con reporte de robo.
3: 16 y las 6, la Secretaría de Seguridad Pública Estatal recibió a las 1:55 horas el reporte por los 10 homicidios en Tehuitzingo. Su titular, Francisco Sánchez, informó de acciones coordinadas para esta investigación.
5: Monseñor Víctor Sánchez Espinosa pidió durante la celebración eucarística por el descanso eterno del maestro Juan Luis Paredes Zúñiga, víctima de la violencia en Izúcar de Matamoros.
0: Ahí en la misa dominical, la presidenta de Cinco Radio, la señora Coral Castillo de Cañedo, realizó la plegaria universal por la Jornada Mundial de las Comunicaciones Sociales.
2: 4 municipios podrán depositar residuos en el relleno sanitario de Atlixco, esto temporalmente y pagando por tonelada. Amozoc, San Pedro Cholula, Ocoyucan y Coronango están entre estos municipios.
3: El cuarto, que no se le haga tarde, 15 minutos y las 6. El reconocido comediante Freddy Ortega encabezó el ciclo de lectura Cuéntame de Atlixco. Los asistentes disfrutaron de una velada literaria.
5: 5:45 y en el Zócalo de Puebla diversos colectivos conmemoraron el Día Internacional contra la Homofobia, Transfobia y la Bifobia, pidiendo mayor visibilización y memoria.
2: Navegar por la bahía de Zihuatanejo, ver delfines y hacer snorkel en las experiencias más increíbles de una poblana en Ixtapa. No se pierda los detalles con nuestra compañera Azul Hernández.
3: 6:14, la migración regular en Puebla cayó casi 83% en el arranque de este 2026. Se registraron 101 casos frente a los 591 en 2025. Con la capital concentrando más del 60%.
5: Temperaturas de hasta 40 grados centígrados en la Mixteca Poblana, donde automovilistas deben detenerse cerca de 30 minutos a la altura del Puerto del Gato con dirección a Tehuitzingo por trabajos de ampliación en carretera. En la zona se ofrece venta de paletas y de bolis.
0: Una presunta amenaza delictiva movilizó cuerpos de seguridad en Papalotla, Tlaxcala, luego de un mensaje intimidatorio. Daños materiales en una vivienda. La Fiscalía General de ese estado ya investiga para determinar si se trata de un riesgo real o un acto vandálico aislado.
2: En la carretera federal Tlaxcala-Puebla, en la comunidad de Santa María Acuitlapilco, un hombre fue amarrado a un poste, golpeado y dejado en ropa interior tras ser señalado por un presunto intento de robo a una combi.
3: 6:13, en más de la seguridad e inseguridad, socios de la empresa de autotransportes Tlaxcala-Apizaco-Huamantla, los ATA, protagonizaron una riña a golpes durante una reunión interna en medio de inconformidades por presuntas irregularidades financieras detectadas en una auditoría externa.
1: Nacionales.

0: La CENTE anuncia paro nacional para el 1 de junio con una marcha que iniciaría en el Ángel de la Independencia y en varios estados del país para buscar un nuevo diálogo con la presidenta Claudia Sheinbaum. En estos últimos dos años, más de 400 personas han fallecido por las altas temperaturas, por lo que es indispensable contar con sistemas de alerta para evitar más fallecimientos, alerta el Servicio Meteorológico Nacional. Pemex negó en un comunicado que existan órdenes de directivos para acelerar la jubilación de trabajadores y que éstas se gestionen de acuerdo con el contrato colectivo de trabajo vigente. El senador de Morena, Enrique Insunza Cázares, desmintió que se vaya a entregar a las autoridades de Estados Unidos como lo hiciera el exsecretario de Seguridad de Sinaloa, pese a las acusaciones en su contra por presuntos nexos con el crimen organizado, indicó que sigue en Sinaloa. Por otra parte, surgen reportes de renuncias de trabajadores del metro en Ciudad de México, línea 2, que está en remodelación, y a menos de un mes del inicio del Mundial, esto podría generar retrasos en los tiempos de entrega de las obras. Pasemos al mundo.
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0: Ucrania lanzó uno de sus más grandes ataques con drones contra la capital rusa, Moscú. Lo tendremos en el regional a detalle. También en el regional, en Módena, Italia, la comunidad vive en shock luego de un atropellamiento masivo que dejó 8 lesionados. Por otra parte, se disparan los precios de los alimentos en Europa por la especulación de materias primas como el cacao y el café en el mundo.
2: ¿Por qué son tan caros los alimentos en Europa? Los fondos que invierten en productos alimenticios están haciendo subir los precios en todo el mundo. Este problema afecta especialmente al café, el cacao y el aceite de coco, según afirmó Adam Mokris, director ejecutivo del Grupo Mocate en el Congreso Económico Europeo.
0: Son ya 5 de la mañana con 49 minutos. Emiratos Árabes denunció que un dron iraní provocó alerta de incendio junto a su principal central nuclear. Por su parte, Donald Trump dijo que Irán se le acaba el tiempo.
3: Emiratos Árabes Unidos denuncia una grave escalada después de que un dron provocara este domingo un incendio junto a la central nuclear de Barajah en Al-Dhafra. Arabia Saudita afirma a su vez haber interceptado 3 drones procedentes de Irak, donde operan milicias proxies pro-iraníes. Trump considera que a Irán se le está acabando el tiempo, cuando más temprano Teherán afirmaba que no hay en lo dialogado ninguna concesión concreta por parte de Washington.
0: El primer ministro de Israel, Netanyahu, celebró que fuera eliminado un alto al mando militar de Hamas en Gaza. Dijo que están a punto de eliminar a todos los cabecillas de esta organización terrorista, así lo consideró el primer ministro Netanyahu. Vayamos hasta Israel.
3: Al abatir al jefe militar de Hamas en Gaza, el primer ministro Netanyahu celebra que Israel esté a punto de lograr la eliminación de todos los responsables de la organización de los ataques de Hamas.
0: Y lo decíamos desde el principio, la OMS emite alerta internacional por la extensión del brote de ébola en el Congo y también a Uganda. No hay emergencia pandémica hasta ahora. Esta variante ha dejado 90 muertos en el Congo. No hay vacunas, no hay tratamientos. Hoy a las 9 de la noche en Reporte Internacional vamos a platicar con un especialista sobre esta situación. ¿Qué tan peligroso es, obviamente, el virus ébola? ¿Esta variante qué tan contagiosa es? ¿Qué aspectos hay que considerar? Como ha dicho la OMS, no es hasta este momento el COVID, pero hay que estar muy, muy atentos. En una era globalizada donde el contacto ocurre en aeropuertos, cruceros y muchas partes, hoy en día la OMS lo que más alerta en el mundo, esta alerta internacional, ¿qué significa? ¿Qué, y qué nos dice? Que el mundo sigue sin estar debidamente preparado, pese a lo que pasó de la pandemia de COVID. Seguimos, y los gobiernos del mundo, en cuestión de salud, no estamos preparados para enfrentar una nueva pandemia. Pese a todas las lecciones, no hemos aprendido la principal lección: evitar una nueva pandemia que está más cerca que nunca. 5:52 antes de los deportes.
4: Tenemos este reporte de la red que nos están informando y ahorita les vamos a presentar la imagen. Se les estamos compartiendo. Alex, inicia. Hay un vehículo que está quemado pasando el Infonavit La Cruz en Amozoc. Nos dicen, ojalá que no haya nadie adentro. Aparentemente no se ve que haya nadie adentro, pero están solicitando el apoyo de las autoridades. Ahí lo tenemos en pantalla. Es este vehículo como gris. Está prácticamente quemado toda la parte de enfrente y la parte de atrás, lo que es la cajuela está totalmente en cenizas, y vamos a checar qué pasó con los ocupantes de este vehículo, si es que hay personas lesionadas. Esto ocurre en Infonavit La Cruz, nos dicen, pasando a Mozoc. En unos momentos le traemos más detalles.
0: Max López con los deportes.

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1: 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Nosotros volvemos al estudio para más información.
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3: Faltan 5 minutos para las 6. Momento de saludar a mi compañera Azul Hernández, porque todos los fines de semana hay presentaciones ahí en la Casa de Cultura, pero este fin de semana fue muy especial. ¿Cómo te va, Azul? Buenos días.
4: ¿Qué tal, Rafa? Muy buenos días. Te saludo a ti y al auditorio con mucho gusto. Pues durante una presentación de la Orquesta Típica de Puebla en la Casa de la Cultura de Puebla, José Alejandro Herrera, que fue uno de los asistentes que nos encontramos en el sitio, consideró que este tipo de eventos culturales son más valorados por los adultos y adultos mayores, ya que desde su perspectiva, las nuevas generaciones tienen intereses y formas de entretenimiento distintas. Vamos a escuchar a continuación parte de las declaraciones y después retomamos este tema.
5: Entonces, para mí está bien, muy bien, y la orquesta toca bastante bien, ¿no? Entonces, está, todo lo que hacen acá está bien, ¿no?
6: ¿Cree que sea un impulso para el arte y la cultura para la juventud aquí en Puebla?
5: Bueno, para la juventud no podría decirle, pero sí es un buen impulso para el arte y la cultura. Para la juventud, pues es difícil, ¿no? Porque ahorita en el tiempo que estamos, en mi punto de vista, los chavos tienen otra mentalidad, ¿no? Para uno como persona mayor, sí es un impulso. Entonces, para mí está bien, muy bien, y la orquesta toca bastante bien, ¿no? Entonces, está, todo lo que hacen acá está bien, ¿no?
6: ¿Cree que sea un impulso para el arte y la cultura para la juventud aquí en Puebla?
4: Y bueno, Rafa, déjame comentarte que a pesar de esta respuesta, especialistas en cultura y educación señalan que el reto no es la falta de interés de los jóvenes por el arte, sino la manera en que se presentan y difunden este tipo de actividades, porque actualmente gran parte del consumo cultural juvenil ocurre a través de plataformas digitales, de redes sociales y también de experiencias más interactivas. Por lo tanto, pues se considera importante adaptar la promoción y el formato de los eventos para acercar a las juventudes y a estas nuevas audiencias hacia estos eventos. Y bueno, esto porque te lo platico, porque la Orquesta Típica del Estado de Puebla celebra este 2026 su 60 aniversario de fundación, consolidándose como una de las agrupaciones musicales más representativas del estado. Hay que recordar que esta orquesta fue fundada un 22 de mayo de 1965 y desde entonces se ha dedicado a preservar y difundir la música tradicional mexicana a través de géneros como boleros, danzones, valses, polcas, marchas y música popular mexicana. ¿Qué te parece si escuchamos a continuación parte de lo que se vivió el día de ayer con la Orquesta Típica de Puebla?

0: Ahí está, sin duda un momento siempre para disfrutar. Muchas gracias, Azul, y buenos días.
1: Buenos días.
0: 2:06.
2: Y saludamos en la línea telefónica a Jesús Lemus con más de este tema y de este análisis tan detallado que se está haciendo acerca de las infancias transgénero. ¿Cómo estás? Buenos días.
3: Hola, Yere, ¿cómo estás? Buenos días al equipo, al auditorio. El diputado Julio Miguel Huerta Gómez señaló que pues este tema es complicado en lo que se tratará del trabajo legislativo. Sin embargo, señaló que ya no se trata de una legislación, sino de un ordenamiento de la Suprema Corte de Justicia de la Nación, que por lo tanto se tiene que trabajar de manera coordinada con toda la sociedad mediante estos foros que ya se anunciaron y que solamente falta conocer pues estas fechas para la implementación de los mismos. En este sentido, el propio diputado Julio Miguel Huerta Gómez, titular de la Comisión de Gobernación, donde tiene que salir parte de esta reforma por

0: que es un asunto en materia civil, pues sentenció que lo más importante es garantizar la integridad de los menores de edad. Escuchemos.
1: Comentas, es una armonización que por indicaciones de la Suprema Corte de Justicia de la Nación se tiene que llevar a cabo por parte de esta legislatura y en el Congreso de nuestro Estado. Es sabido también que la compañera diputada Gaby Chumacero dijo que habría algunos foros. Yo presumo, ¿verdad?, sin haberlo comentado con ella, que lo que tal vez ella persiga sea una profundización en el tema. Y es...
0: El reporte, Nayeli.
2: Jesús, muchas gracias. Buenos días.
0: Gracias.
2: Segundo, sí, nos vamos a radar.

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1: El sitio de Puebla inspira a trabajar junto a la presidenta de México. ¿Cómo le va? Buenos días, aquí ya tenemos la información. El radar es el radar de las 6 y es el gobernador recordando los actos heroicos de 1863 que dijo transforman la memoria histórica.
2: La subsecretaria de Tecnología Federal, Celina Peña, señaló que la defensa de Puebla del 17 de mayo de 1863 refleja la fortaleza del pueblo ante la adversidad.
3: A más de 160 años del sitio de Puebla, el regidor Gabriel Bistro afirmó ante cualquier amenaza a la soberanía, la patria se defiende con unidad.
4: En la homilía dominical, el arzobispo de Puebla lamentó la masacre en Tehuixingo, donde 10 integrantes de una familia fueron asesinados, y expresó preocupación.
1: La fiscal general del estado, Idamis Pastor, informó que la principal línea de investigación en este caso de Tehuixingo apunta a un conflicto familiar.
2: El alcalde Pepe Chedraui supervisó el bacheo en distintos puntos de la capital, como la 119 Poniente en Infonavit La Umabella, para verificar avances de Bacheando Puebla.
3: En el marco del Día Mundial de la Hipertensión, el Sistema Municipal DIF emitió recomendaciones sobre esta enfermedad que puede derivar en infartos u otras consecuencias graves.
4: La UAP recibió a becaria del programa Fulbright García Robles 2026-2027, colaboradora en la Facultad de Lenguas con metodología en intercambio académico México-Estados Unidos.
1: En Cuautlancingo, el ayuntamiento encabezado por Omar Muñoz anunció la megajornada de salud que se realizará el 22 de mayo en la explanada municipal.
2: La delegada de Leche para el Bienestar, Paola Ruiz García, dignifica lecherías del programa de la ciudad con mejoras en puntos de venta y supervisión constante.
3: En San Pedro Cholula quedó instalado el primer Consejo Municipal de Morena, donde participa Tonantzin Fernández, consejera nacional.
4: Policía Municipal y Marina evitaron presunta estafa en Moyoxingo, ello al impedir que una pareja de Tlaxcala fuera engañada en la compra de una motocicleta mediante redes sociales.
1: En más de la seguridad e inseguridad, un trabajador de la caseta de cobro 76 en Tehuacán perdió la vida tras desvanecerse mientras laboraba, presuntamente a causa de un infarto.
2: Y tras un operativo en Atlangatepec, Tlaxcala, la Secretaría de Seguridad Ciudadana detuvo en Zumpango a Andrés N. por delitos contra la salud. Le aseguraron dosis de cristal y una moto con reporte de robo.
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3: Ruanda cierra su frontera con el Congo por brote de ébola para frenar la propagación. Un crucero por casos de hantavirus atraca en Rotterdam, Países Bajos, y entra en cuarentena. Irán entrega un documento a Pakistán para poder mediar con Estados Unidos. 7 muertos en el Líbano por un nuevo ataque de Israel, y Trump sostiene una reunión con su equipo de seguridad nacional para discutir qué hacer con Irán.
1: Y recuerde que este diálogo informativo lo continuamos en arroba la red 5 radio, nuestra cuenta de X, donde nos puede llevar a donde quiera que vaya con la plataforma de Spaces. De hecho, nos podemos ver y escuchar en la multiplataforma de 5 radio comunicación efectiva. En la operación digital, Guillermo Báez. En la operación de redes sociales, Alex Denicia. Esta mañana le informamos
2: Nayeli Aguilar,
3: Raúl Méndez Macías,
4: Odilon Larios
1: y Rafael Tellez Morales. Buenos días.
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1: Son las 6:04, momento de escuchar la voz del INE.
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0: Cuando un tema se vuelve tendencia y está destinado al éxito, pues eso es todo un fenómeno, ¿no? ¿Y qué pasa con nosotros cuando una canción empieza a gustar no a uno, a dos, a tres, y lo empiezan a tararear, y en general es un éxito? No cualquiera puede lograrlo, Luis Fonsi puede presumirlo, que trascendió fronteras y que muchos artistas quisieron repetirlo, ¿no? Pero es muy difícil encontrar esa pieza, ese ritmo, las letras, toda la combinación perfecta para lograr un éxito mundial que trascendió fronteras.
1: Y del que vive Fonsi, porque se lo ofrecieron originalmente a Chayanne, Chayanne lo dejó pasar, le llega a Fonsi y Fonsi lo convierte en un éxito. Que todos, como tú bien lo dices, esa rola se nos va a quedar ahí todo el día, vas a ver, porque sí, tuvo esa magia para que prendiera cualquier fiesta. Es un ritmo que se contagia, es un ritmo que gusta, y Fonsi lo hizo muy bien. Pero a ver, cuéntame otra de Fonsi.
2: Es lo que te iba a decir, no, que no solamente es la única de Fonsi, porque hay artistas que solamente les pega una en su vida y no vuelves a saber más. Uh-huh. Y a Fonsi no, o sea, él tiene, o sea, tiene varias, tiene desde este ritmo, la mayoría son baladas, pero son bastantes las canciones que tiene, y que la verdad es que le ha ido bastante bien, al igual que, por ejemplo, Shakira, igual, éxito tras éxito tras éxito.
0: El éxito de Luis Fonsi y esta canción de Despacito fue de 2017. Por ejemplo, Luis Fonsi dice, sí, pero este fue su principal logro, ¿no? Shakira llega y te pone una canción y es tendencia. Lanzan un tema del mundial, con todo respeto, con Los Ángeles Azules, Belinda, que está muy bueno el tema, pero llega Shakira y se convierte en algo, es como el toque de Midas, ¿no? Que todo lo que toca se convierte en oro. Y se convierte en la artista que ha tenido, ¿qué? ¿Cuatro mundiales? Cuatro mundiales en los que ha participado.
3: Ahora,
0: y que se ha convertido en un fenómeno también.
3: De esta rola que está poniendo para el mundial, vi algunas y escuché algunas críticas muy malas, que nada más es prácticamente tocar una teclita pa pa pa pa pa pa y repetir hasta el infinito. Entonces que como música es la verdad de lo peorcito,
0: Sí, de lo menor, pero hace un rescate. Rescate de los temas del mundial.
3: Ah, sí, comercialmente podemos hablar que ella le ha ido muy bien a ella. Ahora, de que te ofrezca calidad, ¿hacían algún tipo de comparación entre lo que ofrece esta vez Shakira para el mundial con lo que se hizo en Italia 90, por ejemplo? Y te decían, ve la variedad, la gama de notas que están utilizando a lo que te está ofreciendo ahorita. Es así como si una niña estuviera picándole ta ta ta ta ta ta ta y con ritmo.
0: Pues sí, pero es mucho mejor que el tema que pues se había presentado antes.
3: Pues vamos a ver qué.
0: No, porque no gustó el de Los Ángeles Azules con Belinda, no gustó.
3: Ah, no, pero ese era como para el local aquí, ¿no? O sea, pues, no era el del mundial.
0: Sí, era para el local, sí. Pero además, entre otras cosas, pues será el del medio tiempo. Ya estamos a menos de un mundial, ya está listo para el mundial. Cuéntenos, 22-22-38-29-90, 6 de la mañana con 10 minutos.
3: Aquí, antes de pasar a darle la información, nos está indicando la familia Michaca, allá Martínez Michaca, desde Acatlán de Osorio, que por favor unos saludos, nos dice aquí el buen Samuel. Buenos días, nos dice, saludos para el mejor equipo de noticias de Puebla y el mundo. Hoy quiero mandar saludos a la familia Herrera López, mis tíos en la ciudad de Puebla, pero en especial para mi tío Fidel el Gatito, así le dice de cariño. Desde aquí, desde Acatlán de Osorio, la familia Martínez Michaca, ahí están sus saludos con mucho gusto. Y bueno, más información de esto que sin duda nos ha colocado en el pues panorama nacional e internacional, lo ocurrido al filo de las 11 de la noche del pasado sábado y primeras horas del domingo, donde pues nos despertaba la red para decirnos, aquí se enteró primero, en todos los espacios informativos de Cinco Radio, en las redes sociales, alrededor de las 1:30, 2 de la mañana le estábamos indicando, luego de confirmar estos reportes que nos daba la red acerca de un hecho atroz donde habría ingresado un comando armado a un rancho que se ubica en Tehuixingo y que en este caso habría asesinado a 10 tres personas. Una de ellas, una mujer, estaba siendo trasladada a un hospital y fue a la altura del crucero de El Pitayo, donde se lamentablemente murió y quedó sin vida a bordo de una ambulancia. Los otros nueve, incluidos una bebé de un mes y 20 días de nacido, fueron asesinados en el lugar. Se trata de 6 miembros de una familia y 4 trabajadores. Además, aquí hay que aclarar que pues 9 presentan impactos de arma de fuego, es decir, fueron ejecutados. Algunos cuerpos están amarrados con cordones, otros están amarrados con cinta gris. Y en el caso de la bebé, que a todos nos aterra, hay que decirlo, a la bebé no le dispararon, y no sé si esto puede servir de algún consuelo, pero con los hechos terroríficos que se estamos narrando, pues bueno, hay que hacer la aclaración. Nos indican que la bebecita pierde la vida porque a la mamá le disparan por la espalda y la bebé queda aplastada por el cuerpo de la mamá, y entonces eso le habría causado que perdiera la vida. Afortunadamente no le dispararon directo, y digo porque eso sería todavía más aterrador en este hecho que le estamos narrando. Esta, o que le narramos, que es horrible, pues hizo que se diera una movilización muy fuerte allá en Tehuixingo. Llegado pues toda la fuerza del municipio, la policía estatal de todos los alrededores, la policía ministerial de todos los alrededores, y desde la ciudad de Puebla llegaron allá para trabajar, una fuerte presencia de peritos también para hacer la diligencia del levantamiento de los cadáveres, la Guardia Nacional, el Ejército y la Marina ahí presentes, sobre vuelos del helicóptero por parte de gobierno del estado, y de esta manera, pues reforzando la seguridad, las acciones de levantamiento de los cuerpos terminaron hasta ayer por la tarde con las diligencias de la recolección de indicios en esto que es un hecho aterrador. Todos los cuerpos fueron trasladados, por la importancia del caso, al anfiteatro aquí en la ciudad de Puebla para que se hicieran las necropsias correspondientes. La carpeta de investigación de este caso es la 225/2026, por supuesto, de la Coordinación de Homicidios allá en Izúcar de Matamoros, y las personas fallecidas quedaron inicialmente como desconocidos: 15, 16, 17, 18, 19, 20, 21, 22, 23, 24. Y pues esto porque obviamente no había personas que los hicieran la identificación del cadáver de manera oportuna en ese momento. Sin embargo, de manera extraoficial quedó señalado que entre los muertos se encontraba el dueño de este rancho, Rancho Marihuana, de nombre Cecilio. Él es el propietario, estaba sin vida, así como Marcela, Roberto, Marta, Gabriela, Efrén, José, además de los menores Kevin, José María y la bebé de tan solo un mes y 20 días de nacido. Todo este crimen pues está siendo investigado por la Coordinación General Especializada en Investigación de Homicidios Dolosos de la Fiscalía General del Estado. La fiscal Idamis Pastor Betancourt indicó ayer en las primeras horas, en una entrevista con medios de comunicación, que tenían una línea principal de investigación que apuntaba a un hecho de carácter familiar, sin dar mayores detalles. Ella confirmaba que de los 10, 6 eran miembros de una familia y 4 eran trabajadores del lugar. Ahí en el sitio, el jefe de familia se dedicaba a la ganadería. Se están haciendo las indagatorias, no se han dado mayores detalles, pero pues ya trabaja la Fiscalía General del Estado para esclarecer este hecho. Le tendremos pues más detalles en breve, apenas pues haya avances en la investigación, para que esté informado de esto, que sin duda pues nos interesa a todos los poblanos, y al ser este tipo de masacre pues también ya captó la atención de todo el país. Estaremos muy atentos para darle la información. Son 6:16 a.m. Vamos a ver qué nos preparó Mauricio Nava para qué nos espera en el clima en este día.
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5: Buenos días a los cuatro fantásticos y al noticiario de la gente. Yo soy Mauricio Nava y así amanece Puebla este lunes 18 de mayo. Arrancamos la semana con un clima bastante cambiante en Puebla. La mañana se siente fresca en algunas zonas, pero conforme avance el día, el calor volverá a hacerse presente en gran parte del estado. En la capital poblana, amanecemos alrededor de los 13 a 15 grados, mientras que en zonas más altas el ambiente sigue siendo un poco más frío. Pero para la tarde, regiones del norte y suroeste del estado podrían alcanzar temperaturas entre los 35 y 40 grados. Además, la onda de calor continúa afectando varias partes de Puebla, especialmente hacia el suroeste, así que el ambiente estará bastante bochornoso durante buena parte del día. Pero ojo, porque también aumentan las probabilidades de lluvia. Se esperan chubascos fuertes principalmente en el norte y este del estado, acompañados de actividad eléctrica, viento y hasta posible caída de granizo en algunas zonas. También tendremos rachas de viento de hasta 30 a 50 kilómetros por hora, así que el paraguas podría convertirse en el mejor amigo de muchos esta tarde. Así que ya lo saben, mañana fresca, tarde muy calurosa y posibilidad de lluvias más adelante. El clima en Puebla sigue haciendo absolutamente de todo. Yo soy Mauricio Nava, gracias por acompañarnos esta mañana. Que tengan un excelente inicio de semana los cuatro fantásticos y toda la gente del noticiario de la gente. Nos vemos en la próxima.
1: Son las 6:18 y como cada 17 de mayo tenemos ceremonia aquí en nuestra ciudad por el sitio de Puebla. Y ahí estuvo mi compañero Gregorio Varela. ¿Cómo te va, Gregorio? Buenos días.
6: ¿Qué tal, Rafa? Muy buenos días. Te saludo. Saludo al auditorio con mucho gusto. Excelente inicio de semana. Así es, llevó a cabo la ceremonia conmemorativa por el 163 aniversario de la defensa del sitio de Puebla del año 1863. Es un suceso que ocurrió durante la segunda intervención francesa, cuando el ejército de Ribe, bueno, resistió todo el avance de las tropas francesas aquí en territorio poblano. En este acto asistió el gobernador Alejandro Armenta, también representante de las Fuerzas Armadas, integrantes del gabinete estatal, también autoridades del municipio de Puebla, representantes del Poder Judicial también, quienes, bueno, también montaron una guardia de honor en memoria de los combatientes de 1863. Y al respecto habló el gobernador Alejandro Armenta sobre este acto heroico. Escuchemos lo que comentó al respecto.
7: Los actos heroicos de hace 163 años con el sitio de Puebla nos motivan a luchar de la mano de nuestra presidenta, la doctora Claudia Sheinbaum, para transformar el orgullo por la defensa de la patria en trabajo. Trabajo, trabajo y más trabajo. Por eso nosotros todo el tiempo recorremos el estado, caminamos, cabalgamos, recorremos los 207 municipios buscando el progreso, el desarrollo, el bienestar de las y los poblanos. Este día conmemoramos el ejemplo heroico de nuestros antepasados, como lo dijo de manera puntual la doctora Celina.
6: Parte de lo que comentó el mandatario, y también quien estuvo presente fue la subsecretaria de Tecnología Federal, Celina Peña. Ella comentó que la defensa de Puebla el 17 de mayo de 1863 es un reflejo de la gran fortaleza del pueblo mexicano ante la adversidad. Escuchemos.
8: Gente del pueblo, desde marzo de 1863 y durante más de dos meses, la ciudad de Puebla resistió un sitio implacable. La lluvia de artillería y el asalto a la ciudad no doblegaron al ejército de Oriente, sino la falta de víveres y municiones, ya que la línea de suministro entre la Ciudad de México y Puebla fue cortada. Edificios, calles, iglesias, patios, fuertes y los hogares se transformaron en sitios de resistencia popular. Con una república acosada por los conservadores mexicanos que anhelaban un monarca europeo y la ambición expansionista del Imperio francés, la resistencia durante 62 días de Puebla mostró que en estas calles se jugaba el destino de México. La historia es implacable en sus lecciones. Como lo señala Mark Bloch en El oficio del historiador, hay que evitar perderse, ya sea en el presente o en el pasado, y en cambio conectar nuestro pensamiento del presente y el pasado.
6: Y en representación del alcalde municipal Pepe Chedraui, tuvo el regidor Gabriel Piestro. Él comentó que a más de 160 años de la defensa de Puebla, esto dejó demostrado que la soberanía nacional se defiende con mucha unidad. Escuchemos.
9: 63 marcó el fin del histórico sitio de Puebla. Fueron días de resistencia heroica, de hambre, de incertidumbre y de sacrificio, pero sobre todo de defensa de la dignidad nacional en un capítulo tan significativo y del calado heroico del 5 de mayo. Puebla podría haber tenido que ceder, sí, pero jamás se rindió moralmente. Esa diferencia es la que cambió la historia de México. Como Jesús González Ortega, que aunque tuvo que declarar la entrega de la ciudad tras 62 días de feroz resistencia, se negó a firmar un compromiso de no tomar acciones futuras contra el ejército invasor, lo que le valió ser arrestado y enviado a Francia como prisionero, aunque de camino logró escapar. En cada una de las cuatro etapas que nuestra república ha vivido, Puebla ha sido actor protagonista, y aquí fue donde sus hijos, los hijos de Puebla, porque son sus hijos aunque no hubiesen nacido aquí, ofrendaron su vida en defensa de la patria, en defensa de la soberanía. Porque los hombres y mujeres que defendieron esta ciudad y resistieron, enfrentándose a una total incertidumbre, sin bajar los brazos, entendían algo fundamental. Hay momentos en la vida de las naciones en los que la patria vale más que la comodidad.
6: Y aunque, bueno, en esta batalla huyó con la caída de la ciudad de Puebla ante el ejército de Francia, este suceso es recordado porque el ejército oriente tuvo una gran resistencia frente a una de las fuerzas militares más poderosas de la época. Así que, bueno, esto fue parte de lo que se vivió el día de ayer, Rafa.
1: Exactamente, una ceremonia siempre interesante, decíamos, en esta fecha e importantísima para Puebla. Muchas gracias, Gregorio, y buenos días.
6: Hasta luego, muy buenos días.
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2: Con 25 minutos y nos vamos con Azul Hernández, porque el arzobispo de Puebla el día de ayer durante la misa dominical en catedral habló acerca de la violencia que enfrenta el país. Él hace un llamado nuevamente, como lo hace cada domingo, a la reconstrucción del tejido social, y era obligado a hablar acerca de este tema tan terrible que ocurrió la madrugada del sábado en esta zona de Tehuitzingo, donde hubo una masacre. ¿Cómo estás, Azul? Buenos días.
10: ¿Qué tal, Naye? Muy buenos días. Pues en la homilía dominical, el arzobispo de la arquidiócesis de Puebla, don Víctor Sánchez Espinosa, lamentó la masacre ocurrida en el municipio de Tehuitzingo, donde 10 integrantes de una familia fueron asesinados durante este ataque armado registrado en esta madrugada en la comunidad de Texcalapa. Vamos a escuchar a continuación parte de lo que el señor arzobispo mencionó durante la misa dominical.
11: Nuestros conocidos, tenemos que ser artífices de paz, constructores de paz. Ya ven la noticia de esta mañana, una masacre de una familia aquí cerquita de nosotros, entre Izúcar de Matamoros y Agatlán de Osorio. Qué triste. ¿Cómo se le llama? Ajuste de cuentas, venganza. Pero no es posible, niños recién nacidos. Pero eso lo estamos viendo por todos lados ya. Es triste decirlo. Y nosotros, como discípulos de Jesús, tenemos que ser constructores de paz, peregrinos de esperanza. En esta vida vamos caminando, vamos peregrinando hasta que el Señor nos llame a cuentas.
10: Y bueno, platicando un poco más acerca de estos hechos, de acuerdo con los primeros reportes oficiales, un grupo de hombres armados irrumpió en una vivienda y disparó contra estas personas que se encontraban en el lugar. Entre las víctimas se encuentran 6 hombres, 3 mujeres y una bebé de apenas 1 mes y 20 días de nacida. Es por ello que Monseñor Víctor Sánchez Espinosa así hincapié durante a lo largo de toda la misa, que cómo era posible que existiera este grado de violencia en donde también sufrieran este tipo de afectaciones hacia menores y hacia recién nacidos, ¿no? Durante esta misa el arzobispo expresó también su preocupación por este tipo de acciones y condenó especialmente el asesinato de menores de edad y de una recién nacida, haciendo también este llamado tanto a la construcción de paz como a la reflexión social y a la reconstrucción de este tejido social. Nayez, es la información.
2: Sí, y muy lamentable. Azul, muchas gracias. Buenos días.
10: Buenos días.
2: Ya se están haciendo las investigaciones correspondientes a este tema y desde ayer ya hubo reacciones por parte de las autoridades.
3: Así es, y ahora vamos con Gregorio Varela porque él nos tiene este avance sobre lo que dio a conocer la fiscal Idamis Pastor Betancourt sobre estos terribles hechos allá en la Mixteca. Gregorio, muy buenos días nuevamente, adelante.
12: ¿Qué tal, Odilon? Muy buenos días. Así es, un tema de violencia, vaya, que estremeció este fin de semana en la región de la Mixteca Poblana, tras, la noticia se dio a conocer que 10 personas fueron asesinadas. Esto ocurrió en el municipio de Tehuitzingo. Entre las víctimas, por supuesto, se encuentran integrantes de una misma familia, incluido menores de edad, que, bueno, este hecho generó una gran conmoción dentro, pero también fuera del estado, debido a la magnitud de lo ocurrido. Y ante esta situación, la Fiscalía General del Estado mantiene ya las investigaciones para esclarecer este hecho. Incluso su titular, Idamis Pastor, informó que una de las principales líneas de investigación apunta a un posible conflicto familiar. Escuchemos lo que comentó al respecto.
13: Y por parte de la Fiscalía, pues desde que tuvimos conocimiento del evento, nos trasladamos al lugar, hicimos el levantamiento de cuerpos, estamos en este momento haciendo todo el barrido dentro de la zona en la que sucedieron estos hechos. Tenemos como línea de investigación que fue un tema familiar, entonces estamos haciendo esas investigaciones, esas indagatorias. Tiene unas horas que sucedió el hecho, no puedo darles mayor información al respecto, más que estamos, ya tenemos una línea de investigación.
12: Fuerte lo que pasó en la Mixteca. Incluso también la Secretaría de Seguridad Estatal ya colabora para fortalecer las investigaciones. El día de ayer también el presidente de Tehuitzingo, a través de un comunicado, lamentó este hecho y comentó que existe coordinación con el gobierno estatal para atender esta situación. Incluso el propio gobernador Alejandro Armenta también condenó lo sucedido a través de sus redes sociales. Afirmó que en Puebla la violencia no se tolera bajo ninguna circunstancia. Por supuesto que expresó su solidaridad y también sus condolencias a los familiares de las víctimas. Y también reforzó el mensaje para la Fiscalía General para que las investigaciones se realicen con mucha prontitud y se esclarezca lo ocurrido y se le dé certeza a este caso, Odilon.
3: Sí, es importante que haya una pronta respuesta, que pronto se dé con el responsable o los responsables de este crimen, porque es muy amplio esto que se mencionó de manera preliminar, no se están excluyendo ninguna línea de investigación. Hemos consultado con la red y nos señalan que todavía no hay una línea clara. Es una zona, hay que decirlo, muy conflictivo, la Mixteca Poblana y precisamente esta parte de Tehuitzingo que conecta con Guerrero. Han ocurrido hechos pues muy lamentables. Es una zona con muchos matices en la inseguridad. Y entonces pues quedan muchas preguntas en torno a estos hechos terribles que ocurrieron ahí en este rancho Marihuana, en donde pues tuvimos la cobertura inmediata gracias a la red y gracias a la cobertura también de nuestro compañero Marcos Bravo, que estuvo ahí en el lugar. Y hay que mencionarlo, pues se espera que pronto se dé con los responsables y que se informe a pie juntillas con mucho detalle qué es lo que ocurrió y desencadenó en esta masacre que nos ha colocado en los titulares a nivel nacional e internacional. Gracias, Gregorio, que tengas muy buenos días.
12: Hasta luego, muy buenos días.
3: Son 6:31 a.m.
1: Así es, vamos a escuchar ahora que es lunes, ya lo sabes, y hoy es lunes de abasto en Gran Bodega. 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Aquí tenemos unas mini mañanitas que nos están pidiendo. Por favor, dice, mándale unas mini mañanitas a Flaviano Mendoza, que hoy es su cumpleaños. Felicidades a Flaviano. Ahí están las mini mañanitas para usted, que siempre nos escribe tan temprano. Este parte dice aquí de su esposa, dile que le manda a felicitar por su cumpleaños, que te la pases muy bien en este día. Son 6:33, faltan ahora 27 minutos para las 7 de la mañana y seguimos aquí en Buenos Días.
0: Buenos días, iba a tomar mi transporte, vi a una persona tirada en la parada de la 24 justo enfrente de la Gran Bodega Xilotzingo. Perdón por las prisas. Solo logré sacar la foto, Alex, ya tenemos la imagen, la foto de esta persona que está tirada en la parada de la 24, enfrente de la Gran Bodega Xilotzingo. Perdón por las prisas, ¿no? Gracias, y gracias por participar y confiar en la poderosa red de Buenos Días al 22-22-38-29-90. El alcalde Pepe Chedraui supervisó los avances del programa Bacheando Puebla. ¿Y en dónde lo hizo Mariana Meneses? Muy buenos días.
14: Buenos días, Raúl, equipo auditorio. Así es, pues, comentarles que se siguen trabajando estas calles en Puebla y en esta ocasión, como bien lo comentabas, el presidente municipal Pepe Chedraui supervisó estos trabajos de bacheo en diferentes puntos de la capital para verificar que las cuadrillas pues realicen estas labores correspondientes que les corresponden. Y bueno, mencionarles que en esta ocasión revisó los trabajos en la calle 119 Poniente, entre calle 5 Retorno 5B Sur y también la 3 Sur en Infonavit Loma Bella, que sabemos que, bueno, pues ahí había algunos reportes de los vecinos y, bueno, esto es como parte de las acciones permanentes de mantenimiento vial que ha tenido el gobierno de la ciudad. Y durante este recorrido mencionar que se verificó el avance de cada una de estas labores realizadas por las cuadrillas de la campaña Bacheando Puebla, que es una estrategia mediante la cual pues atienden reportes ciudadanos y puntos prioritarios para mejorar las condiciones de las vialidades, y sobre todo ahorita que ya se vienen las lluvias, y lo cual, bueno, pues sabemos que en las calles incluso se llegan a inundar o demás, y bueno, pues es parte de este mejoramiento de cada una de las calles. Y mencionar también que a lo largo de la semana estas acciones se llevaron a cabo en distintas colonias y todas estas avenidas de la ciudad, reforzando la atención a las zonas con mayor necesidad de intervención, como bien lo mencionamos, pues atendiendo desde luego estos reportes que han tenido por parte de los vecinos y en varias zonas de la ciudad. Y bueno, desde luego que con estas jornadas de trabajo el gobierno de la ciudad continúa fortaleciendo las tareas de mantenimiento urbano, pues sobre todo para brindar calles en mejores condiciones y favorecer también la circulación en cada una de las zonas de la capital para las y los poblanos. Es la información, Raúl.
0: Sí, y la ciudadanía que está al pendiente, ¿no? Y que veía precisamente estas obras, para que usted los reporte los baches y le atiendan en este Bacheando Puebla. Muchas gracias, Mariana. Muy buenos días. Son las 6:36 a.m.
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2: Pepe. Todo hasta mis ojos. 6 de la mañana con 37 minutos y ya están reportando que hay una mancha de aceite sobre la vialidad. Vamos a escuchar en dónde.
15: Buenos días, equipo López Díaz. Le mando mensaje desde ahorita. Tomar extrema precaución en Boulevard Carmelitas, viniendo de la 141 poniente hacia el periférico. Antes de llegar al periférico hay una curva, hay una mancha de aceite. Extremen precauciones.
2: Ahí tengan mucha precaución, no me vaya a ocurrir un accidente. Y hablando de accidentes, esta madrugada un conductor, presuntamente que estaba en estado etílico, protagonizó un choque múltiple en el centro de Atlixco e impactó al menos a 5 vehículos, esto sobre la 5 poniente, y la unidad terminó detenida entre la 5 y la 3 sur. Ya los vecinos lograron detener al masculino tras escuchar el estruendo de los impactos y posteriormente fue puesto a disposición de las autoridades. Afortunadamente no hubo personas lesionadas. Ya son 22 minutos y las 7 de la mañana.
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29: Hoy celebramos al Beato Martín Ozdradek. Marcin o Jan Ozdradek, su nombre en polaco, nació en una familia campesina avecindada en Cracovia. Abandonó sus estudios para trabajar y mantener a su madre y a su hermano enfermo. Al morir ambos, en 1912, pudo concretar sus deseos de ingresar con los hermanos menores franciscanos en la provincia de Nuestra Señora de los Ángeles, en Polonia. Ahí recibió las órdenes menores y adoptó el nombre de Fray Martín. 2 años después abandonó la hermandad al ser llamado a participar en el ejército y combatir en la Primera Guerra Mundial. Al término del conflicto, se reintegró a la vida religiosa y fue ordenado sacerdote en el año de 1921. Colaboró en diversos monasterios, destacando por su humildad, espiritualidad, confianza en la providencia divina y espíritu de servicio. Después, en agosto de 1940, el ejército alemán invadió su patria y fue arrestado. Se le llevó al campo de concentración de Dachau, donde se le clasificó como inválido. Por ello, se le condujo a Lis, Austria, donde se le asesinó en una cámara de gas. Fue beatificado en 1999 y forma parte del grupo de 108 mártires polacos de la Segunda Guerra Mundial, asesinados por odio de la fe.
1: Está el cuarto, que no se le haga tarde, 15 minutos y las 7. 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
30: Dieciocho de mayo, centésimo trigésimo octavo día del año en el calendario, el
3: 1138 y 139º en años bisiestos. Quedan 227 días para finalizarlo. Es el año de 1541 en México. El virrey Antonio de Mendoza y Pacheco funda la villa de Valladolid de la Nueva España, la actual ciudad de Morelia. En 1910 se registra el acercamiento máximo del cometa Halley a la Tierra. Es 1953. Jackie Cochran se convierte en la primera mujer que rompe la barrera del sonido. Es 1990. El cantante de pop latino, compositor y productor Luis Miguel lanza al mercado su álbum titulado 20 años, producido por Juan Carlos Calderón. 1998, se registra la demanda judicial contra Microsoft. El Departamento de Justicia de Estados Unidos procede a la causa de monopolio contra la empresa Microsoft de Bill Gates. 2018, en La Habana, Cuba, se estrella un avión comercial operado por la compañía cubana de aviación modelo Boeing 737, arrendado a la compañía mexicana Global Air, con 113 personas a bordo, 6 tripulantes y 107 pasajeros. Día como hoy nace en 1868 Nicolás II, quien fuera zar ruso entre 1890 y 1917. Nace el cantante Perry Como en 1912. Juan Pablo II nació en 1920 y la cantante Martica en 1969.

Tina Fey, actriz de los Estados Unidos, nació en 1970. Fallece en 1781 José Gabriel Condorcanqui, cacique peruano, conocido como Túpac Amaru II. El político mexicano Luis H. Álvarez fallece en 2016. Es Día Internacional de los Museos, que sirve de plataforma para concientizar al público sobre los retos actuales de los museos en el desarrollo de la sociedad a nivel internacional. En México es Día del Oceanólogo y también Día de los Museos. Un día como hoy en la historia, 18 de mayo.

0: 11 minutos y las 7. 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
2: 6:49, Yaceret Tapia nos acompaña aquí en el estudio Javier López Díaz. Ella representa la división de la Universidad de Ciencias de la Vida de la UVP. Bienvenida, Yaceret. ¿Cómo estás?
3: Muchas gracias, muy bien, buenos días.
2: Gracias por acompañarnos. ¿Qué te parece si hablamos de las licenciaturas y los espacios que ofrece la UVP?
3: Sí, mira, de División de Ciencias de la Vida contamos con la carrera de Ingeniería en Agronomía, uh-huh, Medicina Veterinaria y Químico Farmacobiólogo. Estamos acreditados a nivel internacional y nacional también, y contamos con laboratorios especializados y que estamos próximos también a apertura de nuevos laboratorios especializados.
2: Ha crecido muchísimo. Muchísimo. Muchísimo.
3: Y también, pues, parte de eso es que nosotros preparamos a nuestros alumnos a toda la cuestión teórica y práctica desde los primeros semestres.
2: Uh-huh. Y además, las instalaciones, los laboratorios, todo está disponible para ellos para poder disfrutar y prepararse en cada una de estas ofertas académicas.
3: Exactamente, con nuestros laboratorios especializados a cada carrera y a los próximos que estamos a aperturar, porque cada vez estamos creciendo mucho más.
2: ¿Y la información para poder acercarse, tener todos los detalles de estas carreras que nos estás presentando?
3: Claro que sí, nos encontramos en la calle 3 Sur, en la colonia El Cerrito, y nos pueden localizar al teléfono 22 11 11 32 48 o a través de vp.mx.
2: Estas tres opciones que nos has presentado son muy importantes hoy en día. A veces lo descartamos porque no lo vemos, por ejemplo, estar en el campo o trabajar en este asunto, que con el cambio climático es una necesidad muy importante, conocer cómo va a estar los retos que van a enfrentar todos los estudiantes.
3: Así es por eso mismo que la práctica los prepara para lo que actualmente se está viviendo y para lo que en el futuro a ellos les espera.
2: Uh-huh. Y en los espacios que son muy importantes de la UVP, que ha tenido, decíamos, un crecimiento muy significativo. ¿Qué más nos puedes contar?
3: Bueno, aparte de que los laboratorios especializados, también mucho va a cabo, como mencionaba, a la práctica para, uh-huh, los estudiantes, tanto aquí en Puebla o en algún otros estados, y constantemente conferencias o ponencias también para nuestros alumnos que se mantengan actualizados.
2: Esa actualización y esa innovación que deben de estar viendo de manera constante forma parte de los retos de hoy en día, ¿no?
3: Así es, al igual que también, pues, le permita a los estudiantes tener este acercamiento a generar contactos y con los ponentes e impulsar obviamente a ellos a estos campos que se pueden orientar, ¿no? Hablando desde cada licenciatura.
2: Y los maestros que están precisamente con lo último, con la información, y que además logran, porque platicábamos hace unos días del reto de la educación, que antes era memorizar, aprender, y hoy en día es conocer, claro, los retos de la vida en tiempo real.
3: Sí, exactamente. Ya no solo es darles unas clases teóricas, sino que también hacerlos didáctico, interesarlos, obviamente dependiendo la licenciatura, que conozcan las actualidades científicas, ¿no? Que eso es importante también para ellos, uh-huh, y volverlos incluso hasta investigadores, impulsarlos a hacer investigaciones.
2: ¿Podemos repetir, Yaceret, la información para que se puedan acercar y conocer todos los detalles de lo que nos estás ofreciendo?
3: Claro que sí, nos pueden encontrar en la calle 3 Sur, Colonia del Cerrito, o nos pueden localizar a los teléfonos 22 11 11 3248 o en la página vp.mx.
2: Yaceret Tapia, de la División de la Universidad de Ciencias de la Vida, UVP, gracias por acompañarnos.
3: No, muchas gracias por la invitación.
2: Son ya 6:53, esto es Buenos Días.
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4: Mi nombre es Azul Hernández y te espero.

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1: Son 6:55 y me da mucho gusto recibir aquí en el estudio a Francisco Becerra, jefe de vinculación y análisis de riesgos de protección civil en el municipio de Puebla, porque nos va a platicar de ese tema de los semáforos pluviales. Ya viene con todo la temporada de lluvia. Francisco, bienvenido.
2: Es correcto, muchísimas gracias. Buenos días.
1: Oye, ¿y cómo están los semáforos pluviales aquí en Puebla? Si nos dices qué es un semáforo pluvial, cómo funciona y cuántos hay, dónde están colocados.
2: Sí, claro que sí. Mira, un semáforo pluvial es un señalamiento que hemos estado poniendo e interviniendo en diferentes puntos de la ciudad que nos indica el nivel del agua. Tenemos algunos puntos de encharcamiento severos recurrentes en las épocas de lluvia y nos hemos dado a la tarea de generar estos señalamientos que viene, como su nombre lo indica, con los colores del semáforo y viene la parte verde, amarilla y roja. Cuando el agua empieza a llover y vemos todavía el color verde, sin problema podemos atravesar la vía que estamos transitando. Cuando ya no vemos el verde y solo vemos amarillo y rojo, quiere decir que hay que bajar la velocidad, el nivel del agua está subiendo y hay que tener mucho cuidado. Cuando ya no vemos el amarillo por el nivel del agua y solo se ve el rojo, pues la verdad es que ya no es seguro pasar. Es para eso que estamos haciendo esta intervención y poniendo estos semáforos. Contestando a la segunda pregunta de dónde están, pues fíjate que ahorita ya llevamos 13 puntos intervenidos con este proyecto. Y por darte algún ejemplo de dónde los tenemos puestos, tenemos en el Bajo Puente de lo que es Boulevard 5 de Mayo y la 2 Norte, tenemos en el Boulevard Forjadores a la altura del CESA de Romero Vargas, tenemos en Camino Real a Cholula, casi esquina Zabaleta, en lo que es a la altura de la Barranca Tlaco, que ahí también se nos
1: ha... Puede haber inundaciones muy considerables.
2: Es correcto. También nos ocupa la seguridad de nuestros estudiantes y tenemos uno en Avenida Central, lo que es la entrada a Bajo Puente de la UAP, por la monja que le conocemos ahí. Y pues bueno, estamos interviniendo varios puntos más.
1: Esto es muy importante porque de lo contrario pues podría haber inundaciones y quedarse ahí un carro varado, atascado. Se ha dado casos de accidentes de personas que intentan cruzar también ahí por algunos temas de inundaciones. Entonces es muy importante que se tomen en consideración estos semáforos pluviales, porque precisamente para eso se toman ustedes la molestia y los estudios que realizan.
2: Sí, efectivamente, fíjate que hemos estado muy atentos a los reportes que nos hacen favor de hacernos llegar, tanto ustedes en redes sociales, los compañeros de la Dirección General de Control de Tránsito, los servicios que nosotros damos para seleccionar estos puntos y pues bueno, ya no tener tanto problema.
1: Oye, pues aquí nos quedamos con esto, funcionan igual que un semáforo normal en el verde, así amarillo es, y el rojo. Cuando los vea, sepa usted a qué se refieren. Y no quiero dejar pasar la oportunidad de tenerte aquí, Francisco, para preguntarte en esta temporada de lluvias que ya pues, vienen los aguaceros, ¿cómo estamos en los vasos reguladores?
2: Muy bien, fíjate que hemos tenido intervenciones y todo el tiempo afortunadamente contamos con el apoyo del organismo operador del servicio de limpia y hemos estado interviniendo junto con ellos estos vasos reguladores. Puente Negro, la semana pasada se le terminó de dar lo que es el desasolve, entonces tenemos capacidad de recibir agua y estoy casi seguro de que esta temporada de lluvias no vamos a tener problema con ellos.
1: Muy importante que las personas no tiren basura en ríos, barrancas.
2: Exacto, ríos, barrancas, los vasos reguladores. Fíjate que la mayoría de los problemas que tenemos es precisamente por la basura. Como comentaba con limpia, hemos sacado colchones, hemos sacado muebles.
1: Muchísimas gracias, Francisco Becerra, jefe de vinculación y análisis de riesgo de protección civil en el municipio de Puebla. Esperemos contar con más con tu presencia, Francisco, para hablar de estos temas que sin duda van a estar muy en boga en los próximos

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1: La Secretaría de Seguridad Estatal recibió a la 1:55 el reporte por los 10 homicidios en Tehuitzingo. Así lo informó el titular Francisco Sánchez, quien habló de acciones coordinadas para continuar la investigación.
2: Y es que 10 personas integrantes de una familia fueron asesinadas al interior de un rancho allá en Tehuitzingo, en la Mixteca. Entre las víctimas hay menores de edad.
3: El arzobispo de Puebla, Víctor Sánchez Espinosa, pidió durante la celebración eucarística por el descanso eterno del maestro Juan Luis Paredes Zúñiga, víctima de la violencia en Izúcar de Matamoros.
1: En la misa, nuestra presidenta, la señora Coral Castillo de Cañedo, realizó la plegaria universal por la Jornada Mundial de las Comunicaciones Sociales.
2: 4 municipios podrán depositar residuos en el relleno sanitario de Atlixco temporalmente y pagando por tonelada: Amozoc, San Pedro Cholula, Ocoyucan y Coronango.
3: El reconocido comediante Freddy Ortega encabezó el ciclo de lectura Cuéntame de Atlixco. Los asistentes disfrutaron de una velada literaria.
1: Y en el Zócalo, diversos colectivos conmemoraron el Día Internacional contra la Homofobia, la Transfobia y la Bifobia.
2: Navegar por la bahía de Zihuatanejo, ver delfines y hacer snorkel, de las experiencias más increíbles de una poblana en Ixtapa. No se pierda los detalles con nuestra compañera Azul Hernández.
3: La migración irregular en Puebla cayó casi 83% en el arranque de 2026. Se registraron 101 casos frente a 591 en 2025.
1: Automovilistas deben detenerse cerca de 30 minutos a la altura del Puerto del Gato con dirección a Tehuitzingo por trabajos de ampliación y con temperaturas que podrían llegar hasta los 40 grados centígrados.
2: En la seguridad e inseguridad, una presunta amenaza delictiva movilizó a cuerpos de seguridad en Papalotla, Tlaxcala, luego de un mensaje intimidatorio y daños materiales en una casa. La fiscalía ya investiga para determinar si se trata de un riesgo real o un acto vandálico aislado.
3: En la carretera federal Tlaxcala-Puebla, en la comunidad de Santa María Acuitlapilco, Tlaxcala, un hombre fue amarrado a un poste, golpeado y dejado en ropa interior luego de ser señalado como presunto intento de robo de una combi.
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1: Maestros de la CENTE anunciaron paro nacional en junio con marcha desde el Ángel de la Independencia hasta el Zócalo capitalino para luego instalar un plantón en la zona. En Alemania escapó un tigre que pertenecía a la dueña conocida como la reina de los tigres. La policía disparó contra el animal luego de que atacó a uno de sus cuidadores. 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Venga, aquí lo esperamos. En la consola digital, Duval Rubio. En las redes sociales, Alex Denicia. Y aquí en el estudio, Javier López Díaz, le informamos.
2: Rafael Telles Morales.
3: Nayel Aguilar.
1: Y Raúl Méndez Macías, quien agradece su atención.
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1: Antes de pasar al INE, le tenemos un mensaje que nos reporta un autobús descompuesto. Vamos a escucharlo.
5: ¿Qué tal? Buen día. Miren, ahí les va. Aquí sobre el circuito, saliendo de la Tlizcayatl, dirección Las Ánimas, hay un autobús de la línea Oro en carril extremo derecho. Está descompuesto, se ve que ya tiene rato ahí descompuesto, pero tiene el diésel tirado en el carril extremo derecho, ¿sale?
1: Muchas gracias por su reporte, la voz del INE.
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0: Raúl Méndez Macías.
1: ¿Cómo está? Gracias por acompañarnos en este lunes 18 de mayo de 2026. Son las 7 de la mañana con 9 minutos y esto es Buenos Días Regional. Gracias por acompañarnos. Estamos enlazados con Atlixco, San Martín, Texmelucan y Tehuacán. Gracias por acompañarnos. Y también por participar en el número de la poderosa red de Buenos Días y Cinco Radio, 2222-382990. Hoy es el Día Internacional de los Museos. Y en México celebramos a los oceanólogos. Es el Día de la Fascinación por las Plantas. La Semana Mundial de la Sensibilización por la Salud y la Seguridad Vial. El equipo de Buenos Días ya tiene toda la información lista para presentársela. Le adelanto, no sirven semáforos y esto es el mensaje de la poderosa red que vamos a escuchar.
2: Buenos días, equipo de los Cuatro Fantásticos. Un favor, a ver si nos pudieran apoyar con elementos de tránsito aquí en Boulevard 5 de Mayo y 2 Oriente y Palafox y Mendoza. No sirven los semáforos.
1: Gracias por participar en este número de la poderosa red. Le tenemos toda la información. Son las 7 de la mañana con 10 minutos.
0: Rafael Téllez.
3: ¿Cómo les va? Muy buenos días. Un gusto saludarles siempre en nuestro auditorio regional. Hoy para comentarles esta fecha tan importante que nos cayó en fin de semana, 17 de mayo, porque así como presumimos el 5 de mayo cuando se gana esa batalla contra los franceses, hay que reconocer que al año siguiente regresaron y casi se quedan para siempre. Es decir, ahorita no hablaríamos español, hablaríamos francés. Y es que el gobernador Alejandro Armenta recordó que los actos heroicos de 1863 inspiran a trabajar de la mano con la presidenta Claudia Sheinbaum. Esto es parte de lo que mencionó.
4: Los actos heroicos de hace 163 años con el sitio de Puebla nos motivan a luchar de la mano de nuestra presidenta, la doctora Claudia Sheinbaum, para transformar el orgullo por la defensa de la patria en trabajo. Trabajo, trabajo y más trabajo. Por eso nosotros todo el tiempo recorremos el estado, caminamos, cabalgamos.
3: Y el mensaje de esta ceremonia en especial, escuche siempre esto y póngale mucha atención, tiene muchos símbolos, tiene mucho significado. Fue la subsecretaria de Tecnología Federal, Celina Peña. Ella señaló que la defensa de Puebla del 17 de mayo de 1863 refleja la fortaleza del pueblo ante la adversidad.
5: Gente del pueblo, desde marzo de 1863 y durante más de 2 meses, la ciudad de Puebla resistió un sitio implacable. La lluvia de artillería y el asalto a la ciudad no doblegaron al ejército de Oriente, sino la falta de víveres y municiones, ya que la línea de suministro entre la Ciudad de México y Puebla fue cortada. Edificios, calles, iglesias, patios, fuertes y los hogares se transformaron en sitios de resistencia popular.
3: Y a más de 160 años del sitio de Puebla, porque esto es lo que se resalta, el aguante que tuvimos, el aguante que mostró esta ciudad ante el embate de uno de los ejércitos más poderosos del mundo. Ante este embate, el regidor Gabriel Biestro, aquí en Puebla, afirmó que ante cualquier amenaza a la soberanía nacional, la patria se defiende siempre con unidad.
6: 63 marcó el fin del histórico sitio de Puebla. Fueron días de resistencia heroica, de hambre, de incertidumbre y de sacrificio, pero sobre todo de defensa de la dignidad nacional en un capítulo tan significativo y del calado heroico del 5 de mayo. Puebla podría haber tenido que ceder, sí, pero jamás se rindió moralmente.
0: Nayeli Aguilar.
7: 7 de la mañana con 13 minutos. Bienvenidos a Buenos Días, el noticiero de la gente. Gracias por acompañarnos. Que tengan buen inicio de semana este 18 de mayo, que es el Día Internacional de los Museos, y que más adelante les vamos a tener un poquito de más detalles al respecto. Lo que sí le recomendamos es que tomen nota de los precios del gas, porque tuvo un aumento considerable. Para esta semana, del 17 al 23 de mayo, el costo por kilo rondará en los 19 pesos con 54 centavos, por litro en 10 con 54. 35 y los tanques de 20 kilogramos se van a estar comercializando en 390. ¿Recuerdan que estaba en 387, 388? Bueno, ahora está en 390 pesos con 60 centavos, el de 30 kilogramos en 585 pesos con 90 centavos. Y por otra parte, les vamos a informar que se va a celebrar un jubileo por los 50 años de vida sacerdotal del arzobispo de Puebla, Víctor Sánchez Espinosa, los días 14 de junio con los fieles católicos y el 15 de junio la celebración eucarística con los sacerdotes, las religiosas y movimientos laicales. En ambas misas a las 12 horas se van a realizar en el seminario palafoxiano, y así lo comentaba Monseñor Víctor Sánchez Espinosa.
8: La situación no vamos a tener, tenemos que estar con ellos, ¿no? Cuando nos piden que vayamos con ellos, cuando nos invitan a su celebración, cuando nos piden que estemos con las familias en sus fiestas patronales, pero igual por otros lados, ¿no? Por esta zona, autopistas de Camachado.
7: Y además, el día de ayer llegaron al Zócalo de Puebla integrantes de las fundaciones CETLU y NIMLEPLU, que participan en la tercera caminata por los derechos de las personas con lupus. Esto es para exigir mejores atenciones y mejores condiciones de medicamentos y presentar propuestas para iniciativas legislativas por esta enfermedad que padecen. Y así lo comentaban ahí en el Zócalo de Puebla.
9: Sí. Somos autoinmunes, ¿no?
7: Y por otra parte, María José Flores Serrano, ella es la presidenta del colectivo APS, que anuncian la 25 marcha LGBT, que se va a realizar el próximo 13 de junio con salida allá en el Parque Juárez hacia el Zócalo de Puebla. Esta actividad que va a estar acompañada por eventos artísticos y culturales y que también van a estar solicitando el respeto a sus derechos humanos.
10: Números musicales en el Zócalo. Y tenemos las Pliego, Itzel y las Pliego, que es un grupo de música cumbia tropical. Y diferentes tenemos Efra, el músico de la calle, y también dentro.
7: Esto será el próximo 13 de junio, ahí para que lo vayan tomando en cuenta, porque habrá algunos cierres viales que nosotros aquí le vamos a estar recordando. Y el sábado llamaba mucho la atención, aquí recibíamos mensajes en la red al 2222-3829-90, que qué pasaba en el centro histórico, que había movilización policíaca. Pues se trató de autoridades y del grupo de atención a visitantes y proximidad, que detuvieron a un hombre en aparente estado inconveniente y que había sido señalado de agredir a una persona presuntamente por arrojarle tiner en los ojos en el centro histórico. Y ahí los tenemos, están ahí sobre Avenida Reforma, Juan de Palafox y Mendoza, y la calle 5 de Mayo. Ahí está el sujeto, ya fue detenido por las autoridades, pero antes le arrojó tiner en los ojos a una persona que iba caminando. Al parecer estaba mal de sus facultades mentales y además llevaba esta sustancia en la mano, pero fue detenido oportunamente por la autoridad. Ya son 7:17 y saludamos aquí en la dirección de noticias a Leslie Suset Jerez, en la producción a Iván Hernández, en la operación digital a Duval Rubio y en nuestra operación de redes sociales está Alex Denicia. Son 7:17.
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1: Además de las nacionales e internacionales, la red nos reporta una grúa abandonada en calle Casuarinas y Carmelitas, ahí en la Carmelita. Le tenemos la imagen, ahí está la imagen, es una grúa abandonada y entonces está generando caos vial en la zona, en la Carmelita. Calle Casuarinas y Carmelitas, para que la autoridad pertinente que nos está escuchando atienda este y evite el caos vial en esta zona. Gracias por su reporte al 2222-38-2990. En el mundo, Ucrania lanzó este fin de semana uno de los ataques más grandes con drones contra Rusia. Vayamos a la zona de guerra.
11: Ucrania lleva a cabo uno de los ataques más masivos contra Rusia en 50 meses de guerra, movilizando en particular contra Moscú unos 600 drones en total, en su práctica totalidad interceptados, aunque causan 4 muertos en total, periferia de Moscú y Belgorod.
12: Estas intercepciones tuvieron lugar en el cielo de 14 regiones rusas, al igual que en la anexionada Crimea y Mar Negro, con severo impacto sobre Moscú y su región. En la capital, más de de 80 drones fueron derribados en lo que constituye el mayor ataque contra el feudo del poder ruso en más de un año, con saldo de 3 muertos y una quincena de heridos. El presidente ucraniano Zelensky estimó justificados los ataques de la noche pasada.
1: 7:19 la temperatura en estos momentos, 19 grados centígrados, la máxima será de 28, que se registrará desde las 2 de la tarde hasta las 5 p.m. 28 grados centígrados, tómelo en cuenta. En Módena, Italia, nos vamos hasta Italia, porque ahí la comunidad vive en shock luego de un atropellamiento masivo que dejó 8 lesionados. El responsable fue sometido, pero se sabe que padece problemas mentales.
13: La primera ministra italiana Giorgia Meloni y el presidente Sergio Mattarella llegaron el domingo a Módena para reunirse con las personas heridas por un conductor que arrolló a una multitud en el centro de la ciudad. 8 personas resultaron heridas, 4 de ellas de gravedad. El autor, de 31 años, circulaba a 100 kilómetros por hora antes de dirigir su vehículo contra los peatones. A continuación, el coche se estrelló contra el escaparate de una tienda de ropa, aplastando a una mujer a la que tuvieron que amputarle ambas piernas. Tras estrellarse contra el escaparate, el hombre salió blandiendo un cuchillo e intentó huir. Varios transeúntes lo derribaron al suelo y lo desarmaron hasta que llegó la policía al lugar. El hombre ha sido acusado de intento de asesinato en masa y agresión con agravantes por uso de arma blanca, pero no de terrorismo, ya que tenía problemas mentales.
1: Nos vamos hasta la República Democrática de el Congo. La Organización Organización Mundial de la Salud emitió alerta internacional por la extensión del brote de ébola en el Congo, que ya se extendió a Uganda. Ahí ha dejado más de 90 muertos. ¿Sabe qué? No existen vacunas, no existen tratamientos, y se habla de que esta cepa bundiguyo se originó en la provincia nororiental de Ituri. Se ha extendido hacia la vecina Uganda. Hasta el momento, el gobierno congoleño investiga 91 muertes probables, junto a más de 240 casos sospechosos distribuidos en áreas densamente pobladas. La cepa bundiguyo, a diferencia de la cepa anterior que se le llamaba Zaire y es la más común, no existen vacunas ni tratamientos médicos aprobados. Los focos principales en Ruampara, Mungagulu y la ciudad de Bunia, y se han reportado casos confirmados importados en Kampala y Kinshasa. La tasa de letalidad se ubica entre el 25 y el 40% y la alta movilidad de la población. Las actividades mineras facilitan una rápida propagación en las fronteras de África Central.
11: El de la salud declara urgencia internacional por la extensión de la epidemia de ébola en República Democrática del Congo.
14: El virus constituye una urgencia de salud pública con alcance internacional, pero no responde a los criterios de una urgencia pandémica, según la OMS, que alerta sobre su propagación hacia los países vecinos, aunque los exhorta a no cerrar sus fronteras. La actual variante bundibugio del ébola ha causado entre 80 y 90 muertos en el este de la República Democrática del Congo. No existen para esa nueva cepa ni vacuna ni tratamiento terapéutico.
1: ¿Qué dice la OMS? En el rastreo estricto de contactos, el aislamiento inmediato de enfermos, pruebas de laboratorio y funerales seguros. La Organización Mundial de la Salud desaconsejó el cierre de fronteras o restricciones comerciales, aunque ya lo hizo Ruanda, ya cerró su frontera. Sugiere en su lugar reforzar controles de salud en aeropuertos y puntos fronterizos. Los Centros para el Control y la Prevención de Enfermedades de los Estados Unidos ya despliegan personal en el terreno para contener la transmisión. Es muy importante que esto se centre y se cierre y no se propague. Por eso la OMS habla de esta alerta internacional y diciéndonos que no estamos preparados para una nueva pandemia. Pese a todo lo que vivimos, no hemos aprendido la lección. La reflexión de hoy: hay heridas que en lugar de abrirnos la piel, nos abren los ojos, decía Pablo Neruda. 7:23.
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15: Uy, Muy buenos días, auditorio, auditorio de Puebla, de México y del mundo, y sobre todo al auditorio regional. Ya estamos listos para llevarles la información más importante en materia de nota policíaca, nota roja, para que usted esté muy bien informado. Un saludo muy especial al auditorio regional, allá en Atlixco y la Mixteca, en San Martín, Texmelucan y sus alrededores, y por supuesto también en Tehuacán y la Sierra Negra, la Sierra Norte y Nororiental. Reciban un caluroso saludo. Mucha información y comenzamos sin más preámbulos, porque nos dicen que no sirven los semáforos en el Boulevard 5 de Mayo y 2 Oriente en Juan de Palafox. 2 Oriente y Juan de Palafox y Mendoza, no sirven los semáforos. Es el Boulevard 5 de Mayo y 2 Oriente y Juan de Palafox, no sirven los semáforos. Son cruces muy importantes en la ciudad de Puebla, así es que tome usted en consideración. Y nos dicen que con relación al reporte de una persona tirada en el paradero de transporte, en la parada de transporte público de la 24 frente a la gran bodega de Siloxingo, la Secretaría de Seguridad Ciudadana de Puebla nos dice que la unidad, una unidad de la Secretaría llegó hasta el lugar y se trataba de un masculino en aparente estado inconveniente, es decir, en estado etílico, el cual ya se encontraba de pie, se retira del lugar sin ninguna sin ninguna otra cuestión, solamente estaba borracho, pues, y se levantó y se retiró este hombre que le habíamos reportado. En otro tema, nos está indicando la red que hubo un suicidio en San Jerónimo Caleras, un hombre de 34 años de edad, se habría disparado directo en la cabeza, estaba deprimido, aparentemente, por el abandono de su pareja sentimental, y le presentábamos más temprano esta fotografía de un vehículo en donde está completamente calcinado allá en Amozoc, en donde nos indicaba la red que había una persona sin vida. Esto lo está confirmando en esos momentos, el lugar sigue resguardado y se encuentra la policía ahí en el sitio. Se corrobora que hay una persona sin vida calcinada dentro de esta unidad allá en Amozoc de Mota. Se confirma este reporte oportuno de la red de Cinco Radio. En más información, una mujer de 63 años de edad llamada Concepción perdió la vida el día de ayer en un percance vehicular en el municipio de Guadalupe Victoria. Ella viajaba como acompañante en un vehículo Suru. El conductor de este vehículo intentó rebasar y terminó invadiendo el carril contrario, impactándose contra una camioneta, llevándose la peor parte, por supuesto, los tripulantes del Suru. La mujer de la tercera edad murió en este choque terrible cuando intentó rebasar este vehículo de manera imprudente. Lamentablemente le cuesta la vida a Concepción, de 63 años de edad. Y en otro hecho también vial, un hombre murió atropellado durante esta madrugada en la carretera estatal Puebla-Valsequillo, a la altura de la Junta Auxiliar de San Baltasar Torija, que pertenece al municipio de Coautinchan. Ahí cabe resaltar que un hombre aparentemente en un lugar poco iluminado iba a cruzar cuando lo embistió un vehículo que se dio a la fuga, por lo que se desconocen las características. Este hombre quedó muy dañado, sufrió un traumatismo craneoencefálico que le costó la vida de manera inmediata. Así es que tomó conocimiento la Policía de Caminos de la Secretaría de Seguridad Pública del Estado, que inició las investigaciones. Este hombre está en calidad de desconocido, es de entre 40 a 50 años de edad. Ahora, vámonos hasta la Sierra Norte, porque en Xaltepuxtla hubo un incendio de un domicilio allá en esta comunidad que pertenece al municipio de Tlaola, lo que provocó la movilización de los cuerpos de emergencia. Aparentemente, pues solo fue daños materiales, pero un domicilio quedó completamente consumido por el fuego. Mientras que aquí en Puebla, en Santa Catarina, un reciclador iba a su trabajo cuando se encontró en un camino de terracería el cadáver de un hombre joven de 20 años de edad. Se supo después que fue plenamente identificado por su mamá. Este hombre asesinado presentaba múltiples lesiones en el cuerpo, huellas de violencia. Se trata de Alejandro, de 20 años de edad. No se conoce cuál es el móvil del crimen. Presentaba golpes en el cuerpo. Y también le estamos indicando de esto que ocurrió el sábado por la madrugada, cuando muy temprano se daba a conocer que un vehículo quedó destrozado al caer desde aproximadamente 20 metros de altura. Recordemos que en Coronango hay muchos lugares, muchos terrenos donde se dedicaron durante años a vender tierra para que en el caso de las construcciones pues se rellenara con esta tierra. Quedaron pozos enormes, como es este caso, y unos chicos que habían estado en una feria ahí en San Isidro habrían estado tomando bebidas embriagantes, aparentemente en un estado muy inconveniente, tomaron dirección hacia Coronango y llegaron hasta este lugar donde ya se les acabó el camino. Como iban borrachos, pues no se dieron cuenta y cayeron. Son 4 las víctimas fatales, 3 de ellos menores de edad, y son Cristian de 17 años, Diego de 16, Steven de 16 y Francisco Javier de 19 años de edad, los que murieron en este Jetta al sufrir esta caída. Se tomó conocimiento por parte de las autoridades de Coronango. También en un hecho vial murió un hombre de la tercera edad de nombre José, de 63 años de edad. Él allá en Amozoc fue atropellado por un vehículo de carga que se dio a la fuga. En otro hecho también vial, pero en este caso en Tostepec, una pareja cayó a un canal, la mujer murió, el hombre quedó lesionado de consideración. Llegaron los cuerpos de emergencia, el hombre lesionado como estaba, todavía así, pues y estuvo en una actitud violenta e intentó en este caso golpear a los paramédicos que lo atendieron, pero finalmente fue atendido y llevado a un hospital. Iban en moto y cayeron a esta canal, lamentablemente la mujer murió. Y el sábado por la tarde, en el camino que conduce al relleno sanitario en Santo Tomás Chautla, se reportó el hallazgo de un cuerpo en avanzado estado de descomposición, parcialmente comido por la fauna. Este cuerpo presentaba varios impactos de arma de fuego. Fue encontrado en el lugar al menos un casquillo percutido, y es un hombre de entre 30 a 35 años de edad que se encuentra en calidad de desconocido. Ahora vámonos a la Mixteca, porque allá en Tilapa, Samuel Arnulfo fue asesinado a machetazos el día de ayer. Cabe destacar que este hombre es hermano de la expresidenta Xóchitl Ariza Razo, expresidenta de Tilapa precisamente. Se desconoce el móvil, pero sabe que fue agredido a machetazos y así le privaron de la vida. Tomó conocimiento la coordinación especializada en investigación de homicidios dolosos. Y ahora vámonos a este tema que sin duda es muy importante, y lo vamos a comentar con dos de mis compañeros, con Marcos Bravo y con Gregorio Varela, de lo ocurrido allá en Tehuixingo. Los reportes oportunos de la red de 5 Radio nos permitieron tener la información casi en tiempo real de lo que estaba ocurriendo allá en la Mixteca, donde nos decían una familia había sido completamente asesinada en Tehuixingo, y donde usted se enteró primero que nadie a través de las diferentes cuentas digitales de 5 Radio. Lamentablemente se confirmó este hecho que nos mantiene en los titulares a nivel no solo estatal ni nacional, sino incluso internacional. Los detalles, Marcos Bravo, muy buenos días, platícanos, tú estuviste ahí en el lugar.
16: ¿Qué tal, Odilon? Muy buenos días, te saludo con gusto a ti y a todo el auditorio. Vaya momento, Odilon, que se vivió en la zona de la Mixteca Poblana del sur de Puebla, exactamente en Tehuixingo, donde usted reportaba y nosotros llegábamos hasta el lugar de los hechos. Alrededor de las 2:30 de la mañana o 2 de la mañana, de la madrugada, Odilon, se hacía el reporte sobre este homicidio de 10 integrantes de una familia. Acudimos durante la mañana, donde para incorporarse a un rancho, porque fue exactamente en un rancho donde acribillaron a 10 integrantes de una familia, era por un camino totalmente de terracería. Acudimos al lugar donde ya se encontraban elementos de la Fiscalía General del Estado, se encontraba el Ejército Mexicano, la Guardia Nacional y a su vez la Policía Estatal y algunos elementos de la Policía Municipal. En ese momento también se encontraban algunos familiares, Odilon, quienes estaban consternados por esta lamentable situación, donde alrededor podíamos observar que se encontraban casas al fondo, incluso hasta tráileres y muchas cabezas de ganado en el sitio.
17: En ese momento, pues todo estaba como en incertidumbre, qué era lo que había sucedido, cómo sucedió, porque en toda la zona, Odilon, déjame comentarte que para llegar a ese lugar es un lugar muy alejado, es decir, se encuentra la sección cuarta de Tehuichingo y tienes que cruzar un terreno de terracería para que pueda llegar. En ese momento ya se estaba toda la gente con mucho miedo por lo que había sucedido, donde lamentablemente pues, asesinaron a 10 integrantes de esta familia. Ante todo esto, Dilón, se revisó el filtro de cuerpos de seguridad de los tres niveles de gobierno, donde tanto en entradas y salidas se encontraban realizando estos operativos, que dio también como resultado que pues también las personas tuvieran miedo también al salir de ese lugar. Déjame comentarte, Odilon, que en estos momentos sí se vive desde el día de ayer y hoy un momento de mucha tensión en ese lugar por este lamentable hecho donde perdieron la vida 10 integrantes de una familia. Y te menciono que el presidente municipal de esa localidad ha mencionado y ha expresado su compromiso de ser impunidad y va a hacer todo lo hasta lo posible, ¿no?, para poder que no quede impune este asesinato, y también señaló que han recibido como extorsiones ante todo esto, Odilon. Sin embargo, la información continúa en proceso de este lamentable hecho, donde hay una línea de investigación donde todo parece indicar que sería por tema de terreno. Sin embargo, la información se mantiene en desarrollo, Odilon.
15: Sí, se indicaba por parte precisamente de la fiscal general del estado, Idamis Pastor Betancourt, acerca de una línea de carácter, inicialmente, no se descarta alguna otra situación, que podría ser una línea de carácter familiar. Se indica que en otros casos podría tratarse de un asunto patrimonial, terrenos, ganado, también no se descarta algún otro hecho vinculado a delincuencia organizada por la forma en cómo fueron dejados los cadáveres. Los 9 de los 10 cuerpos presentaban impactos de arma de fuego. El de la bebé, nos precisa Marcos, que muere porque a la mamá le disparan por la espalda y ella tenía cargando a la bebé, entonces pues queda encima y lamentablemente la pequeña muere aplastada o asfixiada. Esto es parte de lo que se tiene, Marcos, y vamos a escuchar lo que nos dijo la fiscal general en el estado en esta entrevista. Ella es Idamis Pastor Betancourt.
18: Y por parte de la fiscalía, pues desde que tuvimos conocimiento del evento, nos trasladamos al lugar, hicimos el levantamiento de cuerpos, estamos en este momento haciendo todo el barrido dentro de la zona en la que sucedieron estos hechos. Tenemos como línea de investigación que fue un tema familiar. Entonces estamos haciendo estas investigaciones, estas indagatorias. Tiene unas horas que sucedió el hecho, no puedo darles mayor información al respecto, más que ya tenemos una línea de investigación.
15: Marcos, sigue trabajando la Fiscalía por medio de la Coordinación General Especializada en Investigación de Homicidios Dolosos, la Unidad de Investigación de Feminicidios también toma conocimiento y se esperan que avancen pronto las investigaciones para dar con los responsables. Marcos, muchas gracias.
16: Buenos días, Adrián, estamos pendientes.
15: Pues ahí está la información, esperamos, como todos los poblanos, resultados prontos para que se esclarezca este hecho terrible. Son 7:37 a.m.
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7: 7:37 a.m. y pongan mucha atención porque seguramente ustedes son devotos o devotas de Santa Teresa de Ávila o Santa Teresa de Jesús, y es que tenemos buenas noticias. Encontraron una reliquia de primer grado y para ello viene a hablarnos acerca de este tema Montserrat Báez. Ella viene de esta parroquia. ¿Cómo estás? Buenos días, bienvenida.
19: Hola, buenos días, muchas gracias por la invitación.
7: Pues coméntanos, ¿cuándo encontraron esta reliquia de primer grado?
19: Bueno, pues como bien comentas, la reliquia se encuentra en el templo de Santa Teresa del centro, uh-huh, en la 2 Norte, y es gracias a la sensibilidad del padre Paulo Carvajal que se recupera esta reliquia que se encontraba resguardada en el templo y está nuevamente expuesta a para el público, para los feligreses.
7: Está abierta para la devoción. Ahorita ellos, si va alguien ahorita a este templo, ¿ya la pueden ver?
19: Efectivamente, ya la pueden visitar en el horario del templo, que normalmente abre de lunes a viernes, entre 11 de la mañana y 5 de la tarde.
7: ¿Y cuándo se encontró esta reliquia?
19: Bueno, esta reliquia fue donada para originalmente al convento de las monjas carmelitas en el siglo XIX, en 1850, y desde entonces ha estado resguardada en el templo. Estaba anteriormente en una bodega, y cuando llega el padre empiezan a hacer trabajos de limpieza, de restauración, y encuentran la reliquia, y aproximadamente hace unos meses es que se recupera y se pone nuevamente al culto.
7: Y para el auditorio hay que comentarles que hay reliquias de primer grado, de segundo grado, de tercer grado. En este caso, que es de primer grado, estamos hablando que pueden ser fragmentos de un esqueleto o huesos, tejidos corporales, que pudiera ser la carne, los órganos o la piel, cabello o uñas, sangre seca o conservada, órganos. Pero lo que hay dentro de esta escultura es lo que nos van a decir próximamente exactamente qué tipo de o sea, son de primer grado, pero qué es lo que hallaron, si son huesos o son tejidos, pero eso lo vamos a saber hasta cuándo, y es que van a tener un evento.
19: Sí, efectivamente, queremos hacerles la invitación el día 25 de mayo. Vamos a celebrar la festividad de San Zósimo, de las reliquias de este mártir, y con respecto al tipo de reliquia, se trata de fragmentos óseos, son huesos los que encontramos al interior de esta imagen. Y pues la invitación es para el día 25 de mayo a las 5 de la tarde. Tenemos una conferencia que vamos a impartir el doctor Alejandro Andrade Campos y una servidora. Uh-huh. A las 6 de la tarde tenemos un momento musical con el maestro organista Mario Morales. Y a las 7 tenemos la Eucaristía celebrada con el padre Paulo y Monseñor.
7: Pues ahí está la invitación para que acudan, para que conozcan esta reliquia. Sabemos que hay muchas personas que son muy devotas, entonces esto para ellos es extraordinario, que vayan, las conozcas, las veneren y que también participen en este evento que van a tener el próximo 25 de mayo. Así que vaya apuntándolo ahí en el calendario. Empiezan desde las 5 de la tarde con esta conferencia allá en el Templo de la 2 Norte y la 8 en la Colonia Centro. ¿Algo más que quieras agregar que necesitemos saber?
19: Pues nada más recordar que esta reliquia, además de su valor espiritual, también es un objeto patrimonial que representa la gran tradición que tenemos en la ciudad de Puebla con respecto a las devociones que proceden desde el periodo virreinal y en este caso que llegan a México desde Roma en el siglo XIX.
7: Muchísimas gracias para Montserrat Baez y que sea todo un éxito este evento que tienen programado para el 25 de mayo, y ahí vamos a estar muy pendientes. Son 7 de la mañana con 41 minutos, que tengas buen inicio de semana.
19: Muchísimas gracias, los invitamos.
7: Gracias, 7 con 41. Y vamos a ir una pausa y nosotros regresamos con más información.

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9: Son 7:49 minutos.

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1: Tocayo, es un gusto platicar contigo. Hablemos de la inteligencia artificial. ¿Por qué se está haciendo menos confiable? ¿Por qué están bajando la inteligencia artificial? Algunas, su nivel de certeza. ¿Cómo estás, Tocayo?
6: Tocayo, buen día. Muchas gracias, querido auditorio. ¿Han visto que luego le preguntamos cosas y ya empieza a ser un poquito mala sus respuestas? A esto, Tocayo, se le llama alucinación tecnológica. Y nos está pasando cada vez más seguro. No es que la inteligencia artificial sepa todo, sino es que se va a hacer búsquedas por todo Internet, todas las huellas digitales, hace una contextualización semántica y nos entrega la respuesta. Es una forma de buscar información y sacarla. Luego, esta respuesta hay veces que no es tan certera y ahí es donde se está equivocando, Tocayo.
1: Ahora, ¿qué significa esto de certeza?
6: El tema, lo que les comentaba, la certeza es la forma como la máquina va buscando en Internet.

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1: En la cola de hasta arriba, hasta el primer punto, para que te entregue mejor respuesta, porque si no, si el modelo de gratuito, lo que hace la máquina es tomar tu información, utilizarla, pero lo hace más lento. Es un tema de modelo de negocio, tocayo.
2: Ya, ahora, obviamente, hay expectativas que se consideran infladas en Así cuanto es. A la consulta de la información.
1: Así es, y son varias razones. Mira, por ejemplo, una de ellas es este colapso de Internet. Ven que cada vez se genera más información y cada vez la máquina consume más información generada por máquinas. Es como sacar una fotocopia de otra fotocopia de otra fotocopia. Ya la tercera, cuarta fotocopia ya se empieza a ver un poquito menos. Eso es lo que está pasando. Otro tema es justo lo que comentaba. Los costos. Esto es un negocio y entonces las empresas tienen que dedicarle espacio y demás a la gente que paga. La gente que no paga, pues no va a tener otra cosa. Las expectativas infladas. Incluso ya las empresas grandes están comenzando a redefinir sus modelos de negocio porque las máquinas están costando caras. Entonces se está haciendo. Y por último, lo que tenemos que hacer, tocayo, lo que tenemos que hacer es siempre revisar y revisar, y revisar. Utilicemos la inteligencia artificial, pero siempre revisemos los resultados para que cuando nos entregue una ayuda en alguna de las tareas de trabajo, de oficina, de escuela, le metamos nuestro valor, nuestra inteligencia, y ahora sí, salga algo muy padre para que podamos entregarlo.
2: Tocayo, tus redes sociales para seguir en comunicación, por favor.
1: Muchísimas gracias, por favor. Recuerden siempre que la tecnología es una herramienta, pero jamás sustituirá a una mente humana, curiosa, ética y despierta. Estoy para servirles en @RaúlMirandaIA y #RaúlMirandaIA en todas las redes sociales.
2: Tocayo, muchas gracias. Excelente semana.
1: Buena semana.
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1: Falleció Margarita Campos Díaz. Su cuerpo fue cremado en Crematorio Ecológico Cristo Rey. Falleció Elodia Villada Sánchez. Su cuerpo fue inhumado en Panteón Municipal. Descansen en paz.
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2: Tenemos reportes de usted, síganos escribiendo porque aquí nos avisan de piedras en el camino y por ejemplo también de esta terminal de la ruta, la 24 Sur y Valsequillo, nos reportan que está cerrada, la ruta es la red urbana de transporte articulado.
3: Buenos días, solamente quería comentarles que la terminal de la 24 y Valsequillo del Metrobús está cerrada, no hay acceso hacia la terminal. No sé qué es lo que haya pasado. Tomen su tiempo porque no dejan pasar a los pasajeros. Gracias.
2: Bueno, y oportuno su aviso, para que tengan en cuenta esto y que hay piedras en el camino. Vamos a escuchar dónde.
3: Buenos días, disculpe que los vuelva a molestar. Aquí sobre el periférico, viniendo de el penal a la 11, a la altura de la Guadalupana, entre el río Alceseca y la gasolinera móvil, se cayeron muchas piedras del cerro, ya inclusive hay unos vehículos que se les poncharon las llantas. Tengan mucho cuidado porque las piedras están en todos los carriles y está muy peligroso. Gracias.
2: Gracias a usted y faltan ya unos segundos para las 8. Vámonos a radar.
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1: Hallazgo de reliquias de primer grado en Santa Teresa de Ávila. ¿Cómo le va? Buenos días. Aquí le tenemos la información en Radar y en Buenos Días, el noticiario de la gente. Usted se enteró del reciente hallazgo de reliquias de primer grado en una escultura de Santa Teresa de Ávila, precisamente en este templo poblano ubicado en la 2 Norte, casi esquina con la 8 Oriente, en el corazón de nuestro centro histórico. Y esto es lo que comentó Montserrat Báez, quien es maestra en historia.
2: Bueno, pues como bien comentas, la reliquia se encuentra en el templo de Santa Teresa de centro, uh-huh. En la 2 Norte, y es gracias a la sensibilidad del padre Paulo Carvajal que se recupera esta reliquia que se encontraba resguardada en el templo y está nuevamente expuesta a la para el público, para los feligreses.
3: Está abierta para la devoción. Ahorita ellos, si va alguien ahorita a este templo, ¿ya la pueden ver?
2: Efectivamente, ya la pueden visitar en el horario del templo, que normalmente abre de lunes a viernes entre 11 de la mañana y 5 de la tarde.
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1: Nos alertan porque hay un percance en la autopista México-Veracruz pasando los estadios. Es a la altura del puente de Xonacatepec, con ese sentido a Veracruz, para que lo tome usted en cuenta y mejor evite esta zona. 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Le vamos a presentar, entre otras cosas, pues lo que pidió Monseñor Víctor Sánchez Espinosa durante la celebración eucarística por el descanso eterno del maestro Juan Luis Paredes Zúñiga, víctima de la violencia allá en la región de Izúcar de Matamoros. Además, que 4 municipios podrán depositar residuos en el relleno sanitario de Atlixco. Se trata de Amozoc, San Pedro Cholula, Ocoyucan y Coronango. En la operación digital, Duval Rubio. En la operación de redes sociales, Alex Denicia. Rafael Tellez Morales le informa en Radar.
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1: Son las 8:03, momento de escuchar la voz del INE.
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1: Son las 8:06 a.m. La presidenta de Palacio Nacional ha anunciado que propone adelantar la propuesta legislativa para mover la elección del Poder Judicial para el 2028 y que esta propuesta se enviaría al Congreso que podría resolverse en periodo extraordinario. Así lo dijo la presidenta Claudia Sheinbaum en Palacio Nacional. Vamos a escuchar.
2: Políticas de presidencia, porque vamos a hacer una propuesta para enviar al Congreso para mover la elección al Poder Judicial al 2028, con algunas características especiales. Hicimos una evaluación que le encargué a Luisa María desde que entró, y ella me sugirió que era importante mover la elección al 28, dada la cantidad de puestos que se van a elegir en el 27, y que además hay que hacer algunos ajustes. Por ejemplo, si fuera en este momento, en el 27, la elección, tendrían que ser casillas distintas. Entonces la gente tendría que ir a votar por gobernador, presidentes municipales, diputados en una casilla y luego moverse a otra casilla para votar por el Poder Judicial. Entonces estamos haciendo la propuesta al Congreso para que tengan una sesión extraordinaria para mover la elección al 2028 con algunas características que Luisa María nos va a platicar, y está aquí también el ministro Saldívar para cualquier pregunta que se quiera hacer sobre el tema.
3: Son las 8:07 y precisamente para platicar de este tema nos da mucho gusto recibir aquí en el estudio de Buenos Días a la diputada federal Nora Escamilla. ¿Qué tal? ¿Cómo estás?
4: Contenta de estar aquí con ustedes. Buen inicio de semana, buen lunes. Y escuchando con mucha puntualidad a nuestra presidenta de la República, la doctora Claudia Sheinbaum, contarles que esto ya lo habíamos socializado, ya lo hemos platicado, son en 2027, el año que entra, justo ya dentro de un año estaremos en campaña en estos días, se llevarán a cabo elecciones para más de 2,000 cargos en nuestro país, porque hablamos de concejales, concejalas, regidores, regidoras, presidentes y presidentas municipales, diputadas y diputados locales, además de gobernaturas en nuestro país. Eso dificulta el acceso a que las personas puedan y tengan el tiempo de entender, de comprender, de socializar, que habría al mismo tiempo, como lo tenemos planteado hoy, elecciones al Poder Judicial y la elección de estas figuras, de estas posiciones de magistradas, magistrados, etcétera. Por eso la presidenta propone hoy en esta mañanera, como nos acaban de dar cuenta, mover la elección judicial un año al 2028 y este 2027 que se quede, como lo hemos hecho de manera cotidiana cada 3 años, la elección, las elecciones intermedias, como las conocemos acá en Puebla, porque no elegimos gobernador, intermedias, que se queden en el ejercicio de la vida democrática solas. O sea, ¿qué quiere decir? Vamos a salir a votar como lo hemos hecho en cada elección intermedia. ¿Por qué extraordinaria? ¿Por qué la premura, por así llamarlo? Porque al ser una reforma constitucional requiere, y hablar de un tema electoral, requiere que sea aprobada antes del 31 de mayo, para que así pueda tener el tiempo suficiente, además de que, más que aprobada en la Cámara, tiene que estar publicada antes del 31 de mayo, para que así tenga el tiempo suficiente y respecto a lo que marca la ley electoral para modificaciones en este sentido. Por eso extraordinaria, por eso antes del 31 de mayo tiene que ser la sesión, y es más, tiene que ser la publicación, y estaremos pendiente de la iniciativa que probablemente pueda salir esta misma semana. Lo habían adelantado ya desde la Cámara, probablemente pueda haber sesión este mismo jueves o viernes, para poder decidir este tema tan importante de posponer la elección del Poder Judicial.
3: Exactamente. Además, se dice que para cambiar esta fecha judicial se prevé también la reducción de candidatos por cargo para facilitar la elección.
4: Como lo habíamos platicado, siempre que hablamos, o al menos yo siempre que platico de la reforma al Poder Judicial, siempre le digo a la gente de mi distrito, a la gente en el territorio, porque lo más importante es contarles, que socialicemos, que lo podamos comunicar de manera muy sencilla, que cuando hicimos la reforma al Poder Judicial, lo hicimos plenamente conscientes y desde mi caso, entendiendo que era urgente una reforma profunda al Poder Judicial, que la justicia no podía llegar a unos cuantos, que debíamos de dejar de tener espacios ocupados por el primo del amigo, un Poder Judicial donde había familias que tenían 70 integrantes dentro, porque era lo más normal, y sobre todo quienes más tenían podían acceder a la justicia. Eso cambió con la reforma del Poder Judicial. Sin embargo, no quiere decir que haya quedado extraordinaria, que haya quedado excelente. Ahora empezamos a pulirla, empezamos a encontrar las áreas de oportunidad, lo que acabas de comentar. Ya nos dimos cuenta en la elección pasada que fueron demasiados cargos y era complejo el momento de la entrada a la casilla. Tuvimos poco menos del 15% de participación y tenemos que aumentar esa participación. Así la que verdad, vamos.
3: Si no llevabas acordeón, no podías participar.
4: No, porque además, a ver, hasta los que estábamos inmersos en el tema político, era complejo entender cómo iba seleccionando por quién votar. Hoy tenemos que hacerlo diferente, pero la realidad es que sí creo que la reforma está funcionando con muchas cosas que tenemos que mejorar. Lo platicábamos acá en Puebla hace unos días con este juez que dejó, que quería cambiar la medida cautelar de Manuel Forcelledo Nasser, que fue el primer vinculado a feminicidio en Puebla, y que lo quería dejar en libertad con el brazalete. Esos son los errores que hay que seguir señalando. Hoy por eso tenemos un Tribunal de Justicia Administrativa que revisa a los magistrados, que revisa a los jueces, y el que tenga señalamientos ya no es como antes, que era impune. Hoy pueden ser retirados del cargo.
3: Y ese tribunal no entra a la elección.
4: Exactamente, no entra a la elección. Y eso es importante porque si no, ¿quiénes estarían impartiendo justicia entre sus mismos pares? ¿Los más votados, los más cuates a los que les debieran la elección? No. Ese tribunal tiene un encargo específico que es verificar cómo se comportan apegados a derecho, cómo se comportan apegados a lo que es correcto y sobre todo a la impartición de justicia expedita y para todas y para todos, los jueces, magistrados, las juezas, las magistradas, todos. Porque lo más importante es el juez que da que dictamina, el juez que da la justicia, que da el acceso a la justicia a todas las poblanas, los poblanos y en general a nuestro país.
3: Y la que se veía venir, que decíamos va a ser nuestra primera elección recurrente, pues todavía no.
4: No, entonces tendremos hasta el 31 de mayo para que esté aprobado y publicado la reforma en materia de mover la elección del Poder Judicial, y seguramente tendremos esta semana y los primeros días de la semana que viene desde el Poder Legislativo para poder discutir y en su caso, al obtener la mayoría, aprobar el posponer la reforma, la elección del Poder Judicial.
3: Muy bien, y aquí lo vamos a comentar de nuevo, Dios mediante.
4: Claro que sí, ¿verdad? Como cada lunes.
3: ¿Y cómo te encontramos en las redes sociales?
4: Oye, mi Rafa, primero que nada, mandarle muchísimos saludos a nuestra gente de allá de Clavijero, porque nos escuchan, los vimos esta semana en territorio y les mandan muchos saludos a todos.
3: Además, nosotros a ellos.
4: Siempre nos escuchan allá en el oriente de la ciudad, en Clavijero, en Lomas de San Miguel, tuvimos festejo del Día de la Madre, y todas mis amigas, todas mis comadres les mandan saludos porque escuchan siempre Cinco Radio, están pendientes y también son reporteras de Cinco Radio, ¿eh? No nada más son chismes, también te pasan. Exacto, porque todas tenemos nuestra chismosa adentro, pero ellas son comunicativas y comunican a través de Cinco Radio. Así que saludo al sur, saludo a Clavijero, a Lomas de San Miguel, a San Francisco de Timehuacán, y me buscan en @NoraMEscamilla, que me escriban, que me inviten, que me soliciten. Estamos para servir, para la gestión y también para informar siempre del trabajo legislativo y territorial.
3: Sabemos que sí, es Nora Escamilla, diputada federal, aquí en Buenos Días. 8:14, pausa y volvemos.
0: Buenos días, escuchando a la gente. 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
3: Y nos avisan que ahí en el servicio de limpia, que están algunas naranjitas organizándose sobre la banqueta, que parecen, dice la persona que los vio, parece que van a cerrar el Boulevard Valsequillo ahí frente a limpia. Por el momento están tranquilas, solo están, digamos, manifestándose ahí con algunas pancartas, tienen algunas peticiones para su sindicato. Son las trabajadoras de limpia que tenemos aquí en la ciudad, mejor conocidas como naranjitas. 8:20.
1: Y un redescucha nos reporta que quiere felicitar al chofer de la ruta 3, unidad 55, que el sábado se subió un señor de la tercera edad y no le cobró el pasaje. Aquí ya tenemos la imagen. Muchas felicidades. Me gustaría que hubiera más choferes así. Y ahí está el joven que, y vemos también a espaldas al adulto mayor, que no le cobraron el ingreso. Muchas gracias. Nos reportan percance por los estadios. Vamos a escuchar lo que nos dice este redescucha.
20: Buenos días, hay un percance pasando el puente de Xonacatepec sentido a los estadios. Solo hay materiales, pero ya se está congestionando el tráfico.
1: Tenemos la imagen y otra imagen que le vamos a presentar por medio de Alex de Nicia, en donde nos están reportando que los semáforos en Camino El Batán y calle Montalbán ya no funcionan y esto podría generar un accidente. Gracias y excelente día. Gracias por compartir y ahí también le tenemos la imagen.
2: Y vamos con más de este reporte vial. Nos dice que la ruta 3 en la terminal allá en Valsequillo está cerrada. La parada de la fragua parece, al parecer hay una persona sin vida, nos dicen, algo pasó en la terminal 3 del ruta, está cerrada la parada de la fragua, parece una persona sin vida, es lo que indican en este momento, y también nos está indicando la red acerca de mucho tráfico, en donde vamos a escuchar.
21: Buenos días. Precaución en la carretera de Tepeaca, Tecale. Hay mucho tráfico por una peregrinación. Con mucha precaución porque acaban de atropellar un motociclista en San Luis Ajajalpa rumbo a Tecale de Herrera.
2: Mucha precaución porque hay una peregrinación ahí de Tecali a Tepeaca y en San Luis Ajajalpa además hay un motociclista atropellado. Y también recuerde que nos están indicando que no sirven los semáforos en el Boulevard Héroe 5 de Mayo, en Juan de Palafox y en la 2 Poniente, en la 2 Oriente. Así es que tome precauciones porque son cruceros muy importantes en la ciudad. 8 de la mañana con 22 minutos.
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2: 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Son 8:32.
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0: Nuevamente nos vamos hasta Palacio Nacional, importantes las declaraciones, ya escuchábamos a la presidenta que propone esta iniciativa para poder adelantar las elecciones del Poder Judicial, atrasar del 2027 al 2028, pero también otras declaraciones de la presidenta en cuanto se le preguntó sobre la entrega de Gerardo Mérida Sánchez, quien era secretario de Seguridad en Sinaloa, y Enrique Díaz, exfuncionario también, del gobierno de Rubén Rocha Moya, acusado por los Estados Unidos. Ante esta pregunta y la decisión de ellos de entregarse a las autoridades de los Estados Unidos, se le preguntó a la presidenta Claudia Sheinbaum sobre su punto de vista de esto, de que se entregaron. Esto fue lo que contestó.
1: Ninguno. Fue una decisión de ellos entregarse. Y no hay ningún riesgo. Ninguno.
2: Doctor, usted ayer mencionaba en su discurso en Mérida que nada ni nadie va a detener la transformación porque aquí no mandan intereses extranjeros, decía usted. En este sentido, y dado el contexto que hay en la relación con Estados Unidos, yo le quiero preguntar si usted no ve riesgo de que Morena sea declarado como una organización terrorista por los presuntos vínculos que tiene con los cárteles en México.
1: No, ningún riesgo. Miren, es interesante e importante hablar de lo que está pasando. Y decirlo muy claramente. ¿Qué cambió en México en el 2018? Llegó un gobierno que impulsó un nuevo modelo económico. Un gobierno que no gobierna con los intereses económicos. Bueno, que gobernamos para todos, pero que gobierna para el pueblo de México. Fueron 36 años de gobiernos vinculados con los grandes intereses económicos de México y del exterior.
0: Pues la respuesta de la presidenta, créanos, esto va a dar para más. La discusión se seguirá dando. ¿Por qué? Porque el tema está muy, muy caliente. El tema se seguirá hablando. Y Gerardo Mérida, por ejemplo, llegó, cruzó la frontera y se entregó a las autoridades de los Estados Unidos. Ahora es un testigo cooperante de estas acusaciones. 8:35 a.m.
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4: Ocho de la mañana con 36 minutos, allá en la colonia Tlanese, en lo que es la Junta Auxiliar de San Jerónimo Calera, se encuentra mi compañero Marcos Bravo, porque nos indicaba la red más temprano que había una persona sin vida en un inmueble. Se trata de una autoagresión en donde pues este hombre se habría cometido suicidio. Platícanos los detalles, por favor, Marcos Bravo, muy buenos días.
5: ¿Qué tal, Oyón? Muy buenos días, te saludo. En ese momento nos encontramos exactamente en la calle Prolongación 5 Norte, esquina con 16 Poniente, a unos metros de la escuela primaria Tlanese, donde un hombre identificado por vecinos como el Tortillero fue localizado sin vida al interior de su vivienda Odilón, y es que de acuerdo con los primeros reportes, el masculino se encontraba ingiriendo bebidas alcohólicas con otra persona quien relató que la víctima llegó al lugar aparentemente sin encontrarse totalmente alcoholizada. Ambos estuvieron conversando por un rato y posteriormente menciona que él se retiró sin volver a saber nada de su paradero. Y es que según testigos también, Odilon, minutos después se escucharon detonaciones de arma de fuego en la zona, por lo que vecinos dieron aviso a los números de emergencia. También hay que señalar que elementos de la policía municipal arribaron al sitio donde confirmaron el lamentable hallazgo y procedieron a acordonar el área para preservar la escena. Y es que hay que señalar que personal de la Fiscalía General del Estado realizó las diligencias correspondientes, mientras que el Servicio Médico Forense ya lleva el levantamiento del cuerpo en apoyo de las labores de seguridad. También se contó con la presencia del Ejército Mexicano. Parte de la información que tenemos hoy, Lon.
4: Así es, que pena por esta persona. Marcos, te comparto que la red nos está indicando que llevaba por nombre Luis, 34 años de edad. Efectivamente, como ya lo destacas tú, pues este hombre le apodaban el tortillero, y lamentablemente ahí en la colonia Tlanese es donde ocurre esto durante la madrugada. Se indicó que estaba ingiriendo bebidas embriagantes, Marcos. Esto es lo que reportan fuentes policiales cercanas a la red, y que también nos dicen, Marcos, que podría estar detrás de esta fatal determinación que tomó este hombre un asunto pasional. Aparentemente tuvo su mujer lo habría abandonado y esto habría detonado que entrara en una especie de depresión que lo hizo atentar contra su vida, lo que nos indican las fuentes de la red, Marcos.
5: Y es que hay que mencionar, Odilon, que en estos momentos la familia se encuentra en la zona y nos han pedido que nos retiremos del lugar. Sin embargo, ya hemos mantenido distancia en el sitio. Se encuentra realizando ya también las diligencias correspondientes. Sin embargo, se mantiene en estos momentos la presencia de la policía y también Fiscalía General del Estado. Sin embargo, se mantiene latente la zona, Odilon. Se mantiene muy consternado porque es lo que te menciono hace unos momentos, lo que derivaría esta situación, donde se encontraba viviendo bebidas alcohólicas y después ya no se supo nada de esta persona. Parte de la información, Odilon, que hemos podido recabar desde este punto.
4: Así es, Marco, con mucho respeto ahí en la zona, como siempre lo hemos hecho aquí en la línea editorial de Cinco Radio. En este caso, pues es una autoagresión, todo indica esto. Sería ya caso cerrado en caso de que se confirme esto por parte de las autoridades. Así que sí, siempre nos hemos manejado aquí en Cinco Radio con mucho respeto. Hay que darle espacio a la familia que tiene su dolor. Marcos, muchísimas gracias.
5: Buenos días, estamos pendientes, Odilon.
4: Y en más información, pues bueno, nos están confirmando esto que ya le dábamos a conocer, del hallazgo de un cadáver calcinado dentro de un vehículo calcinado allá en Amozoc. Es en la calle 16 de septiembre de la colonia El Carmen, donde fue este vehículo blanco que ardió en llamas y en el interior se encontró una persona sin vida, completamente calcinado, y en estos momentos está resguardado el lugar por la Policía Municipal y también se encuentra ya la Fiscalía General del Estado para realizar la diligencia correspondiente al levantamiento de este cadáver. Son 8:41.
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3: Y faltan ahora 18 minutos para las 9. Nos da mucho gusto recibir aquí en el estudio de Buenos Días al doctor José Ángel Juárez Torres. Él es coordinador del Colegio de Ingeniería Textil en la Facultad de Ingeniería de la UAP. ¿Cómo está, doctor?
6: Buenos días. Bienvenido. Un saludo al auditorio. Muchas gracias por la invitación.
3: Gracias por estar aquí con nosotros. Y nos viene a platicar del FESTEX 2026. ¿Cómo va a estar este festival?
6: Así es. Se va a celebrar el día 20 de mayo. Ya estamos prácticamente ya ejecutándolo exactamente, que es el día miércoles. Empieza a las 10 de la mañana. Y donde vamos a poder ver trabajos de proyectos de investigación y algunas de ejecución de los alumnos de todos los semestres que conforman esta ingeniería en la UAP.
3: Y además, ¿en qué escenario lo van a presentar?
6: En la Facultad de Ingeniería, en el auditorio del Antonio Osorio García, en el hall, ahí se van a presentar los proyectos.
3: Muy bien, pues, ¿y usted qué espera de esta edición, de este FESTEX 2026?
6: Pues más que nada dar a conocer la carrera de Ingeniería Textil de la UAP, que aquí en Puebla lógicamente sabemos que es por tradición. Aquí se fundó la primera empresa textil que dio origen a la industria textil aquí en México. Entonces esto es muy importante y continuar precisamente con esta preparación en el caso de los ingenieros textiles de esta región.
3: ¿Y qué proyectos presentan ahí los estudiantes de la ingeniería textil de la UAP?
6: Bueno, hay algunos muy interesantes. Por ejemplo, hay algunas prendas que están proponiendo con aromaterapia, de hoy lo que está de moda. Entonces, lo que se hace es que los aromas micro o nano encapsulan y se van desprendiendo conforme se van utilizando las prendas. Eso se llama un proceso mecánico. A partir de que se mueve la prenda, se van desprendiendo estos aromas que van a ser relajantes y reducen el estrés. Y bueno, esto no es cosa nueva, sino que está basado científicamente por medio de investigadores. Hay un investigador en España que precisamente toma estos datos, que es el apego de las personas a los objetos, y esto lo vemos con los infantes.
3: Exactamente, sí ocurre, sin lugar a dudas. ¿Y este miércoles puede entrar el público en general?
6: Sí, así es. Si gustan, nos pueden mandar un mensajito, un correo a las redes sociales y nosotros con mucho gusto de vuelta les regresamos el QR para que puedan ingresar a la Facultad de Ingeniería.
3: Muy bien. ¿Algo más que nos quiera comentar de este festival, de este FESTEX 2026?
6: Pues nada más que vean que la ingeniería textil está presente en todos los ámbitos de nuestra vida. No solamente son las prendas de vestir, sino están muchos sectores como el médico, la agricultura, el empaque, la automotriz, etcétera.
3: Exactamente, sin lugar a dudas, está presente en toda la vida. Esto de la prenda con aromaterapia, pues es un ejemplo nada más. Lo podemos ver el miércoles 20 de mayo, aquí cuando tengamos este FESTEX 2026. Muchas gracias por venir al doctor José Ángel Juárez Torres, coordinador del Colegio de Ingeniería Textil en la Facultad de Ingeniería de la UAP.
6: Muchas gracias a ustedes.
3: Al contrario, gracias por estar con nosotros. Es el cuarto, faltan 15 minutos para las 9.
4: Son 8:45 y los buenos días, el noticiero de la gente. Tenemos noticias al momento, noticias completamente en vivo. La red de 5 Radio nos está indicando, escuche usted, esto es muy delicado, nos está indicando que esto está ocurriendo en este momento. Un reporte al, dice, por favor, vayan, acudan al complejo de seguridad pública de San Gregorio Axompan. Acaban de detener al coordinador operativo de la Policía Municipal de San Gregorio Axompan. Para que nos ubiquemos, San Gregorio Axompan es el municipio al que pertenece Chipilo. Y nos dicen que acaban de detener al director operativo de la policía, al coordinador operativo de la Policía Municipal, por estar, nos dicen, y acá se lo damos con esa reserva, tomando fotografías a las mamás de una escuela. Nos dicen, acosando, y nos dicen que esto fue en la 16 de septiembre 702 por la calle 9 en Chipilo de Francisco Javier Mina, donde fue la detención, y sería un funcionario público que estaba tomando fotografías a las mamás de una escuela y por ello pidieron que fuera detenido por acoso. Así que el coordinador operativo de la Policía Municipal en este momento estaría siendo detenido allá en esta comunidad. Y también nos está indicando la red que hay un hombre tirado en la calle, en el camellón del Boulevard Carmen Cerdán. No respira, no nos dicen a qué altura, camellón del Boulevard Carmen Cerdán, un hombre que ya no respira. Y también nos dicen que hay un hombre tirado y amarrado, armado en el fraccionamiento iberoamericano Villaverde 1, cerca de un templo de evangélicos. Un hombre tirado, está durmiendo y está armado. Le toman una foto, está cruzando los brazos y al parecer tiene un arma. Nos dice, repito, en el fraccionamiento iberoamericano de Villaverde 1, cerca del templo evangélico. Son 8 de la mañana con 47 minutos.
3: Así es, faltan 13 minutos para las 9. 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
7: 8 de la mañana con 49 minutos y continúa esta manifestación de los trabajadores del organismo operador del servicio de limpia que están en desacuerdo con el pago. Están reportando que no están de acuerdo con esta con este incremento del 4% y también dicen que su salario mínimo no está sujeto al ISR. Ellos se siguen manifestando en estos momentos.
8: ¡Queremos solución!
7: Hasta el momento no cierran la vialidad, están sobre la banqueta, pero vamos a estar muy pendientes en caso de que cierren ahí en la zona donde está el sistema del ruta. También nos reportaban que había caos por una camioneta que estaba mal estacionada, ahorita que nos pongan exactamente la ubicación, y los semáforos, que todavía no funcionan los semáforos ahí en Avenida Juan de Palafox y Mendoza.
3: Y faltan ahora 11 minutos para las 9, vamos a escuchar.
9: Los semáforos en Boulevard 5 de Mayo y la 2 Oriente y también en Juan de Palafox. Todavía no se hace el tráfico, pero se hará. Con cuidado, gracias.
7: Hablemos, estoy avisando de 30 de la mañana para que lo tomen en cuenta, no vaya a ocurrir un accidente y que lo arreglen cuanto antes. A través de Facebook, Jan Páez nos está comentando que ayer fue a retirar dinero al Banamex que está por Plaza Loreto, pero dice que un sujeto le cambió su tarjeta, que le dijo que ahí había un problema y le cambió su tarjeta y le vaciaron su cuenta. Dice, los tipos eran como venezolanos y en 10 minutos me vaciaron mi cuenta. Jan Páez, ojalá que nos puedas mandar un número, tu número de contacto al 2222-3829-90 y te hacemos una llamada y platicamos más al respecto de esto que te sucedió para que lo puedas reportar en el banco, también lo puedas reportar en la Condusef y de ver de qué manera te pueden apoyar con esto que te ocurrió. Ya son las 8 de la mañana con 50 minutos.
3: Así es, faltan 10 para las 9, que no se le haga tarde. 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
1: El fútbol mexicano. El conjunto universitario empató 1-1 en el global frente al Pachuca, pero avanzó gracias al triunfo 1-0 en Ciudad Universitaria, en una noche donde más de 46,000 aficionados convirtieron el Olímpico en una auténtica caldera azul y oro. La ilusión universitaria renació desde la serie anterior ante el América, marcada por polémica arbitral y dramatismo. Ahora el equipo dirigido por Efraín Juárez enfrentará a Cruz Azul en una final inédita para muchos jóvenes aficionados que jamás habían visto a Pumas campeón, ya que el último título auriazul fue en el Clausura 2011. Jordan Carrillo metió el gol decisivo al minuto 55 y desató una locura colectiva en Ciudad Universitaria. Pachuca intentó reaccionar con Salomón Rondón, Idrissi y Robert Kennedy, pero los universitarios resistieron cada embate hasta el silbido final. Y mientras Pumas sueña con la gloria eterna en la Liga MX, el América Femenil finalmente volvió al trono. Las Águilas golearon 3-0 a Rayadas de Monterrey en el Estadio Ciudad de los Deportes y conquistaron así su tercer campeonato femenil. Irene Guerrero abrió el marcador al 43, Jayce da Silva amplió la ventaja al 50 y Scarlett Cambero sentenció de penal al 80. Con ello, el equipo de Ángel Villacampa rompió la racha de dos finales perdidas consecutivas y terminó con el dominio reciente de los clubes regiomontanos en la categoría. Pero hasta aquí con la información deportiva. Nosotros regresamos al estudio para más información.
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3: Arrancamos la semana y felicitamos a las aficiones tanto de Pumas de la UNAM como de los Cementeros del Cruz Azul por su pase a la final de la Liga MX. Y hoy es lunes de tradicional función de lucha libre en la Arena Puebla. Muy buenos días, audiencia de Buenos Días, el noticiario de la gente, y a los cuatro fantásticos de la información. Manu Sánchez les saluda con todo el gusto y arrancamos con esta cartelera que abrirá con un mano a mano en match relámpago entre Macro y Multi. En la segunda contienda aparecen Meyer y Astro enfrentando a Camelot y Conjuro. En el tercer evento aparece Hijo del Pantera y Pantera Junior defendiendo la bandera tricolor ante los japoneses Okumura y Shoma Kato. En el evento especial aparecen las Amazonas Garra Negra en compañía de las chicas indomables Lluvia y la Jarochita enfrentando a Olimpia y a las reinas del Strong Style Zeuxis y Keira. En el evento semifinal, Star Junior y Shelua se medirán a los hermanos Chávez, Ángel de Oro y Niebla Roja. Y para cerrar esta gran función, se presenta el Rey de Plata y Oro Místico acompañado de Neón en contra de la familia de Don Callis, Hechicero y Rocky Azúcar Romero. Hasta aquí la información del deporte de las llaves y los costalazos para...

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1: La presidenta propone mover la elección del Poder Judicial para el 2028. Esta propuesta se enviará al Congreso para que resuelva o se resuelva en periodo extraordinario, así lo adelantó.
2: Coordinador de políticas de presidencia, porque vamos a hacer una propuesta para enviar al Congreso para mover la elección al Poder Judicial al 2028, con algunas características especiales. Hicimos una evaluación que le encargué a Luisa María desde que entró y ella me sugirió que era importante mover la elección al 28, dada la cantidad de puestos que se van a elegir en el 27. Y que además hay que hacer algunos ajustes. Por ejemplo, si fuera en este momento, en el 27, la elección, tendrían que ser casillas distintas. Entonces la gente tendría que ir a votar por gobernador, presidentes municipales, diputados en una casilla y luego moverse a otra casilla.
1: La propuesta también implica en trabajar en una nueva idea de las boletas electorales. También la presidenta reiteró que no es cierto las declaraciones de Donald Trump de que en México hay gobiernos narcos, así lo señaló.
2: El presidente Trump lo ha dicho, pero cada vez que hablamos no me lo dice a mí. Ha dicho, en México hay gobiernos de narcos, pero no se refiere a la presidenta. Y además siempre le he dicho, no es cierto, presidente Trump, en México gobierna el pueblo de México.
3: ¿En su conversación con el presidente Trump habló de estos temas, doctora?
2: Hablamos de la relación que hay con Estados Unidos. ¿De qué hablamos? Peña Nieto llegó a dar más de 10 mil millones de pesos a los medios, además de los contratos.
1: En más información, las mujeres deciden el futuro que se construye en Puebla, afirmó la secretaria del Bienestar, Laura Artemisa.
4: Me siento muy contenta, de verdad, de poder estar entre tantas mujeres, porque aquí construimos el futuro. Me siento feliz de poder saber que seguimos caminando y que no estoy caminando sola.
1: Llamó la fuerza femenina que transforma y abre camino hacia la equidad. Lo invitamos a que nos acompañe en el último tramo de Buenos Días, el noticiario de la gente. Red Ciudadana, 1120 AM, HR 1090 AM y 89.3 de FM, la Grupera. Duval Rubio en la consola digital, Alex Denicia en redes sociales. Soy Raúl Méndez Macías, gracias por su atención.
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0: hoy la red nos ha pasado varios reportes de unidades del transporte. Por ejemplo, este que dice, le reporto ruta 30A, no levantó a personas de la tercera edad en la parada de la clínica 6, aparte se viene pasando los altos. Saludos, muchas gracias, es lo que nos ha reportado la red. Felicitamos antes a un chofer, porque también así como las críticas, también reconocimiento al chofer de la ruta 3, unidad 55, que subió un señor de la tercera edad y no le cobró el pasaje. Parte precisamente de estos reportes que nos llegan a través del 22-22-38-29-90, Rafa.
1: Ahí tenemos esta felicitación que nos piden para Flaviano Mendoza por su cumpleaños. Hoy es su cumpleaños, lo saludamos bien temprano, pero pues por cuestiones de trabajo, él está en este momento ya escuchando el Buenos Días, el noticiario de la gente, junto con su familia, y se lo está pasando muy bien Flaviano Mendoza por su cumpleaños. Son 9:07.
2: Se están reportando que encontraron una credencial del INE, está a nombre de Catalina Romero Ocotoxle. Esta credencial la tienen ahí en la tienda de Comex de Las Ánimas. Dice, si alguien la extravió, nos estás escuchando, tienen tu credencial de lector en la tienda de Comex de Las Ánimas. Repetimos el nombre por si nos escuchas o alguien te conoce y que te avise, a Catalina Romero Ocotoxle, tienen tu credencial para votar. Ya son las 9:08 y sigue mandándonos sus mensajes al 22-22-38-29-90.
1: Momento de escuchar a mi compañero Jesús Lemus con este reporte y lo que se está investigando todavía con el alcalde de Chignahuapan. ¿Cómo te va, Jesús? Buenos días.
3: ¿Qué tal, Rafa? ¿Cómo estás? Muy buenos días al equipo, buenos días al auditorio. Comentarles que el tema del alcalde de Chignahuapan, Juan Rivera, sigue dando de qué hablar luego de este escándalo en donde hace más de una semana, recordemos, fue ventilado en las redes sociales por la espléndida fiesta que le organizó a su propia hija de 15 años. Y el argumento, a lo mejor dirías, Rafa, auditorio, si es con su propio dinero, no tendría por qué haber críticas. Sin embargo, lo que cuestionan es que presuntamente hubo desvío de recursos públicos. Y a raíz de esto, ya el propio presidente del Consejo Estatal de Morena, Andrés Villegas, daba a conocer que como parte de esas investigaciones, que por cierto son investigaciones a nivel nacional, el propio alcalde Juan Rivera podría ser, por ejemplo, si se le encuentra culpable del tema del desvío de recursos públicos por no cumplir con el tema de los principios de la Cuarta Transformación, no podría buscar un nuevo cargo público o incluso ser expulsado del propio Morena. Escuchemos.
4: Reforzamos este llamado, estamos de acuerdo con nuestra presidenta. Aparte son lineamientos que se aprobaron en el Consejo Nacional. Entonces, pues todos los que participamos en este movimiento y en este partido estamos obligados a respetar estos lineamientos. No puede haber paso ni a la frivolidad, ni a los excesos. Entonces, pues estamos totalmente de acuerdo con la presidenta y pues que se llegue hasta las últimas consecuencias, ¿no?
5: ¿Es lo mismo con la alcaldesa de Alcablanca
4: también? Con todos. O sea, no va solamente dirigido o es un tema personal en contra de alguien, es que se respete lo que se acordó en el Consejo Nacional. Entonces va dirigido a todos, a todas los que pertenecemos a este movimiento.
3: Pues ahí el mensaje tajante de Andrés Villegas Mendoza, ya veremos cómo acaba esta historia del propio alcalde Juan Rivera, que reitero, aparte de que organizó tremenda fiesta de 15 años para su propia hija, es cuestionado porque para llegar a la ex hacienda donde fue esta pachangona, hay que decirlo, Rafa, esta pachanga, pues ¿qué crees? También mandó a rehabilitar el camino que conecta a este inmueble, Rafa.
1: Exactamente, así van a seguir todavía platicando de este tema y vamos a estar bien atentos. Muchas gracias, Jesús, y buenos días.
3: Gracias, buenos días.
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5: Son 9:11 y ya le tenemos más detalles y más imágenes de cómo quedó calcinado este vehículo ahí en Amozoc, donde lamentablemente se confirma el que fue encontrado ahí pegado al vehículo en la parte de abajo de la portezuela del conductor, un cuerpo completamente calcinado, aparentemente de un varón. Ahí en esta foto que inicialmente nos mandaba la red, alcanzábamos a percibir un poco ahí abajo de la portezuela, sin embargo, en otras, ahí vemos la magnitud del fuego que consumió todo el vehículo. Y lamentablemente, pues bueno, se confirma ahí el hallazgo de este cuerpo completamente calcinado. Está resguardado el lugar por la Policía Municipal, la Policía Estatal, también está el Ejército, Guardia Nacional, y se espera que concluyan las diligencias por parte de la Fiscalía General del Estado. Por la forma en donde que fue calcinado este vehículo, el lugar, no parece que haya sido resultado de un hecho de tránsito. No estamos hablando de una calle ni siquiera pavimentada, es una calle de terracería, no hay un objeto fijo contra el cual haya chocado, por lo que se puede presumir que este hombre fue víctima de homicidio y posteriormente quemaron la unidad y el cuerpo precisamente para intentar despistar a las autoridades. El cuerpo no presenta huellas de haber chocado, no hay ahí objeto contra el cual pudo haber impactado, entonces pues se presume un hecho doloso que tendrá que indagar la fiscalía y esclarecer estos hechos que ocurren ahí en el municipio de Amozoc. Lamentablemente, pues se confirma este reporte de la red, que siempre informa antes de que sea noticia. Son 9:13.
1: Aquí nos mandan este reporte, tenemos ahí las imágenes, porque dice: buen día a todo el equipo. Feliciten al originario de Tula, en Tepeji de Rodríguez, Randy Osorio Romero, nuestro ciclista preferido en Buenos Días, porque el pasado sábado, escúchalo bien, obtuvo el quinto lugar en Manuel E. Ábalos, allá en Tlachichuca, en la modalidad de bicicleta tipo sport. Y ayer se quedó con el segundo lugar en la carrera de San Juan Epatlán, en la modalidad de bicicleta tipo turismo. Y ahí está él luciendo su premio, luciendo también el incentivo económico que se entregó, porque en la segunda prueba sí se subió al podio en segundo lugar. Ahora sí que corrió los dos días, corrió el sábado y corrió también el domingo, y así él ha tenido grandes y destacadas participaciones allá en su región. Un saludo para el originario de Tula, en Tepeji de Rodríguez. Son las 9:14. 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
2: 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Ya son 9:16.
0: Y continuamos con la información que tiene que ver con la sexta y séptima función del torneo de barrios de boxeo 2026, que se realizó con éxito en la Junta Auxiliar de San Francisco Totimehuacán. Estas jornadas boxísticas se desarrollaron en el Cobae Plantel 1, allá en el barrio de San Juan. Más de 550 pugilistas de la capital, donde se disputaron más de 60 combates de boxeo aficionado este fin de semana. Boxeadores de barrios, colonias, juntas auxiliares, tanto en ramas varonil como femenil, eso también es muy interesante. Y el torneo abarcó desde categorías infantiles y juveniles, 2012, 2013, 10 a 11, 2008, 2009, hasta la categoría 2007 ya libre. Las peleas contaron con la sanción de la Asociación Poblana de Boxeo de Aficionados de Puebla, AC, la APOBA, garantizando jueces oficiales y atención médica, y además bajo la organización del Instituto Municipal del Deporte de Puebla, bajo la gestión del alcalde Pepe Chedraui, en estas primeras jornadas del Parque del Carmen, y continuará recorriendo diferentes puntos del municipio para que se siga proyectando al talento local rumbo a competencias nacionales. Así es de que más de 60 peleas que se realizaron con éxito del Torneo de los Barrios de Box 2026 allá en San Francisco, Totimehuacán, 9-17.
1: Y aquí nos mandan estas imágenes que le estamos compartiendo a través de mi compañero Alex Denicia, del transporte público, y además ahí van los detalles de la unidad, porque como muy pocas, y se ve que esto fue después de la revista, ya les obligaron a poner también por dentro de la unidad qué ruta y qué unidad eres. Entonces este usuario del transporte le tomó la foto a la combi, dice, miren nada más al chofer, venía manejando como loco, aquí en la imagen se ve cómo va hablando por teléfono, y nosotros atrás, salte y salte, que si no te agarrabas bien en esta ruta S25, unidad 24, te pegabas con el techo, para que lo tomes en cuenta.
2: Así y, se sonó.
1: Así sonó, para que veas lo que ocurre con estas unidades. Vamos a ver si nos... Este reporte se los pasamos también. Ahí se aprecia cómo el chofer, muy joven él, por cierto, pues ahí va bien cómodo en el volante y hablando por teléfono. Hay que tener mucho cuidado, jóvenes, llevan ustedes personas, no llevan objetos o ganado, llevan personas, y hay que manejar las unidades del transporte público como eso, como una unidad del transporte público. 9:18.
0: Tenemos más, precisamente del transporte, porque según nos reporta, decíamos, hoy sí teníamos muchos reportes de unidades del transporte, y en esta nos están diciendo que están echando carreritas. Escuchemos.
6: Buenos días, López Díaz. Nomás para reportar que dos rutas 68 de la Xonacatepec, pasándose los altos aquí del Morelos, se van correteando las dos unidades. A ver si alguna unidad de la Secretaría anda cerca para que las agarre, porque les van exponiendo a las personas a los pasajeros. Van rumbo al Alfa 3, yendo para el centro. Es una de las azules y una de las naranjas. Unidad 33 y la unidad 50.
2: Y tenemos otro reporte del transporte público, pero ahí encontraron unos documentos. Vamos a escuchar.
7: Muy buenos días. Disculpe, ¿me podría usted hacer favor de publicar o decir? Me encontré unos papeles en la ruta 76, unidad 19, por si alguien los perdió, se los entregué al chofer, por si para que vayan a preguntar, por favor, muchas gracias.
2: Gracias a usted, y si usted extravió sus documentos a bordo de la ruta 76, unidad 19, ahí con el conductor le dejaron estos documentos para que los puedan recuperar. Son 9:20 a.m.
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2: 9:21 a.m. y hoy es lunes de Bienestar en Breve con Marisol Coronel. ¿Cómo estás? Buen inicio de semana, Marisol.
9: Hola, ¿qué tal? Feliz mañana de lunes, lunes de Bienestar en Breve. Un saludo para los cuatro fantásticos allá en cabina y a todos nuestros oyentes que nos escuchan en Puebla, la República y el mundo en el mejor noticiario de la gente, el noticiario Buenos Días. Oigan, alguien por acá diciendo que la inteligencia emocional no es importante, que para qué estamos hablando de inteligencia emocional, ¿qué es eso? Ni se aplica. Bueno, pues pregunta importante, ¿cómo van ahorita? ¿Ya se enojaron? ¿Ya están preocupados porque van a llegar tarde? ¿Ya le dijeron algo a alguien que se le cerró en el tránsito pesado? Bueno, vamos a escuchar al maestro Fernando Pena, que desde España hoy nos platica precisamente la importancia de la inteligencia emocional. ¿Qué importancia tiene hoy la inteligencia emocional en el día a día, en lo cotidiano? Vamos manejando, yo sé que hoy nos escucha mucha gente que está rumbo a su trabajo, para dejar a sus hijos, para empezar una jornada, tal vez como esta persona que se le acercó y va sin ganas de ir a trabajar. ¿Cómo podemos resaltar esta importancia de la inteligencia emocional?
10: Uf, pues esto es una pregunta que nos podría tardar como a lo mejor 2 años responder, porque ¿para qué es importante la inteligencia emocional? Para la educación de nuestros hijos, por ejemplo, ¿no? Para gestionar nuestras emociones. Yo veía el otro día al lado de una parada de autobús a una madre dándole una papilla a un bebé, y el bebé se tiró la papilla por encima y la madre entró en cólera y se puso a chillarle de una manera, se dice descosida, de una manera muy exagerada. Y yo digo, es que hay una falta a veces de la autoconciencia emocional, y esto no solo pasa en diferentes sectores, también se puede llevar al ámbito de las ventas, al ámbito comercial, por ejemplo, actuar sobre las emociones de nuestros clientes nos puede ayudar a conseguir vender más, por ejemplo, actuar sobre las emociones de nuestro equipo puede hacer que el equipo esté más adherido a la empresa, que haya un mayor engagement, una mayor fidelidad también de los trabajadores, e ignorar la parte de más emocional nos hace ser torpes, ¿no? Yo le pregunto muchas veces a las audiencias en auditorio como el que hemos tenido hoy, ¿cuándo fue la última vez que le gritaste a otro adulto, ¿no? Y lo normal es que me encuentre que la respuesta es hace 2 días, 2 semanas o 2 meses, pero no hace 10 años, ¿no? Y cuando le levantamos la voz a otro adulto, normalmente no nos escucha más ni mejor, todo lo contrario, ¿no? Entonces, una de las cosas que digo siempre que tengo un micrófono en la mano es que toca ya el momento en donde incorporemos la inteligencia emocional dentro de los currículums escolares, porque eso hará que lleguemos a ser adultos más emocionalmente responsables.
9: Listo, pues ahí está esta propuesta del maestro Fernando Pena, arranca la semana. Yo los reto para que de verdad exploremos más en esta inteligencia emocional, en esta regulación que tanto bien nos hace y que ayuda a nuestra salud mental. Les mando un beso y un abrazo, y también los invito para que me vayan a seguir a Marisol Coronel MetaCoach, donde les dejo más información de este contenido, y también recordarles que precisamente la salud mental es muy importante en las empresas. 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Excelente inicio de semana.
1: Excelente inicio también para ti, Marisol. Interesante la entrevista, sin lugar a dudas. Y vamos a escuchar más de la voz de usted a las 9:25.
11: Por favor, felicitar a Margarita Argüello por su cumpleaños. Gracias, de parte de su hija y su nieta. Gracias.
5: Y vamos con más. Vea usted estas imágenes que le vamos a presentar. Va una chica en un scooter o patín, y uno dice ahí, pues bueno, qué peligroso, porque va además en el carril de izquierda, pero no es apropiada la foto porque lleva además a una niña adelante de ella. O sea, son dos personas que van en el patín, lleva una niña, no sabe si es su hermanita o su hija, y la grande lleva casco, uh-huh. Pero la otra nos dice no lleva casco.
12: Y de hecho ni se ve.
5: Y ni se ve, ¿no? Entonces puede ser, si ocurre una caída, puede ser fatal. Por favor, si usted conoce a estas personas, dígale que no es lo apropiado, por favor. Y menos ir en ese carril, uh-huh. Y que no lleve el casco, por favor. Ya, si usted las conoce, hágale la recomendación, o si algún familiar de usted a su vez usa este tipo de artefactos, por favor, también hágale esa recomendación. Y ahora vea usted, ¿qué opina de esta fotografía? Un hombre en su bicicleta, y vea lo que transporta, no transporta un niño, una niña. Vean lo que lleva este hombre y nos dice, esto es en Bosques de San Sebastián. A ver si se puede hacer ahí zoom, Ale, para que alcance a ver el auditorio.
2: ¿Es un perro?
5: Son dos perros. Aquí hablábamos fuera de los micrófonos hace unos momentos de no humanizar a los perros porque esto, o a los animales, porque es maltrato. Hay que respetarlos en su naturaleza, en su animalidad. No sabemos por qué los está transportando, pero en estos casos le pones una correa, vas con tu bici a una velocidad que el perro pueda caminar y los puedes transportar. Los perros no necesitan de bicicleta, los perros no necesitan de carriola, así que por favor no humanicen a los animales, hay que respetarlos. Son 9:27.
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5: 9:37.
1: 9:37 y tenemos mensajes de usted. Aquí tenemos estas imágenes donde nos dicen, miren al perrito que ya se los habíamos reportado. De hecho, ya hasta les habían dado un folio para investigarlo. Es un perrito que tienen encerrado y encadenado bajo el rayo del sol, no lo alimentan. Estas personas lo ven, dice, le hemos acercado comida, pero pues ahora sí que no siempre se puede, y es un perrito que tienen ahí encadenado. Ahí tienen las imágenes mi compañero Alex Denicia para compartírselas. Dice, ya hasta camina de lado, ya camina chueco el perro, porque pues lo tienen ahí en los huesos. Y le preguntábamos, bueno, ¿y por dónde es? ¿Dónde está ocurriendo esto? Nos dice que es aquí en San Jerónimo Caleras, en el barrio de Santo Domingo, muy cerca de la capilla de este barrio de Santo Domingo, y nos manda la ubicación y todo. Con mucho gusto vamos a pasar su reporte. De nuevo este perrito, y que se ve todavía cachorrito, y que qué pena, lo tienen ahí prácticamente en el abandono. Faltan ahora 23 minutos para las 10. 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

0: Son 9:44 y Puebla tuvo un arranque destacado en Karate Do dentro de la Olimpiada Nacional Aconade 2026. Esto al sumar 4 medallas el primer día, una de oro, una de plata, 2 de bronce, destacando en el Campeonato Nacional Luis Felipe Cocolot, Toxle en Kumite, de 57 kilos, además de preseas en pruebas por equipo. Las competencias continúan este 16, del 16 al 18 de mayo en el Centro Expositor. Sin duda, unos buenos resultados para los practicantes del karate. La entidad donde la delegación pues tuvo este arranque destacado en esta Olimpiada con ADE 2026, logrando estas 4 medallas en la primera jornada, celebrada en el Centro Expositor. Medalla de oro destacó en la cima del podio, portando el primer lugar para la entidad, medalla de plata y también 2 medallas de bronce. Sin duda, muy buenos resultados para estos practicantes de karate en Puebla. 9:46.
1: 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Y también en toda la actividad deportiva, como hubo deportes este fin de semana aquí en Puebla, nos llamó la atención que se recibió por primera vez el Mister México Juvenil y Veteranos. Recordemos, esta prueba ya se ofreció en el Centro Expositor en domingo, pero desde el fin de semana tuvimos ahora sí que aquí a los hombres en la categoría juvenil y veteranos, pues más fuertes del país. La competencia más importante del físico constructivismo que tiene México. Llegaron más de 1,500 atletas de las 32 entidades, además de delegaciones de la UNAM, del Politécnico y del IMSS. Este evento también se realizó en el Centro Expositor. Y le digo, recuerda, además de la presentación ya de los competidores, estos son los veteranos, ahí está la fitness con las chicas y todos los trofeos que se llevaron, desde el viernes y el sábado, una feria que hacen con todos los aditamentos y con todas estas proteínas que ellos consumen y que se concentraron aquí en Puebla, pues para tener también esa gran venta y muchos de estos productos que llegan solo cuando llega este Mister México Juvenil y Veteranos aquí a nuestra entidad, y muchos aprovecharon ahí para irse a surtir de todo lo que necesitan para sus competencias. Faltan ahora 12 minutos para las 10.
2: Y nos vamos en vivo con Marcos Bravo, él ya se encuentra allá en Amozoc, en este reporte de la red que siempre nos informa antes de que sea noticia de este vehículo que estaba calcinado y que desafortunadamente hay una persona sin vida ahí en el lugar. ¿Cómo estás, Marcos? Buenos días.
3: Buenos días, Naye, así es, usted reporta y nosotros vamos hasta el lugar de los hechos. En esta ocasión nos ubicamos en la 16 de septiembre en Amozoc con dirección a San Jerónimo. Y es que acá, Naye, de acuerdo con los testimonios que nos están mencionando, es que fue alrededor de las 3 de la mañana cuando escucharon un fuerte golpe y hacia un tierra, porque hay escombro en esta zona, donde se escuchó un fuerte estruendo y también se escucharon gritos. Al percatarse, se dieron cuenta que una unidad color rojo se encontraba totalmente incendiando y se encontraba dentro de la unidad una persona al interior, y en este momento se menciona que ya no tiene signos vitales. Hay que mencionar que la policía de Amozoc ya se encuentra en este sitio en apoyo del Ejército Mexicano y la Guardia Nacional. Hay que mencionar que en este momento la realidad se encuentra totalmente cerrado, y es que se espera el arribo de Fiscalía General del Estado para que pueda realizar las diligencias correspondientes, donde se mantiene acordonado el sitio. Y es que, Naye, te puedo mencionar que este terreno bueno, más bien esta vialidad es de terracería, es por eso que hay mucha incertidumbre y se preguntan que qué derivó el incendio de esta unidad, porque si hubiera venido a alta velocidad prácticamente hubiera pasado hacia un terreno que se encuentra en esta zona. Sin embargo, ahí quedó a un costado donde en el interior hay una persona sin vida, lamentablemente totalmente calcinado. Parte de la información que hemos podido recabar desde este punto de Amozoc, Naye.
2: Y ahorita esta vialidad, todo está cerrado, no hay paso en ese lugar, Marcos.
3: Está totalmente cerrada, Naye, toda la 16 de septiembre con dirección a San Jerónimo. Hay un acceso hacia un terreno, pero no es para que pasen las unidades como unidades pequeñas, únicamente camionetas grandes. Sin embargo, toda la 16 de septiembre con dirección a San Jerónimo está totalmente cerrada, Naye, para que los automovilistas lo tomen en cuenta.
2: Exactamente, que lo tomen en cuenta y ahí vamos a seguir muy pendientes de las investigaciones, de la versión de la autoridad. Gracias, Marcos, buenos días.
3: Buenos días, Naye, estamos pendientes.
2: Y nos llamaba mucho la atención porque veíamos este vehículo que está calcinado y teníamos la impresión de que era blanco o plata, pero nos dice Marcos que era rojo. Y sí, de hecho, en una de las partes al interior sí se ve la pintura que era de color rojo, o sea, pero con este incendio, pues ya vimos cómo
1: quedó
2: este vehículo.
1: Quiere decir que ardió por completo, ¿no? Estaba ahí convertido prácticamente en un fogón y por eso ahora lo vemos hasta blanco. Faltan 9 minutos para las 10. 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
7: Muy buenos días en el noticiario Buenos Días. Yo soy Azul Hernández y vámonos de recontra volata con lo más top de los espectáculos. Número 1. El intérprete de Por Amarte Así, Cristian Castro, compartió a través de sus redes sociales un video donde

0: Amazon presenta Lara contra las moscas fruteras. Esconde las peras. 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
1: Para la creación de un parque acuático conocido como Perfect Day México en Majagual, Quintana Roo. Un megaproyecto de una naviera Royal Caribbean que está bajo intenso debate, no nada más nacional, sino internacional, por el riesgo de este parque de que haga una transformación irreversible de la selva maya, deje afectaciones críticas a ecosistemas marinos y la sobrecarga de recursos. El conflicto escaló tras la decisión judicial de desechar los amparos de ciudadanos en contra del cambio del uso del suelo y dejando la resolución final en manos de la Secretaría de Medio Ambiente y Recursos Naturales. Es por eso que la presidenta fue cuestionada sobre este tema y ella aseguró que el proyecto no va a avanzar si hay daños al ambiente.
2: Preguntan porque ha habido... Le pedí a Alicia Bárcena que revisara bien el proyecto. Es un proyecto de una empresa, ¿no? Royal Caribbean, creo que se llama, que tiene planteado hacer en el sur de Quintana Roo. Ha habido muchas protestas y muchas personas que están en contra. Es una especie de centro vacacional o un parque acuático. Le pedí a Alicia que revisaran muy bien. No debemos hacer nada que afecte a esa zona que tiene un equilibrio ecológico muy importante y particularmente para los arrecifes, muy muy importante. Semarnat está haciendo un análisis muy detallado, pero les adelanto pues que no vamos a hacer nada que ponga en riesgo al equilibrio ecológico de esa zona. Entonces,
1: pues ya lo destacó la propia presidenta. También informó que la Secretaría de Gobernación y la SEP mantienen mesas de diálogo con la CENTE ante el anuncio de un paro nacional, especialmente en fechas del Mundial. También el rey de España confirmó que va a visitar México para un partido del Mundial que tenga la selección de España. Ante esto también la presidenta dijo que Gabriela Cuevas es la representante para el Mundial y que va a trabajar en Palacio Nacional para recibir a los diferentes jefes de Estado, así lo mencionó.
2: Va a enviar representantes, en otros casos van a venir ellos. Estamos viendo cuándo llegarían para ver cómo los recibimos aquí en Palacio.
3: Seguramente van a llegar.
1: Pues ahí está parte de lo que será, ya vendrá el rey de España, no sabemos si haya una reunión entre el rey y la presidenta, pero bueno, serán los eventos de este, pues este gran evento deportivo. En segundos serán las 10, pero tenemos para que nos podamos despedir bien, Rafa.
4: Así es, nos despedimos y nos escuchamos mañana, por favor, a partir de las 5:30 horas.
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1: Gracias por su atención, que Dios nos bendiga. Excelente semana.
3: Rafa. Que tenga muy buenos días y mañana tenemos una cita en punto de las 5:30 horas. Quédese bien informado en Red Ciudadana 11:20 de AM. Vamos al radar.
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0: Fortalece Puebla al campo con la entrega de equipo. ¿Cómo le va? Buenos días, aquí le tenemos la información en radar. Luego de una gira por Acatzingo, el gobernador Alejandro Armenta resaltó la inversión que se ha hecho para la región de Acatzingo, con más de 10.000 hectáreas sembradas y una producción anual superior a los 776 millones de pesos.
1: Cuando llegamos había cero equipos. Ahora terminamos el 2025 con 750 equipos, tractores, drones, sembradoras, cosechadoras, alzadoras de caña, empacadoras, y logramos sembrar 50.000 hectáreas que estaban en temporal en todo el estado el año pasado. Les dimos el pago del tractor para barbecho, para rastra, para surcado, la semilla y el abono.
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0: En más de la información, la secretaria del Bienestar, Laura Artemisa García Chávez, durante un encuentro con integrantes de la Red de Justicia por un Derecho de Equidad en la colonia Granjas del Sur, recordó que las féminas tienen una participación muy importante en los comités de obra comunitaria. Esto es lo que resaltó.
5: De poder estar entre tantas mujeres, porque aquí construimos el futuro. Me siento feliz de poder saber que seguimos caminando y que no estoy caminando sola, que cada paso que damos, y que no es sencillo poder seguir en un mundo en el que quieren seguir cuestionando que si una mujer tiene o no la capacidad de estar al frente de cualquier responsabilidad. Jamás preguntan, ¿cree que un hombre puede tomar estas decisiones? Lo dan por sentado.
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0: Y recuerde que este diálogo informativo lo continuamos a través de Red Ciudadana 1120 DM todo el día en la multiplataforma de Cinco Radio, en la operación digital Duval Rubio, en la operación de redes sociales Alex Denicia. Rafael Tellez Morales le informa en radar.
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0: Ya a las 10 con 16 minutos a través de la Grupera 89.3. ¿Cómo están? Buenos días, alegría, buenos días, señor Sol. ¿Cómo les pinta este día? Espero que de maravilla, porque tenemos muchos regalos para ti. Tengo suscripciones a Amazon y tengo recargas. Tenemos recargas telefónicas para tu celular, así que ya sabes, no importa la telefonía. Lo único que tienes que hacer es mandarme un WhatsApp audio diciéndome: estoy en la hora ganadora, estoy en la hora ganadora. Así que vámonos con más 22 12 66 47 80 22 21 23 45 99. ¿Dónde están los Whats?
1: Hola, hola, buenos días, Traviesita. Estoy en la hora ganadora y quiero boletos para ir a ver a Pequeño Musical, por favor. Muchas gracias, buen
0: ¡cierto!
1: Día.
0: Oye, ¿por qué no tenemos? Sí, cierto. Vámonos a ver a Pequeño Musical a la Arena Ciudad de México, cortesía de la Grupera.
2: Traviesita, márcame, márcame. Quiero ganar lo que sea es bueno, lo que sea es bueno, a peor, así, márcame, por favor, Traviesita.
0: ¡Dice! Ay, no dice nada.
3: Pues a Travis, hermosa, preciosa, estamos en la hora ganadora. Queremos una recarga.
0: Ok.
4: Hola, Traviesa, estoy en la hora ganadora, estoy en la hora ganadora. Quiero mi tarjeta Amazon o una recarga. Please.
0: Ok.
5: Hola, hola, Travisita. Estoy en la hora ganadora. Quiero recargas. Travisita, saludos.
0: El recargón, tiempo aire.
6: Márcame, márcame. Quieres suscripción a Amazon.
0: Es que está bien chida.
7: Travisita, márcame, márcame. Estoy en la hora ganadora. Quiero ganarme boletos para el Acuario Michin.
8: Hola, Travisa. Buenos días. Estamos en la hora ganadora. Márcame, por favor.
0: Ok, 22 12 66 47 80.
9: Chivita, buenos días, buenos días. Aquí reportándome.
0: Buenos días.
9: Para la hora ganadora, quiero participar en artículos o boletos.
0: Ok.
10: Buenos días.
11: Soy Paulina.
0: Hola, Pau.
11: Hoy es mi cumpleaños.
12: Hola, mi cumpleaños.
0: Felicidades.
11: ¿Me puedes poner las mañanitas?
12: Ponen a mañanitas.
0: Claro.
11: Porfis.
12: Mi
0: amor, claro.
11: Me quiero ganar algo. En la hora ganadora.
12: Galalona.
0: Ay, qué bonito. Ahorita vemos qué hay, ¿no? Ahorita qué vemos. Porque una recarga, pues estaba muy chiquita. Y Amazon puede ser, pero ahorita vemos qué le podemos regalar a Pau en su cumpleaños, porque es su cumpleaños. ¡Felicidades, Pau! Que sean muchos años más, que seas muy feliz, que sigas bailando tan precioso como bailas, que sigas siendo tan hermosa como eres y que sigas riéndote como te ríes, porque te ves bien preciosa. Así que ahí van las mañanitas para Pau, así que ahí te van. Y cántalas fuerte, mi Pau, y dice así.

0: corte comercial. 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
27: Ya son las 10:26 y escucha esto, porque la verdad es que estamos en el momento en el que tenemos nosotros que ahorrar. Sí, y hacerlo bien. Aprender a saber cómo hacerlo, y por eso aquí te damos estos tips, porque yo sé que tú sabes que esto te conviene, ¿ok? Así que vámonos, 22-12-66-47-80, 22-21-23-45-99. 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Así que vámonos con más música. Llega el Conde de vez en cuando a través de la Grupera 89.3. Así que vámonos, ya casi está la voz, ya casi. Disculpe si de repente escucho un gallo o se nos va, pues estamos en proceso de recuperación. Así que mientras tanto, vámonos con más. ¿Qué dicen los Watts?
28: Hola, travesita, muy buenos días. Espero que te encuentres bien este principio de semana. Márcame, estoy en la hora ganadera con 89.3 y la traviesita.
27: ¡Eso es todo!
29: Hola, traviesita, muy buenos días. Buenos días, estoy en la hora ganadora. Márcame, necesito una recarga, traviesita.
27: Ok, por acá, más watts, venga.
30: Muy buenos días, traviesa, márcame, quiero ganar. Lo que sea, pero quiero ganar. Y un saludo para la obra aquí de la Resurrección. Desde aquí te escuchamos.
27: Bien, tus corazones de la Resurrección.
31: Hola, buenos días, estoy en la hora ganadora con Silvia Navarro. Traviesa, y me quiero ganar la suscripción a Amazon, traviesita. Por favor, márcame. Gracias, lindo día.
27: Lindo día, corazón, vámonos. Esto es El Conde de vez en cuando a través de la Grupera 89.3. No le cambies, mejor súbele.

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0: Ya son las 10:40 a través de la Grupera 89.3. Vámonos con la primera ganadora o ganador.
1: Chivis, márcame, estoy en la hora ganadora. Que hiciera una recarga o una suscripción a Amazon. Gracias.
0: Va que va.
1: Márcame.
0: Y va a ser con código travieso, ¿ok? Código travieso. Así que vámonos. 22-12-66-47-80-22-21. 23-45-99. Así que vámonos. ¿Para qué? Para que usted le esté echando todos los kilos, todas las ganas. Así que el código travieso es 5-4-3. Ahí está. No está complicado. No me digas bueno, ahora sí, no me digas
2: márcame
0: nada.
2: Márcame traviesita, por favor, gracias.
0: Solo el código 5-4-3, ¿ok?
3: Hola, traviesa, buenos días. Soy 100% Pequefan, 1000% Pequefan, y yo me quiero ganar boletos para Pequeños Musical.
0: ¡Ay!
3: En la Ciudad de México.
0: Pues voy a preguntar si tenemos, yo imagino que sí, pero ahorita que nos sigan si tenemos o no tenemos, ¿vale? Así que vámonos, 22-12-66-47-80.
3: Traviesa, estamos.

0: te quiero mucho, adiós.
1: No, ya me dijiste bueno, no, acuérdate, no me puedes decir bueno, solo me tienes que decir el código travieso es y ya con eso, ¿vale? 2212-66.
2: Hola, traviesita, buenos días. 47, estoy en la hora ganadora, quiero ganar, hazme un recargón.
1: Eso era chistoso, eso del recargón me gusta mucho, la neta, así que vámonos, 2212-66-47-80 y dice, no me digas bueno, ¿eh?
3: Hola, márcame. Quiero una recarga, me llamo Felipe Sánchez.
1: Ok, corazón, no me digas bueno, nada más dime, obviamente, el código travieso es y me dices el número, ¿vale? ¿Quién ahí? Ajá.
4: El código travieso es 543.
1: ¡Sí! ¡Felicidades, corazón! Ya tienes tu recarga telefónica cortesía de la grupera 89.3. ¿Me puedes mandar por WhatsApp tu nombre completo, porfis?
4: Claro que sí, traviesita, gracias.
1: Ya estás, corazón. ¿Quieres mandarle saludos a alguien?
4: Claro que sí, a mi nieto que está de cumpleaños el día de hoy. ¡Ay! Cumple 16 años.
1: ¿Cuánto cumple?
4: 16.
1: ¡Ay, ya casi es un adulto, oye! Oye, entonces, ¿ya? Eres una abuelita muy joven.
4: Pues no tanto, pero...
1: Tú di que sí, tú di que sí.
4: Sí, soy chava.
1: ¿Estás, corazón? Pues muchas felicidades para tu nieto. Cuídate mucho y espero tu nombre, ¿vale?
4: Gracias, mi travesita linda. Que tengas un hermoso y bendecido día.
1: Gracias a ti. Cuídate. Bye, bye.
4: Bye.
1: Vámonos. A través de la grupera llega los nuevos federales con ONTAS 1043.

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0: Buenos días, Travisita. Estoy en la hora ganadora. Por favor, márcame. Quiero participar. Si es que tienes boletos para Pequeños Musical, por favor, márcame.
1: Estoy en la hora ganadora con la grupera y quiero ganarme una suscripción o una recarga. Márcame, porfa.
2: Estoy en la hora ganadora con la grupera y quiero ganarme una suscripción o una recarga. Márcame, márcame, por favor.
3: Traviesa, traviesa, buenos días. Márcame, márcame. Quiero una suscripción de Amazon, por favor. Gracias.
1: Márcame, traviesa, por favor, márcame.
4: ¡Vámonos! Bueno, buenos días, estoy en la hora ganadora con la hermosa Silvia Nava. Márcame, márcame, por favor, quiero ganar.
5: Oiga, le recordamos
4: estoy
5: el
4: en
5: código.
4: La hora ganadora, márcame, márcame, por favor.
5: ¡Vámonos! Le recordamos el código, travieso.
1: Estoy en la hora ganadora, márcame, márcame, quiero ganarme una tarjeta de Amazon. Márcame, por favor.
5: 5, 4, 3.

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1: 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Quaker State, tu copiloto, así que vámonos rapidísimo con más música, y ahora nos vamos con esto, que suena a cargo nada más y nada menos que Me Derrito de los Dos Carnales, a través de la Grupera 89.3, y con esto cerramos la hora ganadora, así que vámonos, llega el Échamelas.

0: familia.
1: Y por parte de la fiscalía, pues desde que tuvimos conocimiento del evento, nos trasladamos al lugar, hicimos el levantamiento de cuerpos, estamos en este momento haciendo todo el barrido dentro de la zona en la que sucedieron estos hechos. Tenemos como línea de investigación que fue un tema familiar, entonces estamos haciendo esas investigaciones, esas indagatorias. Tiene unas horas que sucedió el hecho, no puedo darles mayor información al respecto, más que estamos, ya tenemos una línea de investigación.
0: Como forma de actualización, un hombre fue hallado sin vida al interior de un automóvil durante la madrugada de este lunes sobre la carretera 16 de septiembre en los límites de Amozoc con dirección a San Jerónimo. El cuerpo quedó calcinado dentro de la unidad. Vecinos reportaron haber escuchado gritos y un fuerte golpe antes de dar aviso a las autoridades. La zona fue acordonada para las diligencias correspondientes.

0: En reportes de la red captan robo de cableado subterráneo. Un ciudadano captó en video el momento exacto en el que un sujeto manipula un registro para robar cable en la 4 Poniente y 33 Norte, a unos metros de la terminal de autobuses Oro. Bajo un ambiente de fe y devoción, el obispo de Tlaxcala, Julio César Salcedo, encabezó la tradicional bajada de la Virgen de Ocotlán, que recorrerá 15 puntos de la capital tlaxcalteca y su periferia. Por primera vez, esta peregrinación forma parte de la Jornada por la Paz, impulsada por el Papa León XIV. En temas de la mañanera le damos a conocer que la presidenta de México, Claudia Sheinbaum, explicó que el congelamiento de cuentas del gobernador con licencia de Sinaloa, Rubén Rocha, fue una medida preventiva aplicada automáticamente por la relación de bancos mexicanos con autoridades de Estados Unidos ante órdenes de aprehensión. El clima en esta mañana es de 25 grados centígrados. Sigue en sintonía de las diferentes estaciones de 5 Radio Comunicación Efectiva y a través de la red ciudadana, 1120 de amplitud modulada. En la consola digital Duval Rubio, Azul Hernández le desea un excelente día.
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3: ¿Qué tal, amigos de La Grupera? Soy Silvia Nava la Traviesa y andamos con toda la actitud a través de La Grupera 89.3 con toda la buena vibra, toda la energía. Así que vámonos a disfrutar porque esto es La Grupera 89.

0: Ya son las 11:06 a través de la Grupera 89.3. Vámonos a Échamelas. Dime qué canción quieres escuchar. 22-12-66-47-80-22-21-23-45-99. Dime qué rola se te antoja y dice...
1: Buenos días, hola. Mi traviesa. A ver si por favor podrías ponerme la canción del ruido de tus zapatos, por favor.
0: Uy, qué buena canción.
1: Muchas gracias.
0: Ruido de tus zapatos. Sale orden de ruido de tus zapatos, claro que sí, dice por acá, por favor, puedes mandar saludos a la gente que te está escuchando en Tlaxcalita la Bella, por supuesto que sí, así que también por acá dice, traviesa, porfa, ponte la canción de la firma, claro, contigo tengo todo, no me hace falta nada, qué buena canción, un día señor, la voy a dedicar con mucho amor, con mucho sentimiento y viceversa, que me la dediquen, ay, sí, decretado está señora, decretado está, así que vámonos con el secreto de tus zapatos, el ruido de tus zapatos a través de la Grupera 89.3. Oigan, y también les recuerdo que en cualquier momento van a poder ganar acceso doble para el partido México contra Ghana, que se va a llevar a cabo este próximo viernes aquí en el Estadio Cuauhtémoc, viernes 22 de mayo, así que ya lo sabes, tú lo único que tienes que hacer es ponerte pendiente, bien buzo, que aperuso, bien, ahora sí que bien chucho, para que empiece a ganar, y es que sin duda alguna se va a poner muy bueno este partido, además va a estar Frontera, no hombre, una cosa bonita, una cosa preciosa, así que tú también tienes que estar ahí, lo tienes que vivir, que no te lo cuenten, así que pendiente porque la Grupera 89.3 tiene para ti este gran boletazo, imagínate aparte de cantar con Grupo Frontera, así de, ah, no más, que you. Y es que te recuerdo que este tema es el tema oficial del Mundial de Amazon Music, así que ahí está, 22-12-66-47-80-22-21-23-45-99, así que vámonos, 22-12-66-47-80, así que vámonos porque se va a poner bueno. Y vámonos a más música, llega el ruido de tus zapatos de la arrolladora. Y dice así...

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1: Hola, hola, traviesita, muy buenos días. Oye, ¿me puedes complacer con una rolita de Pequeño Musical, la de Por Mis Defectos, por favor?
2: Llega Pequeños Musical, las 11:15.

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0: esa traviesa ya que no me marcaste es para ganarme un recargón tuyo. ¿Puedes poner la canción de Lenny Ramírez, Todo lo fue? Gracias, okay, buen día.
16: Ok, todo lo fue. 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Sí, así que vámonos con Todo lo fue. Uy, la recorrí tantas veces, la hice loca. Ay, me gustó mucho esa canción. Y dice, oh, sí.

0: 11:32 a través de la Grupera 89.3. Seguimos con más canciones en esto que es Échamelas. Así que vámonos rapidísimo porque la fiesta ya está todo lo que da. Ya está el fiestononón. Así que nosotros lo único que nos queda es echarle cotorreo y empezar a armar el plan, ¿ok? ¡Les late! 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Así que súper pendiente de la programación para que sepas qué rollo, va a estar padrísimo. Esto no te lo puedes perder y la Grupera obviamente está presente.
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0: Que te vayas aprendiendo la rola, sí, la rola, que es este tema oficial del mundial de Amazon Music, que la neta está padrísimo y mira, ya todos la cantamos. ¿Qué dice? Así que pendiente de la programación para que tú te vayas y disfrutes de este partidazo cortesía de la Grupera 89.3. Así que ya descarga este tema, que es el tema oficial del mundial de Amazon Music. Ok, así que vámonos mientras tanto al corte comercial. Volvemos, no le cambies, las 11:30.
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4: Vámonos con más a través de La Grupera 89.3, así que 22-266-4780-2221-2345-99, así que vámonos. En este momento dime qué canción quieres, qué canción se te antoja, qué canción es la que dices, no, Mouse, Mickey, esta canción se me hace que es para un lunes a las 11:40, yo creo que es la válida, y dice...
5: Hola, buenos días, traviesa, linda, guapa, preciosa, hermosa... Te pido la canción de Pesado, Te Quiero, Te Amo, dedicada para ti especialmente. Te mando un abrazo y un beso, cuídate mucho.
4: Gracias, corazón, igualmente por acá.
6: Otra visita, buenos días, pues con placer con la canción Maldito Vicio de los Esquis.
4: Maldito Vicio.
6: Escuchándote en Tlaxcalita la Bella.
4: Vámonos. Gracias. Directamente con estas dos, Te Quiero, Te Amo, a través de La Grupera 89.3. Y de ahí nos vamos con la canción de Maldito Vicio. Cualquier parecido con la realidad es pura y mera colchina coincidencia. ¿Cuántas historias conocemos acerca de personas que han destruido su vida por este maldito vicio? Y la verdad es que esta canción de los Askis yo creo que va a pasar como parte de la nostalgia de la historia de la música. Y la verdad es muy buena, así que ahí te la dejo. Entonces, primero Te Quiero, Te Amo y después Maldito Vicio. Esto es Échamelas con la Traviesa 1140.
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9: Veámonos con más complacencias. Que se nos va el tiempo, se nos va el tiempo. Así que ánimo arriba, señora, arriba. Usted puede, venga, yo sé que está cansada, yo sé que está preocupada, yo sé que está a lo mejor en este momento haciendo cuentas. Está usted ya en la cabeza haciendo planes, porque algo que hacemos bien las mujeres es resolver, la neta, los hombres también. Pero ahorita me imagino así a la señora de, ya es la 11:53, tengo que hacer esto, voy a tener que hacer de comer, no ir al mercado, no esto, no, la, la, la, la. Yo no sé las mujeres cómo no nos cansamos. Y los hombres de seguro ahorita están en la chamba, o si no, están viendo cómo están, o sea, a lo mejor llevar algo a la casa. La verdad es que hacer equipo, yo creo que es de las cosas más bonitas, tampoco no como pareja. A veces ya no nos soportamos, ¿no? Pero hacer este equipo, la neta, está bien chido el libro. Y dice...
10: Traviesita, traviesita, para iniciar la semana bien bonito, ponte una salsita, porfa, algo de Gilberto Santa Rosa o de Nietzsche.
9: Ándale, me late chocolate, una salsita, y yo creo que con eso cerramos, porque ya saben que las salsitas son como que bastante, larguitas, ¿no? Larguitas como la quincena, señora, que apenas acaba de pasar. Así que vámonos, llegue a esto que es conteo regresivo a través de la Grupera 89.3, y con esto cerramos. Échame las con la traviesa, vienen los horóscopos. ¿Qué te deparan los astros? Yo te lo cuento, soy Silvia Nava, la traviesa. Bien.

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1: Es ya mediodía, tiempo de Radar Informativo. ¿Qué tal? Muy buenas tardes. Mi nombre es Azul Hernández y a continuación le presento la información más importante generada hasta este momento. La selección de Ghana ya se encuentra en Puebla para el encuentro ante México. José Luis García Parra, coordinador de gabinete estatal, informó que la venta de boletos registra un avance del 82% y que ya se cuenta con un operativo de seguridad para el partido.
2: Paz en la zona militar, se cruzó información sobre los dispositivos que están ya previstos en coordinación con los tres niveles de gobierno, con la Secretaría de Defensa Nacional, con la Guardia Nacional, la Secretaría de Seguridad Pública del Estado de Puebla y del municipio de Puebla, para brindar pues toda la protección y la seguridad que un evento de estas características requiere. Recordarles, es el próximo viernes 22 de mayo a las 8 de la noche. La selección de Ghana ya está en Puebla, ya llegaron, ya están entrenando aquí en la ciudad. Nos facilitaron las instalaciones, el Club Deportivo, el Parque España 2, a quienes les agradecemos su generosidad de abrir las puertas para que la selección de Ghana esté entrenando. Ya están entrenando en la cancha del Parque España 2, y la selección de México arribará a finales de esta semana.
1: La diputada federal Nora Escamilla afirmó que ni las bardas ni los espectaculares votan y consideró que la contaminación visual rumbo al proceso electoral de 2027 podría resultar contraproducente. La dirigente del PT, Liz Sánchez, anunció recorridos en la capital poblana rumbo al proceso electoral de 2027 como parte de la campaña Puebla en el corazón, caminando contigo. La estrategia contempla actividades de cercanía con la ciudadanía en distintos puntos de la ciudad. En reportes de la red se registra un accidente vial sobre Periférico bajando el puente de Carmelitas con dirección a la 11 Sur, donde un motociclista resultó lesionado. Tome precauciones. A nivel nacional, la Unidad de Inteligencia Financiera informó la inmovilización preventiva de cuentas relacionadas con personas políticamente expuestas de Sinaloa, tras reportes emitidos por instituciones

0: Del sistema financiero mexicano. La UIF señala que las medidas tienen carácter administrativo y preventivo, por lo que no representan una determinación definitiva ni acreditan responsabilidades. El clima en esta tarde es de 26 grados centígrados. 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En la consola digital Duval Rubio, Azul Hernández le desea una excelente tarde.
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2: ¿Qué tal, amigos de la Grupera? 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

0: las 12:10 a través de la Grupera 89.3. 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Vámonos con más a través de la Grupera 89.3. Estamos ya en el momento de los horóscopes, así que vamos a decirte qué te depara el destino, qué tiene para ti. Esto regresando del corte comercial, así que no te despegues. 2212-66-4780-2221-2345-99. Mientras tanto, ¿qué dicen los watts por acá?
1: Esa traviesa, muy buenos días. Oye, un favorzote bien grande. ¿Me puedes poner la de conteo regresivo? Muy amable, buen día.
0: La acabamos de poner, corazón, espero que la hayas escuchado. 2212-66-4780-2221-2345-99.
2: Felicita, ¿me puedes poner la de Por Amarte Así de Alacranes Musical, por favor? Lindo día.
0: Claro que sí, ahorita la ponemos. Por amarte así, a un paso de tu boca y sin poder besarte. Qué frustración,
3: ¿eh? Felicita, buenos días. Oye, mejor escúchate con la canción de Amor Cuando Te Amo del Grupo Galés.
0: Sí, sí quiero ponerla. Me voy a apurar para ver si cabe una complacencia o dos, va, pero le voy a echar todos los kilos. No les prometo nada, ya se acabaron el échamelas. Yo siento que también échamelas nos queda cortito, pero aquí le vamos a dar con todo el flow, ¿vale?
4: Buenos días, mi hermosa y siempre bella Silvia Nava, mil traviesa.
0: Gracias.
4: Oye, corazón, un favor, ¿podrás poner la canción de ¿Quién es usted? Con el Chakra. Gracias, corazón, te quiero mucho.
0: ¿De dónde has salido? Ay, ese Chakra, que en el momento del que hubiera pasado o el hubiera si existe, ¿qué hubiera pasado si el Chakra seguiría vivo? ¿Estaría todavía vigente? ¿Crees que todavía tendría el éxito que tuvo en ese momento? Porque se fue exactamente cuando estaba en los cuernos de la luna, le estaba yendo de maravilla, estaba con todo. Y yo creo que son de esos artistas que pudo haber dado más. Está en esa misma casilla, obviamente, Jenny Rivera. Está en esa misma casilla, Selena. Está en esa misma casilla. ¿Quién puede ser que se nos fue antes de tiempo y ya no dio tiempo de conocer más? Pues yo pondría esos tres. Ahorita se me viene un poco a la mente estos tres nada más. Y por ejemplo, el otro día estaba pensando de los que se fueron jóvenes, relativamente jóvenes, el señor Emilio Navaira también se fue muy joven. Entonces, yo creo que es el momento de disfrutar la vida, señora. No sabe qué va a pasar mañana, entonces mejor hoy darle duro y no contra el muro. Bueno, también, ¿no? Pero hoy darle duro a la vida, que para eso estamos. Vale, las 12:14, voy al corte, regresamos con más, no le cambies.
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7: Ya son las 12:28 a través de la Grupera 89.3 y déjeme te cuento que en muchas familias hay algo que no cambia. Antes íbamos con mamá y hoy vamos con nuestros hijos. 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Así que vámonos con más 22-12-66-47-80. Y oigan, estamos hablando de quiénes eran estos artistas que creo que se quedaban en el mejor momento de su carrera. Y sí, es cierto, la mayoría de los mensajes tienen toda la razón del mundo. Y nos referimos a Valentín Elizalde, el Gallo de Oro. Sí, es cierto. No manches, yo creo que sí, la Val le hubiera ido súper bien. Una cosa impresionante. Así que vámonos, 22-12-66-47-80, 22-21-23-45-99. Así que regresando, nos vamos con más horóscopos. ¿De quién vamos a hablar ahorita? De Aries. Así que Aries, aguas, porque ahorita te va a decir qué onda contigo. Así que ponte buzo caperuso después del corte comercial. Así que no te despegues.
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15: Nada más para darle las gracias por el aviso del cierre de la carretera antes de llegar a Catzingo. Si le cortan por Tepeaca, está librecito. Muchas gracias, saludos, buen día.
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0: Vámonos con más, vámonos ahora con Aries. ¿Qué para ti, Aries?
1: Aries,
0: bueno, el día de hoy estás atravesando una etapa bien intensa donde por fuera aparentas tener todo bajo control, pero por dentro traes ahí un revoltijo emocional más grande que otra cosa. Bueno, pues hay días en los que despiertas motivado o motivada, queriéndote comer el mundo, y otros días con las ganas hasta abajo. Pero no te asustes, no estás perdiendo el rumbo, simplemente estás entrando en una transformación importante donde la vida te está obligando a cuestionarte qué quieres realmente y hacia dónde vas, ¿ok? Así que tranquilo, tú tranquilo. Aquí, déjate fluir, deja que las cosas se vayan dando, ¿vale? Así que vámonos ahora con mi querido Tauro. Tauro, ¿qué hay para ti, Tauro? Bueno, pues resulta y resalta que conectar contigo mismo desde el inicio del día puede transformarte por completo, puede transformar tu energía y bienestar, así que dedica unos minutos cada mañana a disfrutar de pequeños momentos, ¿ok? Será importante pensar con calma antes de aceptar cualquier propuesta o compromiso. No todo lo que parece una buena oportunidad realmente traerá resultados positivos. Mi querido Géminis.
2: Géminis,
0: siempre existe la oportunidad de tomar nuevas decisiones y elegir un rumbo diferente cuando algo ya no te hace sentir bien y te hace sentir en el lugar correcto. Cambiar de opinión, comienza de nuevo o corregir el camino no significa que estás haciendo malas cosas, al contrario, es que estás haciendo bien y a veces se necesita hacer un alto para tomar otra dirección.
2: Cáncer,
0: reconocer cuando una etapa ha cumplido su propósito también es parte del crecimiento. Aferrarte a lo que ya no avanza puede impedirte de descubrir nuevas oportunidades y desafíos que van a traer contigo, pues obviamente mejores y nuevas oportunidades. También van a traer desafíos, pero tranquilo porque al final confía en tu experiencia y atrévete a dar el siguiente paso hacia nuevos proyectos y hacia cosas nuevas que vienen para ti, ¿ok? Mi querido Leo.
2: Leo,
0: hay momentos en los que cierras ciclos y se vuelven necesarios, ¿ok? Bueno, despedirse con tranquilidad, madurez y gratitud también va a permitir que los recuerdos positivos permanezcan por encima de cualquier diferencia. Agradecer lo vivido y soltar sin resentimiento será la mejor manera de abrir espacios a nuevas etapas, a nuevas cosas.
2: Virgo,
0: bueno, guarda todo lo que sientes o piensas, guardarte todo lo que piensas o sientes puede causar una carga innecesaria. Abrirte con alguien de confianza y expresar aquello que llevas dentro va a fortalecer la conexión y te dará una sensación de tranquilidad, porque a veces compartir desde el corazón es la mejor manera de liberar emociones y sentirte más ligero, ¿ok? Así que vámonos, porque de regreso llega Libra, Escorpión, Capricornio, Acuario y Piscis. Así que vámonos con más a través de la Grupera 89.3 en esto que son los horóscopes.
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1: Vámonos con más horóscopos, pero antes, esto yo sé que nos pone la piel chinita, porque yo ya me vi cantando, coreando, yo ya vi haciendo todo lo necesario para estar, y es que si tú no has visto a Grupo Frontera en vivo, de lo que te estás perdiendo, pero hay una oportunidad, así que escucha bien.
2: Escribo mensajes todas las noches, pero los borro.
1: Y es que quieres divertirte en grande, pues hoy te invito a conocer al grupo que está rompiendo fronteras con su estilo único. Y me refiero a Grupo Frontera. Y es que próximamente estarán en Puebla presentando su tour. Sí, que la neta está bien padre. Yo ya me vi cantando, yo ya me vi bailando, yo ya me vi disfrutando de este gran concierto. Y es que triste, pero bien, Abrón Tour es obviamente lo que tú vas a disfrutar. Y tú puedes ser parte de esta experiencia asistiendo al concierto. Te recuerdo, el próximo sábado 23 de mayo a las 9 de la noche. Recuerda bien, el próximo sábado 23 de mayo a las 9 de la noche en el Centro Expositor Puebla. Así que compra tus boletos en superboletos.com o descargando Superfan, así que mantente pendiente de la programación para que sepas cómo puedes tener tus accesos con La Mera Mera. Obviamente la Grupera 89.3 va a estar presente, vamos a estar ahí disfrutando de todo lo que hay, porque es Grupo Frontera y dice... Yo sé que tú quieres ir, yo sé que ya lo estás sintiendo. Mira, cierra tus ojitos en este momento, déjate llevar por la música. Imagínate si esto fuera en vivo. Visualízate ahí. Y vámonos a disfrutar de Grupo Frontera. Así que vámonos con más música. Y dice...

0: emocioné, señora. Perdón, me visualicé. Vámonos con más horóscopos. Y dice Libra. Libra, ¿qué hay para ti, mi querido Libra? Antes de que vaya con más música, bueno, Libra, para ti este fin de semana fue caótico, así que esta semana empieza a relajarte, empieza a sentir que las cosas van a fluir y trata de no contar tus planes. Hay gente que es muy mal vibrosa y que no le gusta a la gente que tiene éxito, así que mi querido Libra, por favor, guárdatelo tantito, nada más para ti y para tus seres queridos, que sabes que te van a echar buena vibra, ¿vale? Así que vámonos con...
1: Escorpión.
0: Escorpión, ¿qué pasa contigo, Escorpión? Te veo chico palado, ¿qué está pasando? No, ánimo. Yo sé que hay temas que te causan mucho conflicto, pero también tienen solución, que eso es lo más importante. Así que trata de dejarte fluir y deja que las cosas vayan, Escorpión, porque tú eres muy pasional y a veces no permites que las situaciones fluyan por sí solas, ¿ok? También no permitas que las actitudes negativas de otras personas te hagan dudar de tu valor o de lo que realmente piensas. Vámonos con Sagi, bebé, el más hermoso de todos los horóscopos.
1: Sagitario.
0: Aprovecha este momento para desconectarte un poco de la rutina y dedicar tiempo a vivir experiencias que realmente te hagan sentir presente, ¿ok? Hay días que merecen disfrutarse de lejos, con las atracciones, con las pláticas, con algunas situaciones, simplemente descansar y valorar lo que está pasando a tu alrededor, mi querido Sagitario. ¡Capricornio!
1: Capricornio.
0: Capricornio, no todas las personas logran entender de inmediato tus actitudes o la manera en la que enfrentas ciertas situaciones. A veces quienes te rodean intentan encontrar respuestas a comportamientos que solo tú conoces realmente, ¿ok? Lo importante será mantener la autenticidad y comunicación clara. Eso es lo más importante.
1: Acuario.
0: Acuario, escuchar tu intuición será importante antes de tomar decisiones apresuradas. Hay situaciones que necesitan más tiempo para acomodarse y oportunidades que llegan justo cuando todo está realmente preparado. Así que vámonos.
1: Piscis,
0: lo que dices también tiene impacto en cómo lo imaginas, ¿ok? Por eso es importante hablar con conciencia y responsabilidad, no nada más hablar por hablar. Tus palabras pueden influir en las emociones, pensamientos y acciones de quienes te rodean. Así que procura expresar siempre aquello que aporta algo positivo y sincero. Ok, señores, con esto me despido. Muchas gracias. Primero Dios, si Dios nos lo permite y tú también, nos escuchamos en punto de las 7 con La Confrontación y a las 8 con Corazón Grupero. Soy Silvia Nao La Traviesa, así que no te despegues, quédate con nosotros y mejor súbele. Soy Silvia Nao La Traviesa. ¡Papá! ¡Ay! Vamos a darle, que es mole de olla, oiga.

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1: La Universidad de las Artes en Puebla llevará el nombre de Unicrea. ¿Qué tal? Muy buenas tardes. Los saluda con mucho gusto Rafa Crespo para llevarle el radar informativo correspondiente a las 13 horas. La Universidad de las Artes llevará el nombre de Unicrea y comenzará actividades en agosto con la apertura de 2 diplomados y 4 licenciaturas. Esto lo informó José Luis García Parra, coordinador del Gabinete Estatal.
2: El gobernador para Puebla. Transformando además y pasando del modelo de saqueo que el PRIAN tuvo en Puebla por tantos años, este museo barroco que no era de los poblanos, que hoy se recupera con esta decisión del gobernador Armenta de dar por anticipadamente finiquitar esta deuda que tenían los poblanos, que iba a llegar a casi 14 mil millones de pesos. Ahora el museo barroco se convertirá en un modelo a nivel nacional.
1: El 19 de julio se realizará la carrera Lomitos Imparables por Amor a Puebla en el Zócalo, con recorrido de 3 kilómetros e inscripción de 200 pesos. La instalación de una fábrica de baterías de litio en Puebla representa oportunidad estratégica para el desarrollo tecnológico y proyectos como Olinia, destacó el gobernador Alejandro Armenta. Impulsan organización de elecciones del Poder Judicial para 2028. El gobernador Alejandro Armenta destacó la iniciativa de la presidenta Claudia Sheinbaum. La rehabilitación de 55 hospitales del IMSS Bienestar en Puebla fue destacada tras reunión en materia de salud. El gobernador Alejandro Armenta la calificó como productiva junto a la presidenta Claudia Sheinbaum. Aún no se define si la final entre Pumas y Cruz Azul se jugará en el Estadio Cuauhtémoc, informó el gobernador Alejandro Armenta. Entregan 448 tarjetas de pensión para el bienestar de personas con discapacidad en Atlixco. Esto con apoyo de 3,300 pesos, suma más de 1,000 en la región. Así lo dio a conocer Pedro Hernández López.

0: Este fue el radar informativo de las 13 horas. La temperatura en la ciudad de Puebla es de 27 grados, le informó Rafa Crespo.
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0: 10 minutos. Buenas tardes, ¿cómo estamos? Un gusto y un placer para mí saludarte y acompañarte. Exactamente, yo soy Marco El Venado, con todo el gusto y el placer de arrancar la semana en este lunes, inicio de semana, lunes 18 de mayo, ya de este 2026, con todo el gusto y el placer del mundo de saludarte, de acompañarte en esta tarde calurosa, obviamente, a través de la mera mera, la Grupera 89.3. ¿Cómo están? ¿Qué tal les fue el fin de semana? ¿Qué tal les está yendo en esta tarde, en este día, en este lunes?
1: Y nuevamente.
0: Espero que de maravilla, por supuesto. Y nos vamos a estar acompañando de aquí hasta las 4 de la tarde. Y después en la noche te acompaño también de las 9 a las 12 de la medianoche. Así que no te despegues de la mera mera. La Grupo 89.3, mi querida Chivis. Mi Silvia Nava la traviesa, se va a descansar, se va a echar un taquito, regresa la banda que va manejando en estos momentos con este calor que está sabroso y ahí adentro del automóvil se siente, mira, se siente peor que horno. A manejar con mucha precaución, con mucho cuidado, con paciencia sobre todo. Llévatela relax, llévatela con calma. Si vas a salir, sal con tiempo para que no te agarren ahí las prisas. Entonces, llévatela relax y obviamente escuchando la Grupera 89.3. Espero que tengas un excelente inicio de semana. Las formas de contacto ya las conoces a través de WhatsApp para que te reportes, vayas mandando tu saludo, vayas, obviamente, pues ahí reportándote a través del WhatsApp 2212-6647-80, 2221-2345-99. Te voy a estar acompañando en estas dos semanas en lo que mi buen Johnny y se va a disfrutar de las paradisíacas playas de Tlaxcala. Bueno, pues allá va a estar asoleándose como lagartija, mi buen Johnny. Así que yo te voy a estar acompañando en esta tarde, tarde calurosa, por supuesto, aquí en La Mera Mera. Ya lo sabes, vamos a disfrutar de buena música pendiente, porque obviamente también tenemos información, tenemos sorpresas, para que estés pendiente de lo que tiene el 89.3 para ti. Para toda la banda, para que nos esté siguiendo ahí a través de las redes sociales, obviamente, a través de Facebook, a través de TikTok, de todo lo que viene, porque vienen cosas increíbles, obviamente, aquí en La Mera Mera, la Grupo 89.3, ¿vale? Así que repórtate, empieza a reportarte a través de WhatsApp, 2212-664780, 2221-2345-99. Voy a hacer una pequeña pausa y yo regreso con mucha más música en punto de las 3 de la tarde. A las 3 nos vamos con Échamelas, por supuesto, para también ahí ir complaciéndote, ir disfrutando de toda la variedad musical que tenemos para ti el día de hoy. Así que ve mandando tu mensaje, ve mandando tu saludo. Ya estás en casita, ya fueron por los chamacos a la escuela, ya están en casa, apenas van para allá. Mándame tu mensaje, mándame tu WhatsApp. Pausa, soy El Venado y regreso.
1: Y nuevamente, a ritmo de merequetengue, Grupo La Fuga.
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2: Ya solamente 20 minutos y nos dan las 2 de la tarde. Vamos a ponerle movimiento como debe de ser. En punto de las 3, ya sabes, nos vamos con Échamelas. Pero ahorita nos vamos con algo de Los Ángeles Azules. Se llama Mi Nuevo Trauma. Hombre, caray, en esta vida todos tenemos traumas. Cada día sale uno nuevo.

0: 15 minutos y nos dan ya las 2 de la tarde. Ya escuchaste a Montes de Durango. Si tú te vas, continuamos a través de la mera mera, la grupera 89.3 por aquí de este lado. Vámonos con algunos saludos. Vámonos con saludos y ahorita continuamos con más música, por supuesto. Así que repórtate, manda tu mensaje, manda tu WhatsApp 2212-664780, 2221-2345-99. Dice por acá, Venado, excelente inicio de semana, porfa, una canción del grupo Quintana, la de Palabras No, mándale saludos para el buen Macanas, y a toda la banda allá en la unidad 77 de la ruta 4, Agua Santa, allá por Jardines de Santa Rosa, ahí de parte del buen Omar, para toda la banda que anda detrás del volante, para todos los amigos operadores de las diferentes rutas, obviamente pues a manejar con mucha precaución y con mucho cuidado, así que llévense la relax, a la banda que anda también laborando en las diferentes plataformas, cómo no, también en las diferentes bases, en los diferentes sitios, obviamente, para todos ustedes que están en sintonía de la mera mera. Repórtense también, les mandamos saludos a través del WhatsApp, manden su mensaje, ¿dónde andan chameando? ¿En qué zona? ¿En qué ruta? Por supuesto. Por acá de ese lado, buenas tardes, hola, hola.
1: ¿Qué hubo, mi venado, buenas tardes.
0: Buenas.
1: Mi venadito.
0: ¿Qué onda?
1: ¿También vas a contar historias de terror, de ultratumba, o no?
0: Pero en la noche.
1: SJR, pues sí, anda ahí en Tlaxcala, andamos acá, pero allá andan una piscina, en un charquito nada más, medio asoleándose, ya se anda ahogando.
0: Ándale, mira nomás, en el chapoteadero. No, hombre, las historias esas nomás en la noche, en la madrugada, para que den mello, dijera el Cheque Drácula. Sentiste mello, ¿no? En el día también hay historias de terror, sí, también en el día también hay historias de terror diarias, ¿no? Del día a día. Una historia de terror, ¿qué puede ser? Por ejemplo, en el día, pues que tengas que ir a trabajar, te metes a bañar y se acabó el gas. Y te quedas a medio baño, todo enjabonado, ¿no? Esa puede ser una historia de terror, ¿no? Te metes a bañar, tú bien confiado, dices, me voy a chambear, y sorpresa, se te acabó el gas. ¿Y luego qué haces? ¿No? Entonces, o te terminas de bañar con agua fría, o pues así, nomás, ¿no? Esa es una historia de terror del día a día, ¿no? Mándame mensaje, vamos a platicar, vamos a ver qué historias de terror hay del día a día. Mándame tu mensaje, mándame tu WhatsApp al 2212-664780, 2221-2345-99, y dime cuál sería una historia de terror del día a día. Ahí está el ejemplo. Te metes a bañar y se termina el gas, ¿no? Empiezas a correr, le hablas ahí al gas, y no, pues vamos hasta la tarde. Entonces, pues ya. Eso es una historia de terror, así que mándame tu mensaje, mándame tu WhatsApp y dime cuál sería una historia de terror de nuestro día a día, ¿sale? Mándame mensaje 2212-664780, 2221-2345-99, porque hay muchas historias de terror del día a día. Vamos a hacer una pequeña pausa y ahorita regresamos con más música aquí en La Mera Mera.
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1: Habrá 800 nuevos empleos en Audi Puebla. ¿Qué tal? Muy buenas tardes. Los saluda con mucho gusto Rafa Crespo en el radar informativo de las 14 horas para llevarle la información más relevante generada hasta esta última hora. Y es que el gobernador Alejandro Armenta informó que Audi abrirá 800 nuevos empleos en Puebla tras la reunión que sostuvo con el presidente de la armadora en México. Además destacó que, de acuerdo con la empresa, la planta poblana es la que tiene mayor capacidad de crecimiento en el mundo.
2: Ustedes que... pues así como a la mayoría despertamos con ganas de servir y de hacer cosas, hay algunos, algunas que amanecen con ganas de que nada se haga y entonces dijeron que ya se iba Audi. ¿Eso dijeron? ¿Qué mentes tan retorcidas y perversas pueden decir mentiras? Mentiras. Audi está más firme que nunca y Audi tiene una expansión, nos comentó el director, que ninguna planta de Audi en el mundo, de las cuatro que son similares a la que tenemos nosotros, tiene la posibilidad de crecimiento.
1: En el panorama nacional, la estación auditorio de la línea 7 del Metro Capitalino retomó operaciones luego de 5 meses de remodelación. Entre los cambios destacan vitrales con imágenes de ajolotes, colibríes, maíz y nopal, además de nuevos acabados interiores. En el panorama internacional, autoridades de San Diego desplegaron un operativo de emergencia tras reportes de un atacante activo en el centro islámico de Claremont. El alcalde Todd Gloria informó que cuerpos de seguridad trabajan para proteger a la comunidad y asegurar el área. Protección Civil Estatal atendió un incendio de pastizal en las inmediaciones de la unidad habitacional San Bartolo, en el municipio de Puebla. En coordinación con bomberos se realizaron labores para controlar y sofocar el fuego. El INAH informó el hallazgo de una serie de enterramientos de época teotihuacana en Tula, Hidalgo, durante trabajos de salvamento arqueológico vinculados al tren México-Querétaro. El monitoreo del Popocatépetl reportó 26 exhalaciones este 18 de mayo. Autoridades reiteraron el llamado a respetar el radio de exclusión de 12 kilómetros debido al riesgo por fragmentos incandescentes y posibles flujos de lodo. Este fue el radar correspondiente de las 14 horas. Actualmente en la ciudad de Puebla hay una temperatura de 27 grados. Don Martín Tapia en los controles, le informó Rafa Crespo.
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1: Y a las 2 de la tarde con 17 minutos. Continuamos con mucha más música y escuchaste Junior H, Gael Valenzuela, mis llamadas. Excelente, excelente tema por acá de ese lado rápidamente. Vámonos con mensajes, con saludos en la banda por acá que se anda reportando. Hola, hola.
2: Hola, Marquito. ¿Qué hola, Marquito? A ver, hola. ¿Me puedes poner amor platónico? Aquí para escucharla, hermano. Saluditos, bonito inicio de semana.
1: Igualmente, excelente tarde por acá de este lado. Buenas tardes, hola, hola.
3: ¿Qué onda, mi venadito?
1: ¿Cómo ¿Qué onda?
3: Un saludote. Bendiciones y feliz lunes.
1: Igualmente.
3: Aquí para mandar un saludo.
1: Sí.
3: Al amor de mi vida.
1: Vámonos.
3: Paola. Y a mi hija, Azul. Saludos.
1: Ahí está el saludo para Paola y para Azul. Excelente inicio de semana, pásenla bonito, por supuesto, no se despeguen de la mera mera. En punto de las tres nos vamos con Échamelas. Por acá de este lado, ¿quién más anda reportando? Dice, Venado, buenas tardes, saludo para los de la panadería Juquilita, para la Coneja y para la Jojoy. Le mandamos saludos, para la Coneja y la Jojoy, para todos los amigos que andan chambeando allá en la panadería La Juquilita. Excelente tarde, imagínate con este calor ahí en el horno. Hombre, hasta salado va a salir el pan. Por acá de este lado, hola, hola.
4: ¿Qué onda, mi venado, venadito? Mira, una historia de terror sería del día a día.
1: Ajá.
4: Que llegues a tu trabajo, destapes tu sopita, la calientes, sopita aguada.
1: Y te cachen.
4: ¿Y qué crees? No lleves cuchara. Ay, ay, ay.
1: Ah, yo pensé que ibas a decir y que te cacharan ahí comiendo en el trabajo. Donde no se debe. Donde hasta con letras rojas dice no comer en esta área y ahí tú ya bien puesto ya con todo y te dijeran todavía no se puede comer y te enojaras, ¿no? que te cachara tu jefa ahí en el trabajo donde no se puede comer, esa también es historia de terror del día a día, pero sí, imagínate, llevas tu sopa instantánea con cuchara, pues no, pues ¿cómo? Eso no se puede. Por acá de ese lado, rápidamente, antes de continuar con más mensajes, de más música, yo quiero invitarte y, por supuesto, recordarte, bien importante para todos los amigos que andan detrás del volante, pon mucha atención, porque si estás en la ciudad o en la carretera, debes de tener la seguridad de que la potencia de tu auto es la adecuada. 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Ya son las 2 de la tarde con 20 minutos, 2 con 20, pausa. Y regresamos con más aquí en La Mera Mera, la Grupo 89.3.

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0: la tarde con 31 minutos. Avanzamos con más música y escuchaste todo a su tiempo. Se llama ahora Amor Son de Vainilla, poniéndole saborcito a esta tarde calurosa. Regreso con más mensajes. El día de hoy, por supuesto, esas historias de terror del día a día. ¿No? Ya hablamos de que pues se te acabe el gas a medio baño.
1: Sabor.
0: De que estés comiendo en tu trabajo. Bueno, vayas a comer y no lleves el tenedor para la sopa instantánea. O la cuchara, los cubiertos.
2: Ahora ha llegado el momento.
0: Mándame tu mensaje.

0: 2:34. Por acá de este lado, rápidamente, más mensajes. Hola, hola.
1: Mi amigo Venado. ¿Qué onda?
0: Hola.
1: Otra historia de terror que sería. Ajá. Es que te vas al trabajo y dejes tu celular desbloqueado y tu señora comience a revisarlo. Ese sí sería una buena historia de terror. Gracias, excelente tarde.
0: Oye, imagínate, hasta se te baja el azúcar. No, pero también dicen que el que nada debe, nada teme. Entonces, aguas. Yo creo que hoy, antes ya de las llaves, lo primero que agarras es el teléfono, ¿no? Cuando vas a salir, dice, a ver, el teléfono, y ahí va el teléfono, y ya después las llaves. Así que bueno, ahí está otra historia de terror. Imagínate, ya vas casi, bueno, pues vas a medio camino, ya se te está haciendo un poco tarde, y es cuando se te empiezan a juntar las cosas, que ya el tráfico, que a lo mejor ya hay una manifestación adelante, y ya vas avanzando, ya no te puedes regresar, y para acabarla, se te olvidó el teléfono desbloqueado. Vámonos, es así también es historia de terror del día a día. Así que mándame tu mensaje, mándame tu WhatsApp. ¿Qué otra historia de terror de nuestro día a día? Que vayas al trabajo y se quede el tren
2: señor
0: ahí parado unos minutos, ¿no? Aquí en Puebla es que pasa, tenemos por acá de este lado en los estadios, pues ahí donde pasan las vías. ¿Y a quién no le ha tocado? La banda que vivimos de qué lado. Que vas ya, a lo mejor y hasta vas con tiempo, pero a veces llegas y dices, ¿qué pasó? Y no, pues, el tren se le ponchó una llanta. Se le ponchó una llanta al tren y por eso no avanza. Así que, mándame tu mensaje y dime cuál es esa historia de terror del día a día. 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Ya son las 2:38, así que para que no te pasen historias de terror, que llegues y digas, ¡ay, la fruta, la verdura está bien fea! 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Una pequeña pausa y regreso con más. Soy el Venado, te acompaño aquí en La Mera Mera. Pausa, regresamos.
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8: 2:43, avanzamos.
9: Para el mundo.
8: Ahí está la arrolladora. Se llama Morena. Ese venado, una historia de terror es que te visite tu suegra sin avisar. Imagínate nada más. Eso sí da mello.

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0: 5 minutos y nos dan ya las 3 de la tarde. Vámonos por acá de ese lado con más mensajes. Dice Venado, buenas tardes. Buen inicio de semana. Una historia de terror. No, hombre, esta sí es de terror, ¿eh? Esta sí es de terror del día a día que cualquiera le puede pasar. Ay, ay, ay. Dice una historia que te quede sin rollo en el baño y no haya quien te pase un rollo nuevo. Saludos, excelente, excelente tarde. Oye, qué cosa, caray, ¿no? Eso sí, imagínate. Imagínate, y que sea casa ajena. No, hombre, doble terror que sea casa ajena. ¿Qué le dices? ¿Qué haces? ¿A quién le vas a gritar o cómo le vas a gritar en esa situación? ¿O cuál aplicas? ¿Cuál aplicas? Oh, eso sí es de terror, eso sí es de terror. Por acá de este lado, hola, hola.
1: ¿Qué onda, qué onda, mi JR? Una verdadera historia de terror. Que vayas al baño ajeno.
0: Es lo que decíamos, ¿no?
1: Y que no se vaya.
0: Espérate. Espérate, espérate, no seas tan explícito. Por acá de este lado.
2: Una historia de terror del día a día es que el sábado pasado, ajá, saqué mi carro del taller.
0: ¿Cómo crees? Ajá.
2: Y un kilómetro después,
0: no,
2: me vuelven a chocar.
0: ¡No!
2: Eso es de terror.
0: ¿Cómo crees? Señor. Imagínate nada más. No puede ser. Vas sacando el auto del taller y dices, ya,

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1: La Secretaría de Salud emite aviso preventivo sobre el bote de ébola. ¿Qué tal? ¿Cómo le va? Muy buenas tardes. Sea bienvenido al informativo Radar correspondiente a las 15 horas, donde le damos a conocer que la Secretaría de Salud emitió un aviso preventivo sobre el bote de ébola, sobre el brote de ébola en Uganda y República Democrática del Congo. Aunque el riesgo para el país es considerado como bajo, recomiendan extremar precauciones a quienes viajen a estas regiones.
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1: Edson Álvarez, Mateos Chávez y Jorge Sánchez, jugadores que militan en clubes de Europa, se integraron a la concentración de la selección mexicana en los próximos partidos de preparación y el Mundial de 2026. Un grupo de personas bloquea la carretera Chilpancingo-Acapulco a la altura de Boulevard Vicente Guerrero, lo que genera afectaciones a la circulación en la zona. Un tráiler descompuesto provoca tráfico intenso sobre el Boulevard Carmen Cerdán con dirección a la autopista antes de subir al puente de San Felipe. Se recomienda tomar precauciones.
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1: La Secretaría de Seguridad Pública, en coordinación con Defensa y Guardia Nacional, llevó a cabo un operativo en el centro penitenciario de Huauchinango. Durante la revisión, fueron decomisados objetos punzocortantes, agujas para tatuar y recipientes para consumo de sustancias ilícitas. El clima hasta estos momentos es de 26 grados centígrados. Le invito a que continúe en sintonía de 5 Radio a través de todos nuestros canales de información. En los controles, Martín Tapia. Para Radar informó Max López. Excelente tarde.
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0: las 3 de la tarde con 10 minutos. Avanzamos con más música, más mensajes, por supuesto, también en esta tarde. Dice por acá, hola, buenas tardes. Una cosa de terror, que te estés bañando y se termine el agua. Oye, sí, también, ¿verdad? Aparte del gas. Digo, es más de terror el pues ahí se van más o menos, ¿no? No, es todavía peor el agua. Que se te termine el agua. Porque imagínate, el gas, pues ya te terminas de bañar con agua fría, ¿no? Pues ya qué, ¿no? Pero si se acabó el agua y el agua del tinaco y de la cisterna, ahí sí, ¿qué haces? Hombre, ¿verdad? Eso sí está más feo. Por acá de este lado rápidamente mandamos saludos. ¿Quién se anda reportando? Hola, hola.
1: Hola, hola, buenas tardes. Hola. Un saludo para mi esposo Joel Herrera y para mi niño pequeñito, mi Santis, ahí que acaba de llegar de la escuela, por favor.
0: Saludos para los peques.
1: Gracias. Y una canción dedicada a mi bello ángel.
0: Órale, va que va, por acá de este lado. Hola, hola.
2: Hola, hola.
0: Hola.
2: Muy buenas tardes.
0: Hola.
2: Una historia de terror.
0: Ajá.
2: Que ya vas en camino al trabajo.
0: Sí.
2: Y que de momento oyes en el radio que te dan las noticias de que hay manifestación.
0: Uy.
2: Por donde pasa la combi, donde vas.
0: Uy, Dios
2: Ay,
0: mío.
2: No puede ser.
0: Oh, y me ha tocado aquí cuando uno viene en la diagonal. No, pues está cerrado. No, y eso que venía uno con tiempo. No, pues bájense de la ruta y pues a caminar en pleno. Imagínate, ahorita con el sol que está haciendo, ¿no? Qué cosa, cara, eso sí es de terror también. Que te agarre una manifestación.
3: Buenas tardes desde Chapita la Bella.
0: Eso.
3: Chachapa.
0: Eso es todo.
3: Acá en Forjados y Fundidos el Gamo. Dice mi cuate el perro.
0: Ajá.
3: Que sería un pecado de horror trabajar los lunes.
0: Oye.
3: Si trabajamos hasta domingo, a ver, ¿cómo está eso?
0: Él quiere hacer San Lunes, no quiere trabajar los lunes, por eso es una historia de terror para él los lunes, caray. Dice por acá, mandamos saludos. Oye, también, si alguien perdió una cartera, mande mensaje y vamos a ver por acá si es la que nos están reportando que encontraron una cartera, obviamente, pues con sus credenciales, con algunas tarjetas. Entonces, si alguien perdió una cartera, repórtense ahí a través del WhatsApp con nosotros. Vamos a verificar el nombre y bueno, pues ahí ya los ponemos en contacto con quien tiene la cartera, pero obviamente pues tiene que coincidir, ¿verdad? Así que bueno, por acá de ese lado rápidamente, ¿quién más anda reportando? Buenas tardes, hola, hola.
4: Ir a comprar algo para comer en el trabajo. Sales bien emocionado, llegas a la tienda.
0: Ajá.
4: Y chin, el dinero dejaste en el pantalón de diario, ¿no? Del trabajo.
0: Oye, qué cosa, caray, sí, también, ¿no? Ya te andas muriendo de hambre, dices, pues ya trabajé, voy a echar un taquito, llegas y... Ah, caray, ¿el dinero con qué vas a pagar? Hombre, imagínate nada más. Y ya lo habías pedido, a ver, échele con todo... Y no tienes para pagar. Imagínate nomás, ¿qué le dices a la doña o qué le dices al de la tienda? Digo, si no es alimento preparado, pues lo regresas, dices, pues ahorita regreso, ¿no? Al rato regreso. Pero si es algo que ya te prepararon, ¿cómo le dices? Oiga, ay, pues apúntemelo, ¿no? Se me olvidó la lana, se me olvidó la cartera. Ay, mañana le pago. Oh, qué cosa, caray. Eso también es de terror, porque pues da pena, caray. Da pena pedir fiado. Por acá de este lado. 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
0: 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Regreso con más mensajes. Ya son las 3 de la tarde con 16 minutos. Aquí están los Primos MX. Mira.

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12: Nada más para darle las gracias por el aviso del cierre de la carretera antes de llegar a Catzingo. Si le cortan por Tepeaca, está librecito. Muchas gracias. Saludos, buen día.
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1: Ya son las 3 de la tarde con 29 minutos. 3:29. Vámonos por acá a ese lado con más mensajes. La banda que ya mandó su mensaje para registrarse, ya están registrados, Ya están registrados. Obviamente por acá el departamento de producción, ahí va a estar contactando a los ganadores, a los que se irán a disfrutar de Pequeños Musicales. Hay que estar pendientes, durante estos días vamos a estar ahí sacando ganadores para que el día viernes se vayan a disfrutar de esta experiencia de la grupera 89.3 hasta la Ciudad de México con Pequeños
2: Musicales.
1: Vamos por acá a ese lado rápidamente con más mensajes. Dice Venado, buenas tardes, saludos para mi hija Hiromi Romero, que estamos escuchando acá en la colonia Lomas de San Miguel. Les mandamos saludos, excelente tarde, muchas gracias por estar en sintonía de la mera mera, pásenla bonito. Dice por acá Venado, porfa, la canción de Cerquita de Ti de La Firma, por favor, una verdadera historia de terror. Es que trabajes, bueno, vamos a decir el nombre, en una aplicación, lleves pasajero y ¿cómo crees? ¡Ay, no! Hombre, esto lo digo. No, y vayas malo del estómago. Y el que está malo del estómago es el chofer, él es el que anda chambeando. Hombre, qué cosa. Oye, qué historia de terror.
3: Tengo una verdadera historia de terror.
1: A ver.
3: Soy repartidor.
1: Uno más.
3: Y cuando te agarre el aguadito y no encuentras baño cerca.
1: ¡No! ¡Espérense! No, qué cosa, caray. Ya mejor coman sano, por favor.
4: ¿Qué vale, mi buen amigo Venado? Mi compa, ponme la de Los Temerarios. ¿Por qué será que te recuerdo?
1: ¡No!
4: Por favor, saludos para Aquino, para su novio, para Daniel, para mi buen amigo Chucho, que ya está aquí con nosotros trabajando.
1: ¡Eso!
4: Parte de Arturo.
1: ¡Ese Arturo!
4: Saludos, mi buen Venado. Tu inicio de semana.
1: Igualmente, mi hermano, excelente inicio de semana, échenle ganas. Esa es otra historia de terror, en pleno lunes, donde hay que echarle el power, donde hay que sacar el fuá, que te pidan una canción de Los Temeduermes. Les mandamos saludos.
5: ¿Qué onda, mi Venado?
1: ¿Qué onda?
5: Cosa de terror.
1: A ver.
5: Tener diarrea.
1: No, no les digo, pues ¿qué andan comiendo, chamacos? Ahora resulta que todos andan malos del estómago.
6: Buenas tardes, Venado. ¿Me podrías complacer con la canción En Peligro de Extinción de la Adictiva y que tengas un excelente inicio de semana? Saludos y bendiciones, Venadito.
1: Saludos, bonita tarde. Excelente, excelente tarde. Muchas gracias por reportarse. Déjame ver por acá dónde anda En Peligro de Extinción. Buena rola de la Adictiva, ¿verdad? Buenísima, buenísima. Oye, pendientes porque aquí en la grupera 89.3 tenemos obviamente excelentes, excelentes promociones. Hay que estar bien pendiente porque hay que estar bien pendientes. En cualquier momento podrías ganarte un acceso doble para el partido de México contra Ghana, que se va a jugar este mismo viernes, este viernes 22 de mayo, allá en el Estadio Cuauhtémoc. Así que pendientes, ¿sale? Ahorita te explico un poco más.

0: Las 3:36, 3:36, buenas tardes, hola, hola.
1: Que vayas camino al trabajo y que se te ponche la llanta y no traigas refacción.
0: Oye, no, eso también es historia de terror, caray, se siente re feo. Cuando se te descompone el auto, cuando te pasa algo, en plena hora pico, ¿no? También, imagínate nada más, ahí quedas en la carretera, en el camino, y todo mundo pasa ahí pitándote y tú, perdón, perdón. Oh, se siente re feo, caray. Y luego, que se te ponche la llanta y no lleve refacción. Por acá de ese lado, oye, tengo una fea también. Esta sí es de terror, caray. Mira nomás, qué cosa, qué mala onda. Dice, una historia de terror que me pasó este sábado. Acabas de cobrar tu sueldo y también tus vacaciones y las pierdes. ¿Cómo crees? No, qué cosa, qué mala onda. Perdió su dinero, su sueldo, su quincena y la prima de vacaciones. Qué mala onda, qué cosa, caray. ¿Qué te digo? Ya ni llorar es bueno, caray. Mandamos la mejor de las vibras. Hay que estar bien pendientes, ¿eh? Mucho ojo cuando uno anda ahí cargando, pues, el dinero, el efectivo. Hay que estar bien pilas para que no les pasen esas historias de terror. Oye, rápidamente, pon mucha atención porque en cualquier momento, sí, en cualquier momento, aquí en la Grupera 89.3, tú podrías ganarte ese acceso doble para el partido de México contra Ghana, que se va a jugar este viernes 22 de mayo aquí en el Estadio Cuauhtémoc. Para que estés bien, bien pendiente, ¿sale? Obviamente, tú podrías ir a disfrutar de este superencuentro de la pasión del fútbol. Hombre, ya viene la fiebre mundialista. Hombre, así que si tú quieres ser el ganador, ganadora, hay que estar bien pendiente. Bien pendiente, ¿vale? De la Grupera 89.3 para que puedas ganarte ese acceso doble.
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0: Así es, para que todos vayan a gritar. El gol, ya son las 3:38, vamos a hacer una pequeña pausa y yo regreso con más aquí en la mera mera, en el grupo 89.3.
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0: Cristóbal Coyote, con esto que se llamó, te dije, buena rola del Coyote, por acá de ese lado rápidamente dice, una historia de terror, que me voy a trabajar, y en la combi, no me acuerdo si apagué la estufa, eso sí da mucho terror. Oye, sí, qué cosa, eso también, ¿no? Cuando sales de la casa, y ya vas a medio camino, y dices, ah, caray, le apagué a la estufa, no le apagué. ¿Cerré la puerta o no la cerré? ¿A poco no les ha pasado? ¿Sí? Y te quedas con esa duda, con esa incertidumbre. Y dices, pues ya, sea lo que Dios quiera. Sí, se me ha pasado también que sales y sí cerré la puerta. Sí le puse llave, le puse seguro, le apagué la estufa. Y a veces, pues ahí vas de regreso, ¿no? Pero si no, híjole, qué cosa, caray.
1: Venado, buenas tardes.
0: Hola.
1: Te saluda Mari aquí desde Santa María.
0: Saludos, Mari.
1: Y pues una historia de terror sería cuando andas mal del estómago.
0: No les digo.
1: En la calle, en
0: no les digo.
1: Público, donde sea, y no tengas cerca un baño. Y ya te urge entrar. Creo que eso sí es de terror. Oye, ¿me podrías complacer con la canción Tus Palabras de Panda el Recodo? Porfa, excelente inicio de semana para ti y todos los que te escuchen.
0: Saludos, saludos. Oye, esa es una de las más recurrentes historias de terror del día a día de muchos, ¿eh? Así que, por favor, muchachos, de ahora en adelante, para que no vayan ahí tener una historia de terror tan fea, pues hay que cargar un poquito de papel, ¿eh? Por si las dudas y comer sano.
2: Hola.
0: Hola.
2: Yo quiero ganarme boletos para ir a ver a Banda Pequeño Musical.
0: Hay que registrarse. Mandando nombre, dos canciones, tus canciones favoritas de Pequeño Musical, teléfono, a través de WhatsApp. Con eso ya están registrados, ¿sale? Por acá de ese lado dice, yo también quiero participar. Ok. Y la banda que está mandando su mensaje, ya están registrados. Ya están registrados para que no tengan pendiente, ¿va? Ya están registrados.
3: La historia de terror es que, por ejemplo, te quedes dormido o dormida en el camión.
0: Ajá.
3: Y tengas que transbordar en el otro.
0: Imagínate.
3: Y ya no haya ninguna persona para despertarte. Eso Ándale. Sí está difícil. Y que te quedes sin dinero.
0: ¡Ay, qué sí. bello! Sí, no, qué cosa. Una vez me pasó. Sí, me asaltaron allá en la Ciudad de México. Imagínate, yo andaba en el DF en ese tiempo, ¿no? En ese tiempo el DF, hoy la Ciudad de México. La neta, me asaltaron, me quitaron todo. Y yo estaba, y dije, ¿yo cómo voy a regresar a mi casa? No sabes la pena que da pedir dinero. No sabes la pena que da decir, oiga, obviamente pues muchos no te creen, muchos te voltean a ver y así como te barren y pues una monedita, ¿no? Y afortunadamente junté creo mis 8 pesos y con eso la hice, pero sí que te quedes sin dinero, híjole, se siente re feo también.
4: JTR, si puedes compartir tu reflexión de colección, por favor.
0: Hoy no hay reflexiones, hoy hay historias de terror. Por acá de este lado, rápidamente, hola, hola.
5: Hola, hola, yo quiero ganarme los boletos para ir a ver a Banda Pequeños Musical.
0: Ahora, hay que registrarse con su nombre completo, su teléfono y así de fácil.
6: ¿Sabes cuál es la historia de terror de día a día?
0: A ver.
6: Que tengas el teléfono, el Bluetooth.
0: Ajá.
6: Y todos escuchen tu conversación.
0: Ándale.
6: Cuando te mandan audio. Qué gacho.
0: Cuando te están pidiendo para los pañales, cuando no has pagado, cuando no has mandado lo del mes.
7: Hola, hola, mi venadito. Saludos, excelente inicio de semana.
0: Igualmente, para carnal. Que
7: nos están escuchando desde Bosques de San Sebastián.
0: Saludos.
7: Y para mí una historia así de terror sería pues que fueras a la playa, ¿no? Con tu familia, con tu suegra.
0: Sí.
7: Y que de repente llegara la marea y ¡pum! Se llevara tu suegra, la metiera bien al fondo del mar. Y lo terrorífico
0: que regresara,
7: ya que esa misma marea te la regresara y ahí la ves viendo. Es un chiste, excelente, saludos.
0: Ándale, mira nomás, qué cosa, caray. Dice por acá, dice, mis llaves de mi locker de trabajo, perder las llaves. Dice por acá, Venado, una historia de terror es cuando tienes también, mira, cuando quieres ir al baño y te falta poco para llegar a casa, eso sí es conocer el verdadero terror, no te digo. Hay que tener mucho cuidado, muchachos, ya con eso, ya estamos grandes, no te vayan a ganar.
8: Hola, Venadito.
0: Hola.
8: Buenas tardes. Te saluda Jesús Ricardo. ¿Me puedes complacer con una canción la de Playa Sola. Gracias, Venado, que tengas buena tarde.
0: Excelente tarde, saludos por acá de ese lado rápidamente, que nos anda reportando. Hola.
9: Muy buenas tardes, mi buen JR. Un saludo para aquí, para mi maestro desde la Resurrección Puebla, te estamos escuchando. Un saludo para el Sergio.
0: Ahí le mandamos a toda la banda de la Resurrección.
10: La historia de terror sería que estás platicando con tu novia bien a gusto.
0: Y llega tu esposa.
10: ¿De dónde se van a ver? ¿Cuándo se van a ver? Y en esos moles. Tu esposa está viendo de reojo la conversación.
0: Ay, eso sí es el verdadero terror. Ya son las 3 de la tarde con 52 minutos. Yo regreso en punto de las 9 de la noche. Te vas a quedar con Berby Martínez, la ternurita, aquí en la mera mera, la grupera 89.3. No te despegues. Soy Marco El Venado. Regreso a las 9. Vamos a tener pasado y presente. Vamos a tener Cambalache. Así que bueno, en la noche tenemos más cotorreo, por supuesto, aquí en la mera mera, la grupera 89.3. Por acá de ese lado mandamos saludos a toda la banda que se anda reportando y que se anda registrando, Manden su mensaje y con eso ya están participando. Ya solamente 7 minutos y las 4 de la tarde. El Venado regresó a las 9.
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1: Se ponen en marcha desayunadores escolares a través del DIF municipal. ¿Qué tal? ¿Cómo le va? Muy buenas tardes. Bienvenido al informativo radar correspondiente a las 16 horas, donde le damos a conocer que a través del DIF municipal y la Secretaría de Infraestructura y Movilidad, el Ayuntamiento de Puebla puso en marcha nuevos desayunadores escolares para estudiantes de nivel básico en la capital poblana. En el marco del Día Internacional de los Museos, Mariana Cruz Ugarte, coordinadora de Museo UPAEP, habló sobre la relevancia de estos espacios en la era digital y destacó el valor de la experiencia presencial para conectar con el arte y la historia. Un accidente entre Nissan Itsuro y una camioneta Toyota Hiace dejó como saldo una mujer fallecida sobre la carretera estatal Guadalupe Victoria Chicholotla. En la fiscalía ya se iniciaron las investigaciones correspondientes.
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1: Dos personas fueron detenidas en Atlixco luego de que presuntamente agredieran elementos policiales durante una inspección preventiva en la carretera federal Atlixco-Izúcar de Matamoros. Ambos quedaron a disposición de la Fiscalía Estatal. La convocatoria de Neymar a la selección de Brasil para el Mundial 2026 desató reacciones de euforia entre aficionados luego de que Carlo Ancelotti confirmara su inclusión en la lista. El clima hasta estos momentos es de 26 grados centígrados. 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En los controles, Martín Tapia. Para Radar informó Max López. Excelente tarde.
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1: ¿Qué rollo? Son las 4 de la tarde con 11 minutos y andamos ready en este... ¿Qué día es hoy? Lunes, no. ¡Ay, no! ¿Cómo que apenas es lunes? Ya fue mucha semana, ya. Órale, que sea sábado otra vez. ¿Qué onda? Ya andamos ready en este día, 18 de mayo, ya tan rápido. ¿Cómo crees, hermosura? Ya es bien, se va rápido el mes, el año, todo se está yendo hasta la vida. Oigan, ya repórtense, manden sus saludos, ¿no? Al 2212-664780, 2223-4599, ternurita, dice acá. Ay, ahora que hay de... Ternurita, mi amor, dice... Espérate, me vas a contar que nada, precioso, ¿qué traes? ¿Qué traes, hermoso? ¿Se va a ir el ganado? No es cierto. Pues si yo no tengo ganado, ¿verdad? Lo único ganado tengo acá es el sueldo. La chamba. Es lo único que tengo ganado acá. La chamba. Las utilidades. Nada más, es lo único que tengo ganado en esta vida. Y eso, vemos. Dice por acá, excelente inicio de semana. Ponte la canción de Osadía de Edén Muñoz y Cristian Castro. No, bebé, ese es un himno. No se te vaya a ocurrir dedicarla a cualquiera. O sea, no, esa canción no a cualquiera se le dedica. Esa rola es sagrada porque es nada más y nada menos que, pues, con Cristian Castro, o sea...

0: quítala. Ternurita, ponte una canción para Yepeto, que está muy trabajoso, de parte de su Yepeta. Ay, el amor. Saludos a los Yepetos. Dice Ternurator. ¿Cómo andamos? Buenas tardes, soy Ignacio, aquí en Minatitlán, Veracruz. Saludos, Nacho, ¿qué rollo? ¿Qué andan haciendo? ¿Ya se están friendo como las mojarras o qué? Buenas tardes, mándale saludos a Don Rubén, que te está escuchando en la carnicería La Económica. Hasta los héroes Puebla, saludos hasta allá, que tengas excelente tarde. ¿Quién anda por acá? Buenas.
1: Hola, Ternurita, ¿cómo estás, bebé? Cuando dicen que eres todo terreno, me imagino que eres Ternurita Terrenator. O sea, en la mañana chalupita, ahorita Ternurita, no, hombre, sí que te la rifas, hermana. Y pues bueno, yo digo que tienes ganado el cielo,
0: el cielo,
1: con
0: preciosa.
1: Tanto fan y admirador, tienes ganado el cielo, bebé. Saludos, excelente inicio
0: saludos,
1: de semana.
0: Saludos, hermana, no, hombre, con pura chamba, con eso tengo ganado.
2: Hola, Ternurita, buenas tardes, soy Nayeli. Oye, ponme la de Desnudos, es mi canción favorita.
0: ¿Cómo no?
2: También quiero boletos para ir a verlos, gracias.
0: ¿Cómo no, mi padre? ¿Qué más quiere, preciosa? Órale, a ti tengo un montón de cosas para aventar. Pregunta seria, rápido, a través de audio, mándame tu WhatsApp, 2212-664780. Respóndeme, se acaba de prender la lámpara de los deseos. ¿Qué le pedirías, hermosura?

0: los lunes. Los lunes. Durará, mira, así. 10 minutos y ya, bueno, ya. Qué pesado a veces son los... A veces son pesados los lunes, a veces no. Pero a ver, se acaba de prender la lámpara de los deseos. Usted, ¿qué es lo primero que le pediría? Pregunta del millón.
1: A ti.
0: A mí.
1: Y a ti.
0: ¿Esto por qué? ¿A mí o qué? Dice, yo le pediría el número ganador de la lotería. Eso, bebé. Mira, mente de tiburón, hermosa. Mente de tiburón. A ver, salud, mi Mari, que tengas excelente tarde. A ver, dice, yo le pediría que me permita volver a ver a mi mamá y a mi esposo. Mira, unos minutos para mandarle, para darles un abrazo. Ándale.
1: Y a ti.
0: ¿Qué? ¿Aquí qué? No me dijeron nada. Dice, hola, Barbie, espero que tengas bonita tarde. Gracias. Dice, desearía haberlo sabido todo. O sea, pediría sabiduría y todo. Oh, my God. A ver, se encendió la lámpara de los deseos. ¿Qué es lo primero que le pedirías? Dímelo.
2: Mira nomás.
0: A través de audio. Ya son las 4:17. Yo te acompaño de aquí hasta las 7 en punto en la grupa.

cierto, ¿ontas? Que no te veo, precioso. ¿Ontas? Que no veo tu mensaje. Ay, qué. 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

0: Son las 4:22 minutos. ¿Qué calor hace en Puebla capital? Híjole, ¿qué trae sol? Precioso. 26 grados en Puebla, pero se siente de 29. No, bueno. A ver, fíjate muy bien. Se acaba de encender la lámpara de los deseos, hermana. O hermano. ¿Cuál sería el primer deseo que pedirías? Así, de volada. Dice, primero. Dice, aquí ya pidieron tres. Dijo, órale, tres de una vez. tres deseos. Volver a ver a mis papás. Estar muchos años con mis hijos. Ya vamos a leer. ¿Qué traigo yo? Espérate, ando trabando. A ver, tres deseos. Volver a ver a mis papás. Están muchos años con mis hijos e ir a ver de nuevo a los Tigres del Norte. Dice que ya son como 15 años que no los veo y que no voy a verlos cantar. Lupita hermosa, deseamos que pronto puedas volver a verlos. Lo decretamos, bebé, lo decretamos, decreta.
1: Yo pediría $1,000,000 por junta. Con eso ya la armo.
0: Con eso ya quedaste. Anda pues. Barato como la carne de gato.
2: Yo lo único que pediría es estar contigo, pequeña. Ojos conmigo. Bonitos. Contigo, ojos bonitos.
0: No saben ni lo que pides, hermano. El mismito infierno. ¿Sientes este calor? El doble vives conmigo. El infierno, no es cierto.
3: Pregunta, buenas tardes. ¿Qué onda? Aquí reportándose Jesús Ricardo.
0: ¿Qué onda?
3: Espero que tengas Jesús. Buena tarde, que tengas un buen turno. Bendiciones. Cuídate mucho.
0: Gracias. Bendiciones también para ti. Dice por acá, exacto, ternurita, nos estamos ya friendo como las mojarras. Saludos hasta Minatitlán. Abrazo para ti. Fíjate muy bien cuál es la dinámica de este día. Se acaba de encender la lámpara de los deseos. ¿Cuál sería el primer deseo que le pedirías a esta lámpara? Mándame tu audio 2212-664780 2221-2345-99. Son las 4:24. Yo regreso contigo, te acompaño de aquí hasta las 7 a través de la Grupera 89.3.
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0: De las nuevas canciones de Edwin Cass, de Grupo Firme, al estilo mariachi.

0: Mis deseos serían volver a ver a mi papá y a mis abuelitos que están en el cielo.
1: Yo pediría ir a ver a la banda Pequeño Musical a la Ciudad de México. Ajá. Terrorífico.

0: deseos se acaba de prender, señores. ¿Qué deseo le pediría?
1: Ternurita, ternurita, yo le pediría unos boletos para ir al fútbol. Unos boletos para ver a la selección, ya que aquí en Puebla es la primera vez que se presenta.
0: Oye,
1: ya
0: sí.
1: Que en México, pues todos lo ven, ¿verdad?
0: Sí, tienes razón, hermosura. ¿Vamos o qué? Ay, no, hermano, yo digo que estén muy pendientes porque aquí en la Grupera 89.3, bueno, pues vamos a tener bastantes sorpresas.
2: Voces del rancho.
0: No, ¿qué te digo? Mira, hay muchas cosas, la verdad. Fíjate muy bien.
2: Vámonos, oiga.
0: Fíjate muy bien. Mantente pendiente porque en cualquier momento podrán ganar pues accesos para el partido México con Ghana, contra Ghana, que este 22 de mayo se estarán, bueno, se estarán debatiendo, estarán jugando la pelota, ya sabes. En el Estadio Cuauhtémoc, que este 22 de mayo, entonces, debes estar muy, muy pendiente porque, pues, sí, efectivamente, la Grupera 89.3 te lleva a los mejores eventos y este no es la excepción, así que pendiente 22 de mayo, Estadio Cuauhtémoc, México, contra Ghana. Pero pendientes, pendientes, pónganse pila, por favor. Les mando un abrazo y un beso. Dice, yo le pediría ir a el concierto de Grupo Frontera. No manches, yo también. No manches, yo a
3: Ternita,
0: todos. Órale.
3: Saludos. Yo le pediría regresar a México.
0: Ay, hermoso.
3: En especial a mi tierra y volver a estar de nuevo en Puebla. Saludos desde la Unión Americana en Virginia.
0: Hermano, ¿cuánto es? Te cooperamos de peso. De a pesito, pesito, mira. Te juntamos para el pasaje. Te vienes volada. Te traca. ¿Cuál es el problema? No lo veo. No veo el problema.
4: Yo pediría una foto que está pendiente para el 28.
0: Una foto que está pendiente para el 28. Yo no sé, hermano.
1: Ternurita, ternurita, yo le pediría que me diera salud, salud y que cuidara a mis niños, a mis hijos para verlos realizados.
0: Híjole, ¿te imaginas? ¡Hombre! ¡Qué bonito!
5: No importa, ojitos bonitos, no importa, nos quemamos juntos en el infierno, pero yo contigo no pierdo las esperanzas, ojitos hermosos.
0: No sabe lo que dices, hermano, no sabe. Mi primer deseo sería tener salud. El segundo sería que mi madre dure muchos años. Y el tercero, ir a todos los conciertos posibles. ¡Anda, no, hombre! Con eso tienes todo en la vida, hermano. Con eso, mira, ¿para qué quieres más? Ya. Comida, ¿para qué, verdad? Dinero, ¿para qué? Con los conciertos, órale. Órale, los conciertos. Ya, comer, ¿para qué? Es cierto, bebé. Te mando un abrazo y un beso. Oye, vámonos a la pausa y regreso contigo. La lámpara de los deseos se acaba de prender. ¿Cuál sería tu primer deseo? Cuéntamelo a través de audio. Regreso con más. Ya son las 4:41. ¿Estás comiendo? Buen provecho.
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25: Ternurita, yo el deseo más grande que quisiera es que me volviera a hablar mi hijo después de casi 6 años, que me volviera a hablar. Ese es mi deseo.
0: Ándale, hermano, pero si puedes volver a hablarle, porque no la buscas. Ándale. Luego andas de migajero con otros, con ella.

0: me encontrara así la lámpara maravillosa. Ajá. Yo lo que le pediría.
1: ¿Qué le pedirías?
0: Vida, ajá, lo primero, vida. Okay. Y salud. ¿Por qué? Porque pues, si no tenemos vida y salud, pues no podemos disfrutar a lo mejor de queremos riquezas, dinero. No, yo le pediría eso. Vida y salud principalmente. Híjole, para poder estar bien a lo mejor conmigo mismo y con la familia y disfrutar de la familia. Andale, pero eso es lo que yo le pediría.
1: Mira, qué bonito, la verdad. A ver, ¿ustedes qué le pedirían? Se acaba de encender, imaginemos que se acaba de encender la lámpara de los deseos. ¿Cuál sería ese primer deseo que le pedirías? Dice, buenas tardes, saludos para mi saludos, mi primer deseo, que vuelva mi amigo. Mi amigo que era más que mi amigo.

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2: Muy buenas tardes. Esta es la información más importante generada hasta este momento. El gobernador Alejandro Armenta informó que la empresa Audi abrirá 800 nuevos empleos en Puebla como parte de una estrategia para fortalecer la producción y ampliar las oportunidades laborales en la entidad. Víctor Gabriel Chedraui, titular de la Sedetra, destacó que la Feria de Empleo en San Pedro Cholula acercó oportunidades laborales a familias de la región, con vacantes ofertadas por 20 empresas. Solicitan apoyo para localizar a familiares de Carlos Barrera Moreno, un hombre de 77 años que se encuentra desorientado y con problemas de salud sobre la recta a Cholula, en dirección a Puebla. Él menciona buscar a su hija Olivia Barrera. Consulta más información en nuestras redes sociales, @la red 5 radio. La FGR dio a conocer que personal de la defensa también fue entrevistado por su participación en tareas de seguridad, donde durante el operativo en Chihuahua, en el ataque murieron dos agentes de Estados Unidos. El clima en estos momentos es de 24 grados. Hasta aquí la información. Invito a que no se despegue de 5 Radio, comunicación efectiva. En la consola, Martín Tapia. En el radar le informó Mariana Meneses. Muy buenas tardes.
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4: 5:03. Vámonos con más música, señores. Saludos para mi Rafita precioso, Rafa Manzano. ¿Dónde andabas, perdido? Tú sí que andabas de parranda, Pero bueno. Bien dicen que uno regresa donde fue feliz.

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2: La lámpara de los deseos se prendió. ¿Qué le pedirías?
3: Hola, ternurita, yo quisiera pedir vacaciones. Todavía no cumplo el año en mi chamba, pero quiero vacaciones.
2: Ya las anhela, dice, las necesita.
4: Hola, ternurita, yo quisiera pedir ya las utilidades, no manches.

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1: 5 de la tarde con 10 minutos.

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1: 5:14 p.m. Él es Junior H. Ay, mi niño, que ya se volvió niño bien.

0: Mayo a cantar con Pequeños Musical,
1: bebé.
0: Es que la Grupera 89.3 te da tus accesos para que te vayas con Pequeños Musical, pero no solo eso, sino que también te lleva y te trae, bebé. ¡Hombre, qué bonito lo bonito! Imagínate ir a cantar esta rola o de pronto esta. No manches.
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0: Ay, ¿se acuerdan que ya le traíamos ganas de Pequeño Musical? No, bebé. Próximamente podremos estar cantando con todo el pulmón esta y más canciones. ¿Qué hacer para poder participar? Mándame tu audio, la mera mera es la Grupera 89.3. Menciona dos canciones de Pequeños Musical y me mandas tu nombre completo con número de contacto. El teléfono me lo pones escrito, por favor, y tu nombre también. Solo mándame tu audio. Dime, la mera mera es la Grupera 89.3. Dos rolitas de Pequeños Musical. Con eso queda registrado, bebé. Próximamente conoceremos a los ganadores que se van a vivir la experiencia mera mera con Pequeños Musical. No, imagínate, preciosa, cantar este rolón. Ay, ay, ay.
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0: No manches. Repórtate, regístrate, participa y gana de la montaña.
2: 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Mis dos canciones de Pequeño Musical es la de Voy a Danzar y la de Por Mis Defectos.
0: Ah.

0: 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Por mis defectos y tenis mágicos.
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2: Señora perfecta se va
1: por mis defectos. Regístrate, participa y gana. Vámonos a una pausa, regreso con más. Son las 5:22. No te muevas.
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1: 5 de la tarde con 32 minutos.

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11: Nada más para darle las gracias por el aviso del cierre de la carretera antes de llegar a Catzingo. Si le cortan por Tepeaca, está librecito. Muchas gracias. Saludos, buen día.
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